Sí, señor, se va. Se fue nomás, explosión cumbiera, Dani Agostini, la cita. Que tengo tanda. Sí, señor, vamos todavía, Hacerte loco de vuelta. Bueno, estamos con la elección representante departamental de Palpalá. Atención ahí a todos. Sí, señor, vamos a seguir con la elección. Por supuesto, son 11 las representantes, las candidatas a representantes. Así que de esta manera vamos a tener, ¿no es cierto?, uno de los acontecimientos más importantes de este FN, ¿no? Ya con elecciones departamentales, ¿no? Ya no hay más elecciones, ¿no? Ahora se vienen elecciones departamentales y después vamos a estar con la elección capital, que va a ser ya la próxima semana. Así que a prepararse. Pausa, me voy con el Seba Mendoza haciendo Te Quiero Dar.

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0: ¡Aplausos!
1: ¡Qué gusto que nos vimos, por Dios! ¡Maravilloso!
2: Todos aquellos que crucen la línea de meta.
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0: Estoy llorando.
1: Estoy llorando. 21 horas, 20 minutos. 20, 22 ya, ¿no? 22, no, no, sí, sí.
2: Estoy llorando porque estoy asustado.
1: No, no, no, ¿qué va a estar asustado? Déjate de...
2: De lo bien que soy.
1: Dime. Sí, señor. ¿Qué más tenemos? 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Esto lo pasamos, esto hace rato, ¿eh? No está pasando de nuevo esta, ¿eh? Me voy a ir con este mix de Grupo Berlín que estamos debiendo estos recuerdos. Grupo Berlín, Latimix Latino, dale.

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1: Sí, señor, vamos todavía, ¿eh? 9:30 pasadita, sí, 21 horas 35 minutos. Sí, señor, vamos todavía. Escucha, vida mía, mientras seguimos la alternativa de la elección representante departamental de Palpalá. Ah, estamos siguiendo la alternativa, ¿eh? No, conducía borracho por la ruta 9, escapó de la policía y fue detenido en Tumbaya. Un conductor totalmente choborra. Chi, ¿cómo hay? ¿Cómo sale? Un conductor fue demorado por manejar de manera peligrosa sobre la ruta 9. Estuvo a la altura de Tumbaya Grande, intentar escapar de la policía, tras ser interceptado, personal de seguridad vial le realizó, obviamente, el test de alcoholemia, que arrojó ¿cuánto? 1,90 gramos de alcohol por litro de sangre, una barbaridad. De acuerdo con la información, el sistema de emergencia recibió una alerta de autos circulando en sentidos norte-sur, realizando maniobras zigzagueantes sobre la ruta nacional número 9. Vos sabés que ante la advertencia, unidades móviles se dirigieron al sector y lograron localizar al vehículo. Los efectivos consiguieron detener inicialmente la marcha y solicitaron al conductor la documentación. Sin embargo, según el hombre, hizo caso omiso a la indicación policial y retomó la marcha. A partir de ese momento se inició una persecución para lograr detener nuevamente el vehículo, que se logró en la intersección de la avenida Buenos Aires 9 de Julio, en Tumbaya, ¿no? Ahí está, ¿eh? El vehículo viajaban dos hombres, quienes fueron trasladados posteriormente a la dependencia para continuar las actuaciones correspondientes. 1,90 grados de alcohol por litro de sangre, lo que tenía, le dio el test de alcoholemia. ¿Qué va? Esto ya, el otro día también, ¿no? Hemos comentado de esto también, que otro hombre también que circulaba así de esta manera, ¿eh? Estamos a viernes, y eso que estamos a viernes, recién comienza el fin de semana, imagínate lo que... No, no. No, deja. Ay, Dios mío.
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1: Me voy con música acá en nuestro programa El Chaqueño Palavecino. Mira, se juntaron con ternura para hacer ahí corazón.
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3: gente.
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7: ¡Ey! Como siempre, arrancando el segundo cuaderno, ¿qué personajes? Nahuel de Coach. ¡Chao!

El más fiestero sigue estando con nosotros, ¿eh? Sí, señor, dame nada más y nada menos. ¿Qué más tenemos? A ver. La tengo esperando ahí a la camerata Bariloche, pero no la podemos hacer esperar tanto, por favor. ¡Dale paso, dale paso! 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Para el amigo Sebastián le mando un saludo grande desde acá, ¿eh? Grande el amigo Sebastián. Bueno, va a estar con este parte que nos envía la Dirección de Tránsito y Seguridad Vial juntamente con la Policía de la Provincia. Atención, en la Ruta Nacional 52, altura, kilómetro 31, altura de la Cuesta de Lipán. El estado de transitabilidad, si se dice, es media calzada con extrema precaución. Hay un camión varado. Se informa a los señores conductores transitar con precaución por la Ruta Nacional 52, kilómetro 31, altura cuesta del IPAM. En el lugar se encuentra un camión parado. Se les recomienda circular con velocidad reducida, manteniendo la distancia propia de frenado y respetando las señalizaciones viales e indicaciones del personal del Cuerpo de Seguridad Vial que realizan la regulación del tránsito en el sector. Reiteramos, hay un camión varado. El estado de transitabilidad es media calzada, precisamente se ha detenido, hay un camión. En la Ruta Nacional 52, kilómetro 31, altura Cuesta del IPAM. A circular con extrema precaución, por favor. Entonces, buen día, siendo Marcela Morelo.

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0: Sí, señor Germain, el hijo del Seba, haciendo nada más y nada menos. Quiero dormir cansado.
1: Por fin llegó el viernes.
0: Sí, señor. Saludos para la gente del centro vecinal Juan Bautista Alberdi. Mandamos un saludo grande para nuestro queridísimo amigo, el popular Tope, el presidente del centro.

Centro vecinal del barrio Juan Bautista Alberdi, comisario general retirado, Roberto Alancay invita a todos los vecinos a la inauguración de la primer cancha profesional de hockey de la provincia, de Jujuy. Esto es el día sábado a las 10 de la mañana, en la calle Alberro, esquina Avenida Mariscal Sucre y Pablo Arroyo del barrio Alberdi. Mañana entonces se viene la gran inauguración de la tan ansiada canchita de cancha, canchón, te digo, una cancha espectacular ahí de hockey profesional. Inauguración de la primera cancha profesional de hockey de la provincia de Jujuy. Esto se va a llevar a cabo el día de mañana, 5, a partir de las 10 de la mañana. Atención, están todos invitados, vayan todos, asistan, porque realmente es un acontecimiento espectacular. Mañana entonces a las 10 de la mañana, todos a la cancha, a la inauguración de la cancha de hockey profesional, la primera de la provincia de Jujuy. Esto es en el barrio, ¿no? Juan Bautista Alberdi, en la avenida, en la calle Alberro, entre Avenida Mariscal Sucre y Pablo Arroyo. En la calle Alberro, entre Avenida Mariscal Sucre y Pablo Arroyo, obviamente del barrio Alberdi, ahí está, ¿no? Detrás de la iglesia, ahí está ubicada la cancha del centro vecinal, ahí está, ¿eh? Espectacular, agradecemos ahí a mi queridísimo amigo, el presidente del centro vecinal, el amigo Roberto Alancay, Norberto Alancay, comisario general retirado, es el presidente del centro vecinal. Bueno, vamos a tratar de llegarnos también, ¿no? Por supuesto, ¡sí, señor! Entonces la Cele Rodríguez haciendo Maldito Cobarde.

0: señor, vamos todavía.
1: Folclore, se llama Lázaro Caballero, viene desde Formosa.
0: Sí, señor. Voy con los datos del tiempo, dale. Actualizamos los datos del

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0: En Radio Fiesta, hora
1: 22, 8 minutos.
0: Temperatura
1: 17 grados.
0: Humedad.
1: La humedad del 48%, el cielo está cubierto, visibilidad 10 kilómetros, presión atmosférica 912.2. Los vientos soplan del sector sudeste a 6 kilómetros la hora, ¿eh?

El pronóstico algo nublado. Para mañana, la máxima 17, 18 grados, ¿no? Parcialmente nublada en la mañana, mayormente nublada en la tarde, mayormente nublada en la noche. Y para el domingo también, la máxima 16, 17 grados. Algo de chaparrón en la mañana, ¿no? Mayormente nublado. Parcialmente nublada en la tarde, mayormente nublado hacia la noche. 17 grados, reitero, y bajando. 16, 9, la temperatura actual en la ciudad capital. Radio Fiesta. ¡Sí, señor! Reiteramos la invitación para mañana, para que vaya toda la gente, asista. Vamos a estar con la inauguración de la cancha de hockey profesional, la cancha profesional de hockey de la provincia de Jujuy. El acto de inauguración se va a realizar mañana a las 10 de la mañana, allí en el barrio Alberdi, en la calle Alberro, entre Avenida Mariscal Sucre y Pablo Arroyo. Mañana, sábado 5, a partir de las 10 de la mañana. Invita al presidente del centro vecinal, el comisario general retirado, Norberto Alancay. Entonces, invita a todos los vecinos a la inauguración de la primera cancha profesional de hockey de la provincia de Jujuy. Mañana, sábado 5, a partir de las 10 de la mañana. Esto va a suceder en la calle, reitero, Alberro, esquina entre Avenida Mariscal Sucre y Pablo Arroyo del barrio Alberdi. Así que están todos invitados, vayan, va a estar muy, pero muy bueno, ¿eh? Así que, aplauso ahí para la gente que está full. Sí, señor, vamos todavía. Qué lindo que va a estar, ¿eh? Espectacular, realmente. ¿Quién fue el que aconsejó? Hernán y la Champions League, no la engañes más con

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0: 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Porque hoy trajimos un artistazo, amigo.
1: Pero claro, esto va a explotar todo. Yo quiero que esto, exceso de ova hoy, ¿eh?
2: Obviamente, pero pará. Para presentarlo, lo tenemos que llamar a él. Que venga el macho también, ¿o no? Que venga el macho.
0: Macho.
2: Acá está.
0: Hacé lo tuyo, toma.
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Es viernes y tu cuerpo lo sabe. Sí, señor, ahí estamos, 10:30 pasadita, me mandaron unas empanaditas, pero me mandaron la foto nada más de la, ¿qué es esto? A ver, decime por favor, esto es, no, lo que está arriba, las empanadas, sí, el otro es escabeche, ¿qué es? Escabeche, ¿no? Bueno, ahí está, empanadita árabe al horno, salieron, sí, señor, Y me la mandan a esta hora cuando yo no tengo... Sí, son, ¿no? Esta gente... ¡No! Un saludo grande ahí, gracias. Un saludo grande ahí. Sí, se viene plin plin, sí, señor. No estabas. ¿Qué pasó? Qué buen tema este, duele, de aquella época.

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Claro, así es, claro, esa es la. Así le dan con todo, exactamente. Dame grupo Coroico a esta hora de la noche. Me faltó Coroico. Anda dando vueltas los changos del grupo Coroico.

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0: 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Beta Guacha. Cumbia Chapa y Beta Guacha. 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
1: Y bueno, ahí habló.
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0: Eso.
3: Baja la temperatura, pero
0: sí,
3: nosotros
0: señor.
3: Subimos el volumen.
0: Nosotros subimos el volumen, sí, señor, por acá. Gracias por las empanaditas. No, foto nada más, no, qué. Damas gratis, la vagancia cuartetera con la Mora Jiménez.

0: Pasaba La Fuerza del Engaño, ahí estaba con Marcela Morelo, La Fuerza del Engaño.
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0: Me encanta cuando dice así, ¡epa, che! Ahí está. Bueno, sigue descendiendo la temperatura, ¿eh? Voy con los datos del tiempo, última hora, dale.
1: En Radio Fiesta, hora
0: 23.3 minutos.
1: Temperatura
0: 16 grados 6 décimas.
1: Humedad
0: 44%, el cielo está cubierto. Visibilidad 10 kilómetros, los vientos soplan del sector sur a 12 kilómetros la hora. Presión atmosférica 913.2 hectopascales. El pronóstico para mañana sábado, atención, desciende la temperatura. La máxima va a estar en los 17-18 grados. Parcialmente nublado en la mañana, mayormente nublado en la tarde, mayormente nublado en la noche. Y para el domingo, la máxima también 16-17 grados, mayormente nublado en la mañana con chaparrones. Parcialmente nublado en la tarde, mayormente nublado hacia la noche. 16 grados, 6 décimas, la temperatura actual en la ciudad capital.

Bueno, estamos viviendo la elección, el minuto a minuto de la elección representante de Palpalá, departamental, departamento Palpalá. Está eligiendo, finalmente, en Humahuaca ya se eligió, Jennifer Vanessa Quispe fue elegida. Representante de Humahuaca, reiteramos, el departamento de Humahuaca eligió a su nueva representante para el FN 2026 en una jornada organizada por el secundario 28 de Tres Cruces. Fue agasajada, coronada, elegida Jennifer Vanessa Quispe. Finalmente fue la elegida, la representante, encabezará la representación departamental en esta nueva edición de la fiesta estudiantil. Ahí está. Tenía un poco de eco ahí. Ahí estamos bien, ¿no? Ahí estamos. Sí, ahí estamos. Bien. Ahí me escucho bien yo también. La elección, reunión de estudiantes y comunidad educativa del departamento que acompañaron las actividades más esperadas dentro del calendario tras la elección. ¿No es cierto? Hubo fiesta total. El cuadro representante quedó conformado con representante Jennifer Vanessa Quispe, primera princesa María Zaira Elizabeth Rodríguez, segunda princesa María de los Ángeles Mendoza, primera dama de honor Celina Vidaurre Zoraide, segunda dama de honor Ruth Eunice Mamani y el chico 10 Carlos Zambori. De esta manera, Humahuaca ya cuenta con su representante. Obviamente va a estar participando de la gran fiesta. Ya se viene la elección representante del departamento de Palpalá, ¿eh? Uy, temazo, hay mujeres que hacen mal, te lo dice Gary.

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1: Sí, señor, mañana estamos de festejo, ¿no? Mañana inauguración en el barrio Alberdi. Sí, señor, el presidente del Centro Vecinal del barrio Alberdi, comisario general retirado Norberto Alancá, invita a todos los vecinos

a la inauguración de la primera cancha profesional de hockey de la provincia de Jujuy. Mañana será la brillante inauguración de la cancha de hockey, ubicada en la calle Alberro. Mañana sábado 5, a partir de las 10 de la mañana, están invitados todos los vecinos al acto inaugural. A partir de las 10 de la mañana, reitero, en la calle Alberro, entre Avenida Mariscal Sucre y Pablo Arroyo del barrio Alberdie, ¿no? Ahí los esperamos, vayan todos, realmente un acontecimiento muy lindo. Y este esfuerzo, ¿no?, que han realizado conjuntamente con el centro vecinal y toda la gente que está laburando por ahí con el... Por supuesto, con las autoridades. Así que bueno, esperamos ahí la presencia de todos, ¿eh? Esto es Rodrigo, soy Córdoba. Vamos a la pausa, ya volvemos. Dale, dale, dale, dale, dale, dale.

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Muy bien, ahí estamos. Qué bueno, qué bueno, qué bueno, qué bueno, más que bueno. Ahí llegó mi gran amigo José Luis Ochoa, a quien le mando un saludo grande, ¿eh? Ya están los turnos para la castración de mascota, que va a ser el próximo jueves. Atención. Para castración de mascota, tenés que pedir turno. Inscripción, decretación, cupos limitados, informes e instrucciones de cirugía y postoperación. Esto es en la calle Cerro Labrada, esquina Santa Victoria. Los turnos se están dando de 8 a 13 y de 14 a 18 horas. Reitero, de 8 a 13 y de 14 a 18 horas en la calle Santa Victoria 835. Cerro Labrada, esquina, el centro es calle Cerro Labrada, esquina Santa Victoria. Atención, entonces, ya están los turnos para que va a ser el próximo jueves, ¿no, José Luis? Ahí está, muy bien. Le mandamos un saludo grande al amigo José Luis, como siempre. Está preparando todo, José Luis. 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

Sí, señor, vamos todavía. ¿Qué tenían los changos? Son los changos este, ¿no? Los chicos piratas, poné. Dale, dale. Sí, señor, vamos todavía.

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Así es, ¿no? Sip, sip, sip, sip, sip. Bueno, ahí estamos, ¿eh? Con más, por supuesto, ¿eh? Acá estamos con lo que va a suceder seguramente. Ahí estamos esperando elección representante departamental. Palpalá, ahí están. Ya

Ya viene, ¿no? Son 11 las que están, así que seguramente en algunos instantes vamos a tener ya los nombres. Así que a prepararse, hay que prepararse, ¿no? Este es David Lozano, Grupo Red, no podré olvidarme de ti.

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1: Llegamos al final, final, final. Final desde tiempo compartido aquí en la radio fiesta, los voy a dejar con muy, pero muy buena música. Ahora sí, sí, sí, sí, lo vamos a dejar para que sigan la trasnoche de Radio Fiesta. Nosotros estaremos, Dios mediante, mañana, Mañana a partir de horas 19 en el único, el auténtico, el verdadero, el ranking de los más fiesteros. Sí, allí estaremos con toda la música, con todo el ritmo, Los voy a dejar ahora con buena música, así que siga. Nosotros estaremos con el ranking a partir de las 19 horas, como siempre, como todos los días, cuando arrancamos nuestra programación, Mi nombre es Sergio Barbagelata, con un equipazo. Hola. Hemos laburado y vamos a seguir el día de mañana, Ya están eligiendo, ahí está segunda princesa Bianca Samira Zúñiga, representante, la número 5, ¿no? Ahí está. Muy bien, nos vamos, los dejo con buena música, será hasta mañana, Dios mediante.

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0: Gracias.
1: ¡Increíble!

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1: Ay, improvisadamente, desde Florencio Varela, les mandamos cumbia, perro.

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0: Los aplausos, che.
1: Hoy hace justo un año

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0: diciendo, papito, estamos enfermos y plata no hay.
1: Tremendo, los aplausos en su casa también.
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1: Tema lindo, muy romántico. Suena así.

0: ¡Fuerte ese aplauso para Eugenia Quevedo! Gracias, Eugenia. De corazón, muchas gracias.
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0: Es la auta. Con el tote. Para vos, amiga, disfrútate.
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beso grande al cielo. Muchas gracias a los chicos de Un Poco de Ruido y a toda la gente que ha seguido la transmisión. Nuestro cariño como siempre.

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1: Tú sabes que tus favoritos son Chencho y Maldi, el plan B.

Buen día, buen día, buen día. ¿Cómo le va? Bonita mañana, verdad. 8, 9 minutos. Muy buena mañana. No, si no tenía ganas de cortar el reggaetón, me gustó. Estaba mal y la había full ahí. Buena mañana y muy buen día para

estoy de cumple, Sira. No yo, sino una de mis pequeñas sobrinas está de cumpleaños el día de hoy. Celebra sus 15 años. ¡Qué bárbaro! ¿Cómo han crecido estas criaturas? Hoy mi pequeña está cumpliendo sus hermosísimos 15 años. Como tía orgullosa, no puedo dejarlo pasar, así que la primera en saludar, aunque se levante más tarde igual. Señoras, señores, muy buena mañana, buen día para todos. Así arranco yo también con buenas nuevas para el día de hoy. Ya comenzamos a saludar a toda la gente en un ratito nada más. Hemos visto que están recorriendo la ciudad los colectiveros, remiseros, los taxis también. ¿Cómo andan, muchachos? ¿Qué tal? Buen día. Los taxis compartidos. Hay uno que me dio el paso el día de hoy, muchas gracias. Ya que llegaba tarde, no, abrió paso de una. Ni tiempo de

Ay, me encantan esos camiones que tienen los ojitos, ¿no lo vieron? ¿No? ¡Qué bonito que queda! Sí. Buen día, ¿cómo les va? Hola, ¿todo bien? Hola, tío, ¿cómo les va? Bonita mañana, ¿verdad? Hoy sí. Estamos arrancando este sábado espectacular. Eso sí, noté un poquitito más de frío hoy. Dijeron que iba a bajar la temperatura, incluso que vamos a tener un domingo demasiado frío. Pero bueno, vamos a ver qué pasa todavía. Tenemos, sí, se está haciendo sentir todavía los últimos aleteos del invierno. Y ahí ya esperamos a nuestra bella primavera. Buen día, Jujuy. Los carroceros y carroceras, ya en los últimos días. Así, qué manera de correr los últimos días, por favor. Así que bueno, si tengo la suerte que nos estén

es el de arriba por despertar otro día y que lo malo, pero lo malo se vaya. Hoy le tengo que dar la bienvenida también al matrimonio Castro. Ayer estuvimos de casorio, casi, así, pero casi, por un pelito, por un pétalo. Es

0: Centímetros son 30 centímetros. Me ganaron, así que no, no hay caso. Será para otro año lo del casamiento y todo lo demás.
1: No sé quién tú eres, pero me da igual. Bailando no
0: por ahora, el coro. El coro es importante. Tenés razón. Ayer me perdí el ramo, chicas.
2: Como usted.
0: Buena mañana, buen día para todos. Bienvenidos. Estamos listos para arrancar.

14. Vamos a la música, ¿te parece? Arranquemos. Estamos listos, dale. Buena mañana para todos, buena vida para todos. ¡Ah! Hoy nos podríamos adelantar. Quiero, sí quiero. Por el Día de las Tías. Sí, vos sabés que mañana se celebra el primer domingo del mes de septiembre. Se celebra el Día de las Tías. Tías, tío, si quieren, vamos. Sumemos a todos. Así que bueno, ya saben. Hoy recibo saludos. ¿Y qué más? Ay, ¿qué más? Tengo sorteo también el día de hoy. Así que bueno, sí, denme un ratito que ahora arrancamos. Voy a pensar. Vamos a ver qué consigna vamos a poner el día de hoy. Sí, sí. Así nos divertimos y jugamos todos. ¿Les parece? ¿Abriste las puertas de tu negocio? Estamos listos para arrancar entonces. Dale volumen. Y vamos con la gozadera.

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0: buscando suegras. Vera, quiero divertirme un poco más. ¿Cómo le va? Bonita mañana, ¿verdad? Hola, hola, buen día, ¿cómo estás?
1: Buen día, Soledad. Buen día, Fabiana.
0: ¿Cómo anda, corazón? Buen día.
1: Aquí estamos. Un sábado más, ya trabajando en el taxi. ¿Quién te habla?
0: Walter.
1: Walter. Desde Palpalá. Bonita mañana. Nubladita, pero bonita mañana. Que tengas un excelente fin de semana. Un saludo para todos los Walter, ¿eh?
0: Gracias.
1: Bonita mañana. Nubladita, pero bonita mañana.
0: Sí, ¿verdad?
1: Que tengas un excelente fin de semana.
0: Igualmente, muchas gracias.
1: Un saludo para todos los Walter, ¿eh?
0: Gracias, Walter. Me sorprendió el Walter.

Ramiro, buen día, buen día. Uy, qué cantidad de temas, Ramiro. No sé si vamos a poder pasar con todo. Hoy tenemos tweets y rock and roll. De verdad, Álvaro Ramiro. A ver, veamos. Empecemos.

todo, Álvaro Ramiro? Bien, buen día, bonita mañana, ¿verdad? Los recomendados bien tempranito. De paso, voy leyendo algunos mensajes. Fabio, buen día. Saludos desde la Escuela de Suboficiales del Ejército Campo de Mayo, Buenos Aires. Saludos a mi querido Jujuy. Soy Ame. ¿Así es tu nombre, Ame? Buen día, Ame. Bienvenido, Ame. Bonita mañana, ¿verdad? América, gracias. Mira, primera vez que nos escuchan de la Escuela de Suboficiales del Ejército de Campo de Mayo de Buenos Aires. ¡Guau! Ame, gracias por elegir la radio. Te mandamos un

así me siento una bailarina de Marce. ¿Qué querés que te diga? Sí. Buen día, Fabi, aquí tomando los matecitos. Ay, yo quiero matecito, pero quiero con bollo casero encima con chicharrón. O sea, ya con bollo te la compliqué, pero con chicharrón ahí el doble te la complica, ¿no? Es que uno se cansa a veces, o de los millones o de los bizcochitos. Lo mejor, ¿no? Un pedacito, una mitacita de un... de un bollito casero más un jarro de mate. Claro, para terminar la otra mitad después. Para que alcance. Aquí tomando matecitos con maicenas, escuchándote de una, con todo el volumen. Ay, qué lindo.

Ojo, y advertirle a mi marido que si hace el tercer tiempo en la cancha, no me queda otra que llamar al vientito. No se le dice Batelana, se le dice vientito, corazón. Para que me haga compañía, porque no me gusta la soledad ni la oscuridad. ¡Estás advertido! Ay, Fai, ¿cómo te vas a perder el rap? Pero de verdad, amiga, pero ahí la tenía. Es más, todos abrieron paso para que lo agarre yo, ¿me entiendes? Pero siempre la altura gana, sí, la altura, viste, sí, poderosa. ¿Qué? Tiraron la mano así, nomás sacaron como quien está saludando a alguien y agarraron al ramo. Y dije yo, me lo perdí otra vez. Por un por centésima de la. ¿Cómo te va? ¿Qué tal? Buen día, ¿todo bien? Buena mañana. Están advertidos, ¿eh? El tema del vientito está preocupando a varios porque se enteraron, porque antes no sabían nada y tranquilos iban a pescar, tranquilos se iban se quedaban en el tercer tiempo y todo lo demás. Claro, se olvidaron que existía un personaje muy importante en nuestras historias. Entonces, ahí se complicó, ¿me entendés? Che, lo despertaron al vientito y está arrasando con todo y no se habían dado cuenta, ¿eh? ¿O al viento norte? Algo así era, ¿sí? Así que vaya tranquilo, dijeron, sí, anda tranquilo, corazón. Sí, volvé cuando quieras, como quieras. Claro. Bueno, y apareció el ventito. Nos hizo recordar nuestra querida Mariana, así que le mandamos un abrazo también. Gracias. Buen día, por fin es sábado. Qué buena música. Hola, Rafa, buen día, ¿cómo van? Bonita mañana, ¿verdad? ¿Ya se despertaron todos? Buen día. Te regalo la mía, pero sin devolución. Andaba buscando suegras. Y sí, mira, me están regalando una suegra. Y sin devolución. Yo debo reconocer que he tenido muy buena suerte con las suegritas. Se han llevado muy bien conmigo. El problema han sido los hijos, ¿sí? No banqué ninguno. No había caso. Severa. Pero bueno. Ay, las suegras unas divinas, ¿eh? Me cocinaba, me limpiaba, bañaba, todo. Me esperaba, ¿no? Increíble. Me preguntaba, hijita, ¿qué vas a comer? ¿Qué vas a querer comer el día de hoy? ¿Viste? ¿No?

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0: Hola Fabio, buen día. Hace más o menos un año como que sonaba el pica pica, hasta en la fiesta de los estudiantes se metió el tema. Y sí, todavía me acuerdo y me río. Cómo me encantó. Sí, verás. Y muy pocos lo tuvieron en cuenta. Me alegra que te lo hayas tenido en cuenta. Sí, de verdad. Acá tengo otra donación de suegris, pero no me pasa ni la dirección ni el nombre. Hola, sí, Fabi, te la regalo a mi suegra. Ojo que no acepto devoluciones. Nada, tuve suegras divinas. Sí, no sabés. Es más, no me dejaba levantar de la mesa. Tenía que, sí. No, deja, me decía así. ¡Oh! Nada, cero críticas, absolutamente. Es más, me decía, hijita, vos sos para mí. Me quería hacer quedar a mí. No, me quitó de suerte, cuestión de suerte.

¿Y a ustedes por qué no las querían las horas? ¿Por qué dormían hasta tarde? ¿Por qué no preparaban el almuerzo a su nene? ¿Por qué no preparaban cosas ricas? Hola, Fabi, buen día. ¿Estás bien? Dice así sin suegra. ¡No! No sirven, son remetidas, apañadoras también. Yo te estoy contando mis historias con las suegras y me fue fantástico, ¿sí? De veras. Emma decía, vayan tranquilos, no se preocupen.

día, ¿cómo estás? Hermosa mañana, ¿verdad? Quisiera mandar un saludo para nuestra princesa, la luz de nuestra vida, la que ilumina nuestra vida. Ella es nuestra amada nieta, Martina Ruiz, que mañana estará cumpliendo sus 3 hermosos años. ¡Ay, qué lindo! El saludo de parte de los abuelos babosos, que son Janina y Andrés, de parte del tío Santi, sus bisabuelos Leo y Luis, que la adoran. Ella es de San Pedrito. Besitos, besitos. Complacela, por favor, con las K-pop para Martina Ruiz. ¿Ya se habrá despertado, Martina? Mandamos un beso gigante, Martina. Buen día, bonita mañana, ¿verdad? El coro es importante. Y la supisiki también, dice Manuel. Hola, Manuel, buen día. Mi suegra me cambió por otra supisiki, ¿verdad? Así no se vale. Recomendados de Álvaro Ramiro para el día de hoy. Está bueno para comenzar la mañana. Viste, como que venís un poco bajón, como que cuesta, como que se ve un poco silenciosa la calle, como que está nublado y un poco frío, como para quedarse en casa, pero de repente aparece una música como esta y decís, nah, sí, le pongamos ganas. Se merece otra oportunidad este día, vamos. A mí capaz que no me quería porque no le hacía la comidita a su hijito como ella quería. Toda quemada me salía encima. ¡Oh! Y pasadita de sal. No, a mí también me pasaba. Por ejemplo, no te preocupes, hijita, pero yo te voy a preparar algo así. Sí. No, yo me he pasado con la sal. Generalmente me excedía con la sal, entonces... Yo le preguntaba a mi suegra, suegrita, ¿qué tal está? ¿Viste vos que estás emocionado porque hiciste algo por fin en tu vida? Señorita, ¿qué tal salió? ¡Ey, la señorita te mira! ¡Ay, mi hijita! ¡Está aprendiendo a cocinar! ¡Qué adoración eras!

temas, me encanta. Álvaro Ramiro, muchas gracias. Y hay mucho más todavía, ¿eh? Ya tengo que ir a la pausa, ¿cómo andamos? Bien, 8:35. Fabi, mi suegra era terrible, mala, como el locro, como picante. De verdad, Manuel no te quería, Manuel. Vos no te hacías querer, Manuel. Es fácil hacerse querer, ¿eh? Con voluntad. Claro. ¿A usted lo quiere su suegra? Sí. Pregunto por las dudas. Podríamos hacerlo, ¿no? Podríamos hacerlo como una consigna para el día de hoy. ¿A usted lo quería su suegra? ¿Lo quiere su suegra? ¿La quiere su suegra? Y podríamos incluso jugar por el premio del día de hoy. No quiero decir todavía, sino sí, se me van a alborotar todos. Claro, ahí comienzan y no paran más. Los recomendados de Álvaro Ramiro para el día de hoy. Gracias, Álvaro. ¿De dónde sacaste tantos temas, Álvaro Ramiro? Están espectaculares todos. Sí, de verán. ¿Tiene mucho trabajo para el día de hoy? ¿Sí? Pongámosle ganas, entonces.

me salió el pasito del rock and roll. No, no, nunca me salió. Siempre iba a destiempo, no había caso conmigo. Así que me conformaba con cerrar los ojos y mover la cabeza, imaginando que bailaba, porque

tomamos matecito, ¿le parece? Sí, ya me está picando la garganta. Ayer me dio un poquito de frío, pero de nuevo. No, ya la tercera semana, ya cuarta semana con el gripe. No, terrible. Duran tanto ahora las gripes, no, se me pasó. Hola, ¿cómo le va? Buen día. Yo me doy cuenta que voy en el taxi, voy saludando a medio. ¡No!

0: Pito, buen día. Me pasé estos señales de luz en el cole, ¿eh? Está muy bueno. Hola Raúl, muchas gracias. Querida, recién entramos a trabajar hasta las 15:30. Bendiciones. Feliz sábado. Qué lindo. Acá está una de las bailarinas de rock.
1: Significa que para el día.
0: Hola, mami. ¿Cómo va? Para que voy a parar del otro lado porque si no, no te voy a poder escuchar.
2: La visita mañana.
0: ¿A cómo?
2: Después de 10 años, recién viene a verme.
0: ¿Quién?
2: Y viene solita, no viene con el esposo ni con las hijas.
0: Ajá.
2: Así que bueno, ella es Miriam Flores.
0: Miriam Flores.
2: Después de 10 años Mira. Que festejamos mi cumpleaños, que festejamos los 70 años.
0: Sí.
2: Recién va a venir y ella quiere venir a ver a dónde estaban sus abuelos, que es acá en la Villa San Martín.
0: Ajá.
2: Así que ahí vamos a ir, la voy a llevar. Vamos a preguntar si hay personas ahí para que la dejen que entre un ratito a ver. Uh-huh. Este es mi primer sobrina.
0: Ah, mire qué
2: Así
0: bueno.
2: que como verá, estoy haciendo algo dulce para ella.
0: Oh,
2: le gusta la maicenita, le gusta la tortita, las cosas dulces le gustan. Así que bueno, ahí estoy, en plena tarea. Ayer me levanté a las 3:30, hoy me levanté a las 4:30, pero feliz de levantarme temprano porque a mí me encanta hacer las cosas temprano.
0: Sí.
2: Y estar tranquila con la música, con los radios que pongo. Y bueno, ahora ya estás vos. Estás alegrando, no estás alegrando la mañana. Te mando un beso grande, Fabianita.
0: Gracias, mamita. Un
2: y bueno, mándame un saludo. Yo sé que van a escuchar acá a sus primos porque tienen sus primos. Uh-huh. Y algunas amistades que también la conocen a ella.
0: Muy bien.
2: Este, en especial a los chicos estos coros, los Flores.
0: Uh-huh.
2: Un beso grande, Fabianita.
0: Gracias,
2: muchas gracias,
0: mamita, ¿no? Alcira, vos es que me
2: sabés que te quiero mucho.
0: Yo también.
2: Chao, Fabianita.
0: Un abrazo para Don Fructi. Gracias, mamita. Muchas gracias. Me acordaba porque apenas escuché el rock and roll dije, ¿están escuchando a Doña Alcira? Este segmento debe ser ideal para ella. Era una gran bailarina de twist, aunque no lo crean, ¿eh? No sé si con el logrito era que bailaba mamá. Creo que algo así era la historia, ¿no? Por ejemplo, la mamá Alcira hubiese sido una muy buena y excelente suegra. Sí, era. Imagínate que te hagan maicenita todos los días, que te hagan la torta paraíso todos los días, cosas así. Ah, yo estaría chocha. Sí. Y hasta ahora no la pude convencer de que deje de levantarse a las 3 de la mañana a barrer la vereda. De verdad, no pude. Estos temas yo creo que los bailaba muy, pero hoy, mi amiga, sí. Hola, buen día, ¿cómo le va? Bonita mañana,
3: hola,
0: ¿verdad?
3: Hola, Javi,
0: hola, ¿cómo está?
3: Me llamo Gaby.
0: Hola, Gaby, buen día.
3: Te cuento que todos los días te escucho.

0: Yo, en mi
1: Muchas
0: trabajo,
1: gracias.
0: A vos, a Marce, al chico que sigue después, mientras puedo escucharlo, los escucho, me alegran el día, me hacen la compañía y sobre todo me informan de cómo está todo en Jujuy, ¿no? Porque te cuento que yo vivo en Ushuaia hace 21 años y bueno, ustedes son como la conexión y eso es lo que uno extraña siempre, ¿no? De estar lejos de tu pago.
1: Seguro.
0: Y nada, y bueno, saludo a mi familia, a mi pa, a, como le dicen los nietos, el papi Mario, que es Mario Valero, a mi mamá, a la gran fortaleza que tenemos en la familia, a Tina, que hoy debe estar, ya debe estar madrugando, debe estar haciendo las empanadas, armando empanadas, porque vende los fines de siempre. Bueno, saluda a ella, mamá, te amo, se te extraña y bueno, extraño a toda la familia, ¿no? Y bueno, hoy tocabas el tema de la suegra y la verdad que también cuando llegué a la casa de mi marido, ¿no? ¿Quién es? Primero como que no me quería la suegra, pero después no sé si me dice querer o qué, pero
1: ¿viste?
0: Me ha tratado como una hija.
1: Ajá.
0: Y yo jamás le dije suegra ni doña.
1: ¿Cómo le decías?
0: Le empecé a decir mamá María. Así que tengo muy bien el recuerdo de ella, nos dejó muy temprano.
1: Ajá.
0: Mi hijo mayor fue el único que la pudo disfrutar. Mi hija, la más chica, es como que tiene un leve recuerdo de cuando ve la foto de que ella, no sé, un añito, dos añitos, y estaba ella ahí al lado. Pero nada más que eso. Pero no,
1: bueno.
0: Gracias a ellos, a la mamá María y al papá Liberato, que los dos fueron mis suegros, que fueron muy buenos conmigo y que tengo muy lindo recuerdo de ellos. Así me hubiese gustado disfrutarlo mucho más. Y me imagino su hijo, ¿no? Que a pesar de que estuvimos lejos, hicimos siempre todo lo posible para viajar cada año para allá y poder disfrutar un mes con la familia.
1: Mira qué bueno.
0: Y bueno, ya queda poco para la vuelta porque te cuento que mi hija termina secundaria y volvemos de nuevo para allá, volvemos a Los Pagos a vivir allá y yo poder disfrutar a mis padres que todavía los tengo vivos. Eso es lo primordial.
1: Decisión, claro.
0: Poder disfrutarlo a ellos. Que cuando estamos lejos es como que se lo siente más, ¿no? Se lo necesita y todo eso.
1: Se siente la emoción en tu boca.
0: Me pongo así porque la verdad es que sí. Uno valora más a los padres cuando los tiene lejos que cuando los tiene cerca.
1: Así es.
0: Y no, nada. Gracias por alegrarme las mañanas, por hacerme la compañía. Y bueno, más paz, los amo. Y contando los días, los meses, para que pase rápido y poder volver a estar ahí junto a ustedes. Gracias, Javi.
1: Oh, se le nota la emoción en la voz, qué genia. Un abrazo grande, grande, grande, pero qué bonito. Qué decisión aparte, ¿no? De volverse el pago. Pausa, ya volvemos.

emocionar desde muy temprano. Ayer me lloré toda la tarde. Sí, está muy emocionante. Él le contaba a mi compañero. Estuvo muy emotivo el casamiento. Sí, mira. Me la pasé chillando toda la tarde. Chillando porque no alcancé el ramo nada más. No. Buen día. Yo tuve tres suegras, Fabi. Resulta que con la primera me llevaba bien, porque la cuento. Cuando me quedé por primera vez en su casa, me levanté a las 6 de la mañana a hacer fuego para el té, y se levantó y se reía y me dice: anda a dormir, y dice que hay gas. Uno que se levanta laboriosa y guapa. Hasta hoy me dice que soy su nuera. Hasta el día que no esté. Y bueno, ahí sí, su hijo se fue a Buenos Aires, pero de vez en cuando seguimos en contacto. Yo le di su nieto varón. Mira qué lindo. La segunda suegra, para que me interesa. Me está gustando esta historia. Sí, quiero seguir.

0: si quiero seguir leyendo, a ver qué dice. La segunda suegra, no me quería ni ver, me hizo la vida imposible. Después me alejé de su hijo y también tengo un hijo de su hijo. Y hoy me pide perdón por haberme tratado mal, ya que soy una persona que trabajo y que vivo por y para mis hijos. Y bueno, y mi tercera suegra, para veamos la tercera suegra, cómo le fue con la tercera ahora.
1: Come on, everybody. Clap your hands.
0: Y mi tercera suegra es buena, pero su hijo no me deja tratar con ella. Y las veces que la veo me dice que ella me quiere mucho y que fui una de las mejores nueras que tuvo, ya que las veces que la veía siempre la ayudaba. Y bueno, hoy estoy sola, sin suegra. Pero sí, con mis hijos, ¿no? Y con personas que son personas maravillosas y que hoy reconocen que no fue mala. O que la mala no era yo. Ah, está bueno. ¿No, viste? No son las suegras, pero no son los hijos, ¿no? Están peleando. Ya empecé peleando temprano. Pero claro, es que estuve así. Claro, me desperté medio complicado porque así estuve a agarrar el ramo. Pero ahí les había contado que iba a un casamiento, el casamiento de matrimonio, ahora matrimonio Castro. Con compañeros como yo. ¡Qué suerte que tengo! ¿Saben qué? Mi querido y estimado Carlín Andrade ya me preparó cafecito. ¡Ah! ¿Qué tal? Me trajo panchito. Me trajo chipá. ¡Oh! A vos sí te debe haber querido mucho tu suegra, ¿no? Sí. ¿Tuviste muchas suegras? Para mi amigo, por ejemplo, el problema ha sido claro. Las novias. Él no tenía ningún problema con la suegra. ¿Te acordás de Volver al Futuro? Ese era.
1: Go, Johnny, go, go, go, go.

Ay, me encanta lo que pusiste de la suegra. Está muy bueno. Well, I'm gonna write a little letter, I'm gonna mail it to my local DJ. Fabi, así que desde Ushuaia, saludos a toda la familia Valero de Palpalá y a Mario y a Tina también, que son mis padres. A mis 10 hermanos. ¡10 hermanos! ¡Sí! You know my temperature, right? A mis 16 sobrinos, a mi primer sobrino nieto, la alegría de la familia, es el rey, ¿sí? Como le decimos. Y un beso enorme y un abrazo a mi hijo mayor, que siempre, siempre lo extraño. Ponele una musiquita bien movida para mi papá también, el gran bailarín y fiestero de la familia. Papá dice que recién puso la radio, que no pudo escuchar el audio. No, pero ahora se lo vamos a repetir, un corazón claro. ¿Cómo le va al papá? ¿Todo bien? Bonita mañana, ¿verdad? A toda la familia Valero, le vamos a dar tiempo. ¿Cómo le va, don Mario? Buen día. ¿Se está escuchando la radio, don Mario? Bonita mañana, ¿verdad? Buen día, buen día. Hoy estamos con el especial de Álvaro Ramiro, que tiene que ver con el rock, con el tweet.

traducción me mató, sí, está muy buena. Está como para una alfombra roja ahí, de verdad. Y los primeros que van ingresando a nuestra alfombra roja es el tío, que ya nos envió audio, y también los líderes de mi corazón. Sí, de verdad. Se levantaron muy temprano.

0: onda, pues.
1: Bueno. Estoy calzando mi coquita, para porque ya es la onda para trabajar. Fabi, calaba, yo no sé, vos explícame por qué mi suegra no me quiere. Porque yo la quiero mucho a ella, pero ella no me quiere a mí. Yo le sigo sincero, le he dicho, de todas las suegras que tengo, vos sos la mejor, le dije. Ay, me odia mi suegra, ¿por qué será, pues?
2: Y no le des motivo, ¿te das cuenta? ¡Qué barrio! Así no te va a querer ninguna suegra. Me encanta la seña de colectivo, la seña de luces de colectivo, me encantó. Está muy bueno.

temas son así como que la energía necesaria para arrancar el día, de verdad, ¿no? Porque a veces cuesta tener que cumplir con las obligaciones, levantarse muy temprano y todo eso. Buen día, Fabi, qué lindos temas. Soy Gaby. Hola, Gaby, buen día. Buen día, buen día, buen día. Hermosa mañana, ¿verdad? Querida Gaby de Ushuaia, papá, ¿la familia está escuchando? Sí, así le repetimos el audio, ¿te parece? Y los temas de hoy los debemos Álvaro Ramiro, el gran seleccionador musical.

0: mi amiga se le apuntó el ¿cómo se llama? El ramo. El ramo de la novia. Lo apuntó para mí, de verdad. Iba a direccionar. Y me quedé con las ganas, Había una persona más alta que yo. Me lo sacó de las manos. Así no era. Me quedé con las ganas. Hola, Fabi, mandale saludos a todos los Walders, a la Chuchi, al Cosita, a tus fieles docentes, tus tíos, a toda tu audiencia que siempre manda audios. Como dije, yo nunca escribo, pero siempre te escucho, y más cuando ya no pude escuchar más a mi primo Pity DJ, que hace un año nos dijo que también hacía radio en Palpalá. Así que prácticamente hace un año siéndote fiel en cada programa. Gracias por alegrarnos al día, más con tu frase bonita mañana, ¿verdad? En realidad tengo otra frase, que es el que se entere Jujuy, el de bonita mañana de los hinchas de River. Que de vez en cuando se le agarran los hinchas de Boca. Buen día. Sí, escuché la colita del audio porque lo tenía cargando al radio, pero bueno, soy el Papi Mario. ¡Hola, Papi Mario! ¡Buen día! ¿Contento que ya se viene Gaby? ¿Sí? Reintegrar el saludo para mis hijos, los que están en Tierra del Fuego, para Gaby, Pablo, para sus hijos Aníbal y Sofía, para mi nieta Lucía, para Daniel, para Sol y para mi nieto Salvador. ¡Ay, qué bonito! Pero para que no escuchaste el audio, papá, ahora te lo vamos a enviar, dale. Ya sale. 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Gaby, te conoces a todos los personajes, ¿eh? When I asked her what's the matter. El Álvaro Ramiro es el musicalizador de los sábados, ¿sí? See you later, alligator. After a while, Papi Mario, escuche. Usted levante tranquilamente el volumen de la radio, que ahí va el audio de nuestra querida Gaby. A ver, Gaby, ¿qué dice?
1: Hola, Fabi, ¿cómo andas?
0: Hola, muy bien.
1: Me llamo Gaby. Te cuento que todos los días te escucho en mi trabajo. A Marce, a los chicos que siguen después. Mientras puedo escucharlo, los escucho. Me alegran el día, me hacen la compañía. Y sobre todo me informan de cómo está todo en Jujuy, ¿no? Porque te cuento que yo vivo en Ushuaia hace 21 años y, bueno, ustedes son como la conexión y eso es lo que uno extraña siempre, ¿no? De estar lejos de tu pago. Y nada, y bueno, saludo a mi familia, a mi pa, a, como le dicen los nietos, el papi Mario, que es Mario Valero. A mi mamá, a la gran fortaleza que tenemos la familia, a Tina, que hoy debe estar madrugando, debe estar haciendo las empanadas, armando empanadas, porque vende los fines de siempre. Bueno, saluda a ella, mamá, te amo, se te extraña y bueno, extraña a toda la familia, ¿no? Y bueno, hoy tocaba hacer el tema de la suegra y la verdad que también cuando llegué a la casa de mi marido, ¿no? ¿Quién es? Primero como que no me quería la suegra, pero después no sé si me hice querer o qué, pero me ha tratado como una hija y yo jamás le dije suegra ni doña. Le empecé a decir mamá María, así que tengo muy lindo recuerdo de ella, nos dejó muy temprano. Mi hijo mayor fue el único que la pudo disfrutar. Mi hija, la más chica, es como que tiene un leve recuerdo de cuando ve la foto de que ella, no sé, un añito, dos añitos, y estaba ella ahí al lado. Pero nada más que eso. Pero no, gracias a ellos, a la mamá María y al papá Liberato, que los dos fueron mis suegros, que fueron muy buenos conmigo y que tengo muy lindo recuerdo de ellos. Así me hubiese gustado disfrutarlo mucho más. Y me imagino su hijo, ¿no? Que a pesar de que estuvimos lejos, hicimos siempre todo lo posible para viajar cada año para allá y poder disfrutar un mes con la familia. Y bueno, ya queda poco para la vuelta porque te cuento que mi hija termina secundaria y volvemos de nuevo para allá, volvemos a los pagos.

0: mundo.
1: ¿Viste con qué energía nos levantamos hoy? Espectacular, sí, con cafecito de por medio. El chipá, conmigo. Me hizo acordar al que hace mi amiga Agus, sí. Mi zombie de corazón. ¡Ah! Unos chipés espectaculares. No, si tengo la suerte de tener maravillosos amigos.

0: a vivir allá y yo poder disfrutar a mis padres que todavía los tengo vivos. Es eso lo primordial.
1: El objeto.
0: Poder disfrutarlo a ellos. Que cuando estamos lejos es como que se lo siente más, ¿no?
1: Seguro.
0: Se los necesita y todo eso. Y me pongo así porque la verdad es que sí. Uno valora más a los padres cuando los tiene lejos que cuando los tiene cerca. Y no, nada. Gracias por alegrarme las mañanas, por hacerme la compañía. Y bueno, mapa, los amo. Y contando los días, los meses, para que pasen rápido y poder volver a estar ahí junto a ustedes. Gracias, Fabi.
1: Ay, qué bonito.

a mi tía, que siempre es el que yo te lo decía. 9-3 minutos. Qué bonito encontrarse de verdad con gente de diferentes provincias y que, bueno, se sumen para toda la movida de Radio Fiesta. Es muy bonito. Así que desde Ushuaia hasta Jujuy, dentro de muy poco la vamos a tener a Gaby por acá también. Así que les mandamos un abrazo grande, grande, grande. Y para el papá también, que ahí nos

0: sé que va a ser otro día de emociones, de veras.
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0: Hola, saludos a mis papis que cumplen 51 años de casados. Para Isabel y para Pedro. ¡Ay, qué lindo! ¿Siguen siendo bodas de oro? 51 años es algo más. Ahora me voy a fijar. Feliz aniversario para Isabel y para Pedro, de parte de toda la familia, de los nietos, cuatro.

Ya me queda la última parte. Sí, me queda la última parte. Los recomendados de Álvaro Ramiro. Álvaro Ramiro, siempre te dicen así, por un solo nombre, por Álvaro o por Ramiro. A mí me gusta decirte Álvaro Ramiro, así es como que el nombre de una... Sí, del protagonista de una novela. Saludos, Álvaro Ramiro. Tengo que comenzar en un ratito con el concurso. Y el sábado se nos pasa rapidísimo. Gracias, gracias inmensas a todos los que se están acordando de saludar a mi pecha chuprina. Gracias familia, gracias amigos. Muchas gracias. Me están dejando un saludo para mi lunita. Hoy mi luna está de cumpleaños. A ver, otro de los temas y exitazos que recomienda Álvaro Romero. ¡Ay, escucha qué bonito!

0: Lolo.
1: ¿Cómo eran, Raquelita?
0: Me hacía dar la vuelta, para arriba, para abajo, por contado.
1: ¿Bailaba?
0: Hola,
1: sí. Hola, corazón, ¿cómo anda, Raquelita?
0: Ay, qué lindo recuerdo que me trae esos dos.
1: Ay, son muy bonitos, muy bonitos.
0: ¿Cómo bailaba con mi gorri? Fabulos. Me hacía dar la vuelta, para arriba, para abajo, por costado. ¿Cómo era grandote? Y yo era. Y yo era chiquita. Imagínate, ¿te acuerdas cuando salió la botella esa? La torazo, creo, un litro y medio. Yo era el medio y era el litro. No, pero. ¿Cómo bailábamos, Roche? Hace lagrimia.
1: Oh, qué lindo recuerdo. Un abrazo para vos, mamita. Un abrazo.
0: Bueno,
1: para
0: bueno, quiero que me la saludas.
1: Sí.
0: A la Luna en su cumple. Gracias. Que pase un hermoso 15, bello. Lo más bello de nuestras niñas cuando cumplen 15.
1: Sí, ¿verdad?
0: Cómo se crecieron ya. Y pasa volando el tiempo.
1: Sí,
0: bueno, besito.
1: Gracias,
0: besito,
1: mamita, muchas gracias.
0: Para tu bebé también.
1: Gracias,
0: que para mis compadres también. Felicidades por esa hermosa hija que hoy cumple, que está de cumpleaños.
1: Gracias, Raquelita, muchas gracias. Hola, papi Mario. ¿Qué pasó, papi Mario?
2: Gracias, Babi. Pude escuchar todo el audio de mi hija.
1: Ay, qué lindo.
2: Lo cual me emociona escuchar su voz. Y me sentí muy feliz. Gracias. Y de acá también le envío saludos para todos ellos. Que estén bien, que nosotros estamos bien. Y bueno, te quería contar también que Daniel y Sol y Salvador son de Entre Ríos. Ellos viven en Entre Ríos. Y después los demás están acá todos en Palpara, Jujuy.
1: Ah, muy bien.
2: Así que todos mis hijos, nietos, todos.
1: Saludos, saludos.
2: Tengo una familia numerosa. Gracias a Dios, le agradezco a Dios por las bendiciones que nos dio. Eran 12 y bueno, son 11 ahora los que están conmigo. Que los tengo, digamos, gracias a Dios, en vida. Y feliz y contento por la hermosa familia que el Señor me regaló. Por sus bendiciones. Y bueno, deseo que pasen un hermoso día a ellos y para ustedes también, los de la radio. Feliz sábado. Bendiciones para todos. Gracias, muchas gracias.
1: Me están haciendo emocionar todos. En la voz de Gaby, en la voz del papá Mario, se siente, ¿no? La emoción por ahí de escucharse, de estar un poquito más cerca a través, aunque sea de la música o de la radio, ¿no? Por mi gente sencilla. Sí, por vos y por vos también. Por el amor y brindo por todos.

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1: Buen día, buen día, Fabio. Hola, Sonia. ¿Cómo estás? Qué linda música, Fabio. ¿Y yo qué te puedo decir de mi ex suegra? Nada. ¿Para qué recordar? Compensa la vida. Hoy tengo una suegra maravillosa. Ella es como una mamá gallina. Cuando nos juntamos todos en casa, ¿no sabes? Vos la conocés. Se emociona mal y más si le pones esos temas de Pimpinela, ¿de verdad?
2: Oh, honey.
1: No, sí, tan hermoso. Todos de verdad, están muy pero bonitos. ¿Qué más? Hola, Josefa, ¿qué pasó? ¿Por qué esas lágrimas? Y yo desde la montaña de Humahuaca, solo 2 horas. Sí, se extraña. Y tu compañía, no hay distancia. Mi mami está en el barrio Los Perales.

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1: 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Los recomendados de Álvaro Ramiro para el día de hoy. 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

voy. Esa música me hace acordar a Cecilia Bolocco de Gran Cuñado. ¿Cómo bailaba el video de Max? ¿Te acordás? ¿Vos crees que no me acuerdo? ¿Bailaba la Cecilia Bolocco? Muy buena música, aguante el rock. Toda la unidad de K9 te está escuchando. ¡Ey, qué lindo! Hermosos todos los de la unidad K9, me encanta. Sí. Los muchachos recorrieron en el móvil también, recorriendo el

yo les recomiendo un compañero como Carlín Andrade. Yo también digo, lo deben haber querido mucho las suegras, ¿eh? Todas. ¿Y ahora no hay ninguna suegra oficial?

Buen día, Fabi. ¿Puedes poner sopa de caracol? Soy tu fans número 2. Y que se entere todo San Antonio de los Cobres. Que te escuchamos en esta bonita mañana de septiembre. Soy Joaquín. ¡Hola, Joaquín! Te mando un abrazo, Joaquín. Gracias.

0: el último recomendado de Álvaro Ramiro. A ver, ¿con qué nos sorprende ahora? A ver, es el último.
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Así que le estoy disfrutando el cafecito de 11. Está espectacular. Muchas gracias. Hola, Bobby. Pásame ese enganchadito de rock, el penúltimo. Este fue el último. El anterior. Dale. ¿Qué pasó, papi? ¡Oh, Bushy!

¿Puede ser? No, pará, ¿alguien de otro lado? Ah, sí, es Papi Mario. Soy Mariano y estoy a full con la con ella, la oración de los discos. Para, con la elaboración de los discos de empanada. Estoy colaborando con mi esposa como todos los sábados. Hoy tenemos a la venta empanaditas de mondongo, de pollo, de carne. Adiós y gracias a Dios también que tenemos a nuestra clientela. Así que bueno, feliz y muy contento. Muy linda la música que estén. Gracias por alegrarme las mañanas. Gracias y salud por eso. Ya me está dando sed. Ah, es un disco de pantalla. Yo que pensé que era pollito. Lo estoy deseando al bollo. Hola Gaby, ¿cómo te va? Buen día. Lo que fue ayer junto a los halcones de UFA. ¿Ayer estuvieron celebrando el Día del Niño? ¿Puede ser? Sí, ayer pasé por ahí. Sí, yo decía, acá deben estar los chicos. Se agradece a todos los padres que colaboraron, a Pedro, mi hermano, mis amigos también de la Guardia de Jefe.

Dale, todos los temas estuvieron muy lindos, Álvaro Ramiro. Te repasaste, me encantaron. Fabi, pásame los enganchaditos de Álvaro Ramiro. Estamos viajando a Salta con mi esposo. Que tengan buen viaje, ¿sí? Un abrazo. ¿Algunos? Te voy a pasar algunos.

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la fórmula. Hola chicos, ¿cómo están? Hola Carlitos, ¿cómo le va? Buen día, que tengas un excelente y bendecido sábado. Un buen fin de también aquí en casa desayunando con mi señora Fabiana. Buen provecho, excelente desayuno. Escuchando algo de rock de mi época. ¿Bailabas, Carlitos? Hoy buen día. Un saludo para toda la audiencia, un saludito para vos, te escucho todas las mañanas. Lindo programa de acá desde Palpalá. Te saludamos, Fabricio. Te saluda, Fabricio. ¿Nos puedes pasar los enganchaditos que están hermosos y dan ganas de bailar en la máquina? Estás trabajando full.

0: mañana, ¿verdad?
1: Hermosa mañana.
0: Esto es para mi suegra. A ver. Aro.
1: A ver, para la suegra.
0: Dicen que tengo una suegra que es brava como un león. Sí. Pero cuando hay vino y asado, se le alegra el corazón. Aguante la supisiki, Fabi, y el coro es importante.
1: El coro es importante, tenés razón. ¿Viste que se lleva bien con la suegra? Ah, son lindas, son hermosas, son una genia total. ¿Qué tenía para contarte? Ahora voy.

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1: Felicitaciones a Victoria Dietz, así es el nombre de la elegida, la representante del departamento de Palpalá. La candidata del Colegio Nacional Número 1 fue coronada como la nueva representante del departamento de Palpalá. Catalina Orellano Arias fue elegida primera princesa, mientras que Bianca Zúñiga resultó segunda princesa. Pilar Rodríguez Valdés, primera dama de honor, y Pía Alvarado Mancilla como la segunda dama de honor. Muy bonitas todas las niñas, ¿eh?

¿Vieron lo de Marcelo Gallardo? Va a ser el nuevo entrenador de Ecuador. Se nos va a Ecuador. El programa Comer en Casa, se van a entregar las unidades alimentarias en Santa Catalina y en Paso de Jama. ¿Qué más tenemos para esta hora? 9:41. 91.7.

0: 43 minutos, tengo que lanzar el concurso ya. ¿Estamos listos? Sí, vamos con la consigna.
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0: Lancemos concurso ya. Sí, sí, vamos a jugar por 3 kilitos de asado que nos regala la cabaña El Pampa. ¿Cómo dice ya?
2: ¿Quién dice que no?
0: 3 kilitos de asado. No te olvides que cuando participas tenés que poner nombre, apellido y 3 últimas cifras del documento. Porque en el caso de salir ganando y me dejas solo el número de documento, me dejas solamente el nombre, tengo que andar preguntando. Y siempre ando cortando clavos, así que por eso te pido nombre, apellido, 3 últimas cifras del documento. De eso no te olvides. De la consigna, si quieres, te puedo sorear. Pero para participar necesito tu nombre, tu apellido y las 3 últimas cifras del documento. Dale. Te contaba que mañana es el día de las tías. Sí, te contaba que es el día de las tías. Me encanta esto de las frases. ¿Qué tipo de tía sos? 2 puntos. Mándanos tu audio y completa. Soy esa tía que... Y los puntos suspensivos. Soy esa tía que... Soy esa tía que alcahuetea todo. Puede ser, no tan así, pero bueno. Ya, pero si alcahueteas todo, no te querrían, claro. Es más, no te van a ni considerar. Soy esa tía que presta plata. Puede ser. Soy esa tía la que cubre, la que encubre todo. Soy esa tía la que malcría. O soy esa tía la que le mandan al frente.
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0: ¿Alguna vez encubriste a tu sobrino o tu sobrina para que su mamá o papá no se enteraran? ¡Sí! Bueno, empezamos a jugar, sí, porque mañana es el día de las tías, así que voy a aprovechar ahora para saludar a todas las tías. Obviamente yo, una tía muy orgullosa, así que de 10. Jugamos por 3 kilitos de asado de cabaña, El Pampa, ¿sí? Así que bueno, estén atentos. Ahora vamos a empezar a jugar. No te olvides, nombre, apellido, 3 últimas cifras del documento, ¿vale?
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0: Me voy a la pausa y...

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0: bonito, Excel. Hoy está de cumple la mami Justina. Le mandamos un abrazo grande, le dedicamos el programa del día de hoy también, ¿sí? Hoy es un día muy especial, quería agradecer a mi mamá por todo lo que me dio, por lo que me enseñó, desearle un muy feliz cumpleaños, que la pase de 10, ¿sí? Y que mi sobrina Lau no la haga renegar. Un fuerte abrazo y saludos de parte de mis hermanas, de Adriana, de Miriam, de mis sobrinos nietos. ¿Y quién te habla, Excel? Alfombra roja para ella, para doña Justina, en el día de su cumpleaños. El día de hoy está de cumple doña Justina. Para ella le deseamos y armamos una alfombra. Le deseamos que tenga un hermoso, hermoso día. De parte de toda la familia. Espero nos esté escuchando en este momento. De parte de sus consentidos, de Adriana, de Miriam, de Excel, de sus sobrinos nietos y de todos los que la quieren, la aprecian y la conocen. Para doña Justina, ¡feliz cumpleaños!
1: ¡Feliz cumpleaños!
0: ¡Y que se entere Jujuy!
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0: ¿Cómo anda, Franquito? ¿Qué tal? Buen día. Me estoy quedando sin voz.
3: Fabi, ¿cómo estás? Buen día, buen día, buen día, buen día. ¿Qué tal? ¿Pasaste por el camiseta, Fabi? TRT, acá estamos con el Lens, trabajando full.
0: Buen día, buen día, buen día.
3: Pasar un temita alegre, si puede ser, de los Mirlos, Dile, La Revancha, Cariño Infiel, o el enganchadito que tenga ahí. Espérame, boludo. Buen fin de semana para todos, para vos, Fabi, para toda la gente, para todos los oyentes. Para Rose, de aquí, Rose de Buenos Aires, la Roxana de la Adictiva, el Collita, la Chuchi, Rubén, Walter, Manuel, Gaby, ¿quién más? La abuela, las tías, todo, que siempre se conectan y ponen la buena onda y mandan saludos también. Así que un saludo para todos, para todos en general, porque a veces pues, me puedo olvidar alguno, pero bueno, todo lo que siempre pues, nos saludan y ponen buena onda. Así que buen fin de semana, Fabi. Mañana, esta noche festejamos el cumpleaños de mi novia. Mañana es su cumpleaños, pero ya a partir de las 12 ya un para arriba tiramos la casa. Así que ayer fui y compré un paladito de música, así que no sé qué se estrena hoy. Así que bueno, anotame Fabi para el sorteo del asadito, si puede ser, Franco Maximiliano Figueroa 414. Y yo soy el tío borracho. Así me dice mi sobrino, hijo de la tío borracho. Así que nada. Saludos para todos. Buen fin de semana. Espérame, boludo.
0: Gracias. Un abrazo. Gracias. Hola, Juan. Hola. Soy Helen Ramos. Quiero participar por el sorteo del asadito. Yo soy la tía que siempre anda alegre. Muy bien. Divertida. 5 de septiembre, día del hermano. Un hermano es aquella persona a la que siempre perdonarás, a la que pase lo que pase, nunca dejarás de amar. Hoy es el día del hermano. Feliz día, como dije a mis 10 hermanos, empezamos con el mayor, que es el negro Siki, como le dicen. Yo para vos, Carlos, el saludo grande, hermano. A Mariela, Mari, a Mario, el profe.

Ferchu la negra y al más mimado de mamá, a Joaquín. Perdón. Ahora quiere que le digan Diego. Pero bueno, es más conocido como el Unca. A todos mis hermanos, los hermanos Valero. No hay gente que no conozca a un Valero, Fabe. Saludos a todos, sí, de parte, en su día, de parte de su hermana Gladys, la gorda.

¿Cómo te va, José? Me gustaría participar por el asado perfecto. Te escucho todas las mañanas en el cole. Gracias, José. Buen día, buen día. Soy esa tía que siempre hace payasadas y les baila a los sobrinos. Quiero participar del sorteo. Mi nombre es Soledad. Mis tres últimos no muy bien. Saludos a mi hijo Tommy, que está en una entrevista de trabajo. Sí, a todo, con todo el éxito del mundo para él. Decile que lo amo con un enganchadito de nueva.

recibirlos con la revancha. Soy esa tía que siempre hace payasadas y les baila a los sobrinos. Quiero participar, sí, por favor, para el sorteo. Soledad, gracias. Le mando su saludo a mi tío Tommy, que está en una entrevista de trabajo. Hola, tío Tommy, que todo salga súper bien. Gracias. Hola, hola, buen día. Fabi, quiero participar del concurso. Soy el tío, aparte de ser copado, él cuida. Mi nombre es Fabricio. Muy bien, Fabricio. No te olvides de pasarme los enganchaditos.

0: Cupi con ensalada y arrocito, Fabi. Muy bien. Cupi con ensalada y arroz. Bueno, en plan para hoy, ¿eh? Está muy bueno. Muchas gracias. Saludos a todo el Facu. Buen día, buen día. Quiero mandar un saludo de cumpleaños y un muy feliz día para mi abuela, la abuela Justina, que hoy está celebrando un añito más de vida. Abuela, gracias. Gracias por todo tu amor, por tus consejos. Te amamos muchísimo. De parte de toda la familia, para la abuela Justina, de parte de su nieta Laura, y que se entere todo Jujuy.
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trabajando y escuchando la radio, el doctor Molitas. Buen fin de semana, saludos a todas las secretarias que trabajan conmigo, que ayer fue el día de las secretarias, para Angie, para María y para Jessica. Mándale saludos, cómo no. Doctor Molitas.

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1: Hola, Fab, ¿qué tal? En este día tan especial quiero saludar a mi madre, Yolanda Serva. Está de cumpleaños. Hola, doña Yoli, buen día. ¡Feliz cumpleaños, doña Yoli! Decirle que la queremos mucho, mucho, mucho, que mi Dios la bendiga y la proteja siempre. Es una excelente mami y abuela. De parte de los hijos, se dije ayer, no sin nietos. Gracias, buen día. Muy bien, están participando. Buen día, ¿cómo va?
2: Hola, buenos días, Fabi.
1: Hola.
2: Te escucho el lunes, sábado, la verdad, la radio, un espectáculo. En mi trabajo, bueno, quiero participar. Mi nombre es Juan José Herrera, mi DNI 038 final. Abrazo grande, lindo fin de semana.

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0: Bigo Motiva, buen día, familia. Hoy es el día que le da los gustos, siempre todos los gustos, y los malcrio a todos mis sobrinos. Encima, todos son varones, así que me pueden, dice Abby. Voy a ver la tía, hola, ¿cómo te va, Fabi? Soy Felipe, hola, tío Pipo, ¿cómo estás? Para participar al sorteo. Como recién prendí la radio, no escuché bien, ¿sí? Pero bueno, participo. Quiero participar del sorteo. Soy la tía más fiestera y mi sobrina tiene 2 años. Salió bien fiestera como la tía y mi hermana se quiere morir. Fabiana, hola, Julio, ¿cómo te va? Julio, buen día. Hoy me van a ayudar con audios, ¿eh?
1: Buen día, sí.
0: Hola,
1: Fabi.
0: ¿Cómo estás?
1: ¿Cómo está?
0: Bien,
1: por
0: bien.
1: Por fin es sábado.
0: Ey, sí.
1: Bueno, espera, tenga un fin de semana.
0: Y tu cuerpo lo sabe.
1: Que la pases bien.
0: Gracias, corazón. Muchas gracias.
1: Pasemos un temita de siempre, bellita.
0: Dale.
1: Nos vemos, suerte.
0: Chau, chau, gracias. Un abrazo, buen día. Soy el tío Piola para mis 2 sobrinos, ¿sí? Y es el único. Y un poco cuida también con mis sobrinas. Soy Julio. Gracias, Julio. Buen día. Tuve una tía que siempre me acordaba de los cumpleaños, nos hacía ropa sin pedir, siempre lo recuerdo con amor y con cariño. Ya no está, pero tengo los mejores recuerdos. Por todo su cariño y nunca la vi de mal humor. La tía Rufina siempre, ¿te acordás? Gustavo. Ya no

0: hermosa mañana, ¿verdad? Hola.
1: Hola, buen día, Fabi.
0: ¿Cómo estás?
1: Desde Buenos Aires.
0: Hola.
1: El día de hoy quiero mandar saludos a mi mamá,
0: ¿sí?
1: Justina Farfán, que está cumpliendo años.
0: La mami de Exa.
1: Que Dios la bendiga mucho.
0: Ajá.
1: Y que cumpla muchos más. De parte de su hija Soledad, Adriana y Excel.
0: Muy bien.
1: Y sus nietos y bisnietos. Que la pase muy lindo y muchos besos. Y que se entere Jujuy.
0: Qué bonito, muchas gracias para la mami Justina. Un abrazo grande, grande, grande. Y hoy dedicamos el programa para ella también. ¿Me puedes pasar el contacto del grupo que está sonando? El que suena el pasito picolé. ¿Cómo se llama para buscarlos? El pasito picolé. Es Mariam y sus aventureros. Pero no tengo el número de ellos, ¿eh? El tema es el mujeriego. Mariam y sus aventureros, así se llama. Hola, soy de las tías apañadoras, dice Miriam. Hola, buen día. Soy la tía que se comporta como una niña, como si fuese y tendría la misma edad que ellos.

haciéndoles travesuras, haciéndolos jugar. Los amo con todo mi corazón. A Yasmín, a Nahuel, a Zoe y a Valentín. Hoy también quería contarte que vamos a festejar el cumple de mi mamita, que se llama Nilda. Decirle que la amo muchísimo. Y muchas gracias por estar conmigo y acompañarme en el proceso de mi enfermedad, ¿sí? Hoy quiero hacerle un mini agasajo compartiendo unas empanaditas, unas pizzas y una pequeña torta.

0: un abrazo para vos. Fabi, buen día. ¿Me puedes pasar la música de La Rosa o algo de Los Gorilas? ¡Ey! La Rosa o algo de Los Gorilas. A ver.
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0: Buen día. Pasó el viernes soltero de Croico, ya que ayer puse la radio, pero nada. No sé qué habrá pasado. Saludos, buen cine para todos.
1: Es que había puesto el de...

0: tema en espera. Tu llamada está en la espera número... en el puesto número 75.
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2: Hola, buen día, Fabi. Quiero participar para el sorteo del asadito.
0: Dale.
2: Mi nombre es Armando Espinosa.
0: Gracias por
2: 187.
0: El audio. Gracias. Buen día, un día. Quiero participar. Mi nombre es Ricardo. Bueno, ¿y la consigna? Soy Nicolás, te escucho en el taxi todos los días. Bueno, gracias. Buenos días, soy el tío más copado y divertido, el que se pone a la par de mis sobrinos. Ya sea para jugar o para joderlos, dice cualquiera de los

0: Quiero participar por el sorteo del asado, ya que ayer fue el cumple de mi hijo, del más chiquito. Cumplió 17. Soy Norma. Hola, Norma. Buen día. Hermosa mañana, ¿verdad? Por fin, desayunando Fabi con el amigo Graciani y Evangelista. Porque el concurso es para las tías solamente. Y nosotros los tíos, soy Joaquín. Los que quieran participar, mientras me digan locuras de tíos, no hay problemas. Te escucho siempre, hago mi caminata por la ciclovía. Quiero participar por el asado, soy Silvina. Bueno, ¿qué pasó, Gaby?
1: Hola, buen día, Fabi. Hola. ¿Cómo te va?
0: Bien, buen día.
1: Espero que bien.
0: Gracias.
1: Con este clima que cambió. Bueno, el motivo que llamo es por... Va, mando mensajito. Es para agradecer a todos los papás de los halcones de UFA.

Pedro, que siempre está con la colaboración para los chicos, para el barrio. Por favor, también agradecer a la guardia de GESA, que también puso su granito de arena para que también este festejo salga muy lindo. A los papás de los halcones, mamás, a los chicos que estuvieron ahí disfrutando de este festejo, al payasito que también estuvo, había pinta carita, había muchas golosinas, el chocolate, a mi pareja también, que estuvo ahí sirviendo el chocolate. Muy agradecido con todos. Salió muy lindo, que espero que para el año también colaboren los vecinos, a ver si estamos para seguir festejando los festejos que ahora se vienen, por el tema de que la escuelita va creciendo también con los halcones de UFA. Y bueno, los chicos que siguen compitiendo en cada torneo que se viene. Nos vemos, Fabi. Mandarle una cumbia de los trapos, que siempre le encanta eso a los chicos.

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1: El paso de Hamá está habilitado en ambos sentidos. El paso internacional de Hamá se encuentra habilitado este sábado 5 de septiembre para todo tipo de tránsito. El horario para Argentina es de 9 a 21 horas, mientras que para Chile es de 8 a 20. En el sector se registra una temperatura de 3 grados bajo cero y cielo nublado. Se recomienda circular con extrema precaución por la ruta nacional 27 y la ruta 27 de Chile debido a los fuertes vientos entre 40 y 60 kilómetros por hora. Murió un niño de 2 años tras un incendio. Un niño de 2 años murió tras sufrir graves quemaduras durante un incendio registrado el día viernes por la noche en el parque de diversiones sobre la Ruta Nacional 9. El fuego habría afectado un carromato donde se encontraba junto a sus padres y sus hermanos. Fue trasladado de urgencia al Hospital Materno Infantil, pero pese a la atención médica falleció. Investigan las causas del siniestro. Jujuy mantiene alerta amarilla por vientos. El Servicio Meteorológico Nacional mantiene la alerta amarilla para este sábado y domingo. En la zona de la Puna Jujeña se esperan fuertes vientos y un descenso de las temperaturas que ya comenzó a sentirse en San Salvador. Se recomienda circular con precaución y mantenerse informado ante posibles cambios. Comenzó a regir la nueva ley penal juvenil. La ley 27.801 entró en vigencia este sábado en la Argentina y establece un nuevo régimen para adolescentes acusados de cometer delitos. La norma reduce de 16 a 14 años la edad mínima.

0: de punibilidad y reemplaza el sistema vigente desde 1980. Entregarán unidades alimentarias en Santa Catalina y en Jama. El programa Comer en Casa realizará entrega desde el lunes 7 de septiembre en distintas localidades de Santa Catalina. En el Paso de Jama la distribución será del lunes 7 al miércoles 9, de 9 a 13 horas, en la Comisión Municipal. Los beneficiarios deberán presentarse con el documento nacional de identidad del titular y, en caso de personas con discapacidad, también con certificado único de discapacidad.
1: 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En Radio Fiesta, hora
0: 10:38 minutos.
1: Temperatura
0: 14 grados, 2 décimas.
1: Humedad
0: 62%, vientos del sur a 11 kilómetros por hora. Se prevé una máxima de 16 grados y nublado parcialmente para la tarde-noche.

El último saludo era para Ivana Ortega, que también, gracias por la bandera linda que aparece en cada torneo. Que vamos, y la ayuda que hizo también, sí, para Ivana Ortega de parte de los Halcones. Gracias. Gaby, soy Gaby. Mis hermanos van a decir, tenemos otra hermana llamada Gladys, y recién hoy nos enteramos. Ya los imagino diciéndoles a mi papá, ¿qué hiciste? Contanos. Y para mis sobrinos son, soy la tía renegona, soy la mala, pero yo los amo igual a todos. A todos son mi debilidad. Un saludo, feliz día, Fabi, por participar y para participar del asadito. Mi nombre es Roxana Leguizamón. Hola, Roxana. De Alto Comedero. Soy de esas tías que alegran mucho y además también cuidan. Un saludito para mis tres hermosos hijos, a Nicole Jr. y Dylan. Gracias. Hermosa mañana, ¿verdad? Quiero saludar a mí, a ver, a mi Silvia Ringifo, que hoy está cumpliendo años. Desearle que la vida la llene de amor y felicidad. Y también saludar a mis 8 hermanos por ser hoy el Día de los Hermanos. Y a pesar que a veces peleamos y nos enojamos, estamos también cuando nos necesitamos. Somos 9 hermanos en total, 6 mujeres y 3 varones. Grande la familia.

0: Participar por el asado, soy Walter de Palpala.
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buenas, buenas. Te estamos escuchando en el trabajo, queremos ganar el asadito. ¿Podés anotarme? Soy Misael. ¿Me podés anotar, Fabi? Soy Daniel también. Muy bien. Saludos a todos tus docentes. Son un montón de nombres. Te escucho en el trabajo. Muchas gracias. Buen día. Fabi, me autofelicito porque mi sobrino está en Buenos Aires. Así que bueno, deseo participar por el sorteo. Soy Victoria. Un saludo para mi sobrino Agustín. Bendiciones para este día. Quiero participar del Barrio Chijas. Soy Patricia Liliana. Hola, Patri. Gracias. Buen día, soy Nadia. No soy tía. Es que mi hermano no se pone las pilas con la novia. Pero soy divertida por lo, con los pequeños de mis amigas. Soy la tía de corazón. Siempre a full con mis niños. Quiero participar del concurso. Muy bien. Hola, soy una tía cuida y muy celosa. Quiero participar. Muy bien. Saludos a mis tías de corazón, la tía Carmen, la tía Hilda, la tía Nelly, la tía Rosa. Besitos al cielo. Mi tía Moni, que fue un ejemplo de persona siempre presente. También quiero saludar a mis tres grandes amores, a Agus, a Santi y a Jorge. Decirle que los amo. Aguante Radio Fiesta, gracias. Hermosa mañana, ¿verdad? Yo soy el tío borrachín, Fabi, no lo vas a creer. Todo que el tío borrachín, el rey debe ser el que la pasa mejor, ¿verdad? Quiero participar. Roberto, están participando. Saludos para Dani y para Dumi.

que estamos trabajando en la obra 8 de marzo. Gracias. Soy Ivone del Tocomedro, es la primera vez que escribo. Quiero decirles que siempre los escucho. Gracias, no cambien. Regala la alegría a mi corazón.

0: Sibile, cantale el cumpleaños, gracias. Ay, ¿por qué los textos tan largos? Soy mi garganta no da para mucho. Bueno, y vea. ¿Cómo me gusta esta cosa?
1: El limón debe ser verde para que tiña morado y el amor para que dure y de ser disimulado, reza el pata y lana. El pata y lana, dícese del señor que tiene las patas livianitas, livianitas. Como su nombre lo explica, pata de lana. Este señor tiene la habilidad de entrar, introducirse y o penetrar primero en los ranchos, las casas, viviendas, luego pasa al dormitorio y luego a la señora prohibida, legalmente casada o simplemente con dueño. El pata y lana entra calladito, calladito, sin meter bulla, sin hacer ruidito, sin ningún ruidito. No deja ningún rastro ni para entrar ni para salir. Generalmente, el pata y lana entra cuando no está el marido de su presita. Aunque algunas veces también entra cuando está el marido. Esto pasa cuando el marido tiene el sueño medio pesado o el ronquido medio fuerte. Y bueno, ahí aprovechan estos amantes para estar juntitos. Algunos dicen que la pata y laneada es una debilidad, pero los hombres pata y lana se consideran muy solidarios, grandes de corazón, porque su misión en este mundo es acompañar a las señoras esas que están solitas, porque algunos maridos se la pasan trabajando o se van a alguna fiesta o reuniones laborales o viajes de negocio u otras ocupaciones, pero siempre solito. La mujer queda en la casa con las guaguas, con los hijos, los niños, ¿no es cierto? Y los quehaceres domésticos. Y es ahí donde el pata y lana brinda su ayuda a esta mujer sola, triste y abandonada. Es ahí donde él acude a hacerles el favor de acompañarla, sobre todo en las noches, porque a las mujeres a veces nos sucede de que nos da miedito la oscuridad, entonces el pata y lana nos acompaña en algunas ocasiones y de verdad que es una obra de caridad, porque uno se siente protegida, contenida, ante cualquier aparición de la oscuridad. Es una buena opción, así que usted cuando tenga miedito, esté solita, agarre y llame al pata y lana. Llame ya, haga su reserva. Si llama dentro de 10 minutos, le regalamos dos más. Se imagina, dos pata y lana y nunca más va a estar solita. No se asuste por los nombres que le vayan a dar las otras opciones. En el noroeste argentino se le llama pata y lana, en otros lugares se le llama el vientito. En otros el pata y bolsa. Modernosamente se le dice el amante a domicilio o simplemente el cadete solidario. Tiempos atrás dice que el pata y lana era solo una actividad del hombre. Hoy esta labor también le atañe a las féminas. Así que también si algún hombre se encuentra solito puede llamar ya. Dele comida a sus perros.
0: ¡Feliz cumpleaños!

Bonito sábado, ¿verdad? Bonito sábado para vos y a toda la audiencia. Te cuento que yo crié un sobrino que hoy tiene 31 años. Siempre para el Día de las Madres me saludo como su mamá de corazón y agradezco poder haberle enseñado valores porque hoy es un gran muchacho. Tengo otro chiquitín de 9 que, bueno, por ahí me puede porque como no tiene a su padre, mi esposo y yo lo amamos como si fuera nuestro hijo. Así que, bueno, y lo mejor de todo es que ese cariño es valorado por él. No siempre se los puede consentir, pero sí darles amor con enseñanza y que son las que pueden, las que quedan en la memoria, ¿sí? Son mis hijos y que nunca pude tener. Mira qué bonito. Gracias, María. Un abrazo. A ver, ¿qué es esto? Día Mundial del Hermano Fabi. No importa el camino que tomemos, siempre estaremos juntos. 5 de septiembre, Día Mundial del Hermano. A ver, el 5 de septiembre se celebra en muchos países del mundo el Día Mundial del Hermano para rendir homenaje a uno de nuestros familiares más cercanos con los que crecemos, compartimos techo e incluso en algunos casos habitación, ropa y confidencias. Aunque no es una festividad oficial en todos los países, cada vez más personas alrededor del mundo aprovechan esta ocasión para celebrarlo con los hermanos y hermanas, recordando la importancia de los lazos familiares y la influencia que estos tienen en nuestro desarrollo y bienestar emocional. En la Argentina, el Día del Hermano se celebra

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1: Las 11 de la mañana, ¿cómo estás? Aquí trabajando en el taxi como todos los días. Las calles están muy tranquilas. Quiero participar por el asado. Che. Bueno, Matías, si estás participando, ¿me arreglas el temita de los jergas? Munas que chay. Ahora lo busco, dale. ¿Qué pasó, papi Mario? Quiero que enviarles un saludo a mis hermanos. Somos 6. Somos 3 varones y 3 mujeres. Quiero participar del sorteo. Soy el tío más bailantero de los varones. El más divertido. Soy Mariano. Gracias, Mariano. Gracias. Buen fin de semana para todo el grupo de Radio Fiesta. Gracias. Desde Forestal. Buen día, Fabi. Soy Antonia. Hola, Antonia. Buen día. Hola.
2: Hola, Fabi. ¿Cómo andás?
1: ¿Cómo le va?
2: Dios te bendiga.
1: Igualmente, papá.
2: Acá nosotros trabajando, haciendo mis panaditas para vender. Soy Martín de Bárcena. Bueno, Mari, te quería comentar una cosita.
1: A ver.
2: Anoche, o ayer, tarde noche, se llevó la elección de reina departamental de Humahuaca.
1: Ay,
2: y
1: sí.
2: La localidad fue Mi Pago,
1: sí,
2: Tres
1: sí.
2: Cruces. Entonces se vivió una hermosa fiesta, 11 colegios participaron de todo el departamento de Humahuaca, actuó la sonora imbatible,
1: final,
2: una fiesta total de los jóvenes. Y
1: bien.
2: Bueno, lo único llamativo es que en los canales, acá los tres fuertes que hay,
1: ajá,
2: en Jujuy, cubren Jujuy capital, los privados y punto. Esa es una llamada de atención, no sé, no habrá que pagar. No sé, pero a Dios gracias que todos los pueblitos tienen redes sociales, FM.
1: Los pueden comunicar.
2: Y de ahí vemos, pero es una pena total, ¿no? Y que no cubran eso, porque acá todo es capital, todo es privado. Y no vemos, no nos damos. Porque la red social no tiene como para enfocar de cerca a las candidatas, todo eso. Y muy bien, la comisión municipal, los docentes, todos trabajaron bárbaro, impresionante el montaje que se armó,
1: sí.
2: Una linda fiesta, y bueno,

0: único que vente autárquico que está cubriendo esto, está desparramando, que antes todo era el centro mahuaco, mahuaca, pero ahora está empezando a salir por todas las localidades. Ya fijaron para el año que viene en Vara, que queda en un mahuaco adentro. Así que bueno, Fabi, mira después, si vos me puedes orientar bien, porque los canales no salen allá o tengan su motivo, pero sí. Muy lindo decir. Chao, Fabi, muchas bendiciones para todos.
1: A ver, Huguito, voy explicando. Generalmente es por ahí, por falta del personal, pero hay muchísimos lugares a que cubrir y enviar a alguien ya implica un montón de movimiento, de verdad. Algunos nosotros mismos no queremos que nos asignen porque por ahí por disfrutar el tiempo libre o qué sé yo, ¿viste? Otra, generalmente tenemos los enviados especiales, o sea, los medios del mismo lugar que nos sirven a nosotros para nutrirnos de información de lo que va sucediendo. En el caso de Humahuaca, uno de los que nos pasa todo lo que sucede allí en Humahuaca es, por ejemplo, mi amigo el Dani. Sé que también hay otros, serían nuestros corresponsales porque son los encargados y están en el lugar y saben mucho más del lugar, ¿me entendés? O sea que no se los está dejando fuera. En algunas oportunidades tenemos, si no nos informan algunos periodistas compañeros, nos informan sí o sí los profes, que ellos son los encargados de conectarse con alguno de nosotros que pasa el chisme a la vez de la producción, ¿me entendés? Si no, no daríamos abasto, calculá, es un montón. Ayer teníamos la departamental de Humahuaca, de Palpalá, de Tilcara. ¿El de Tilcara lo hacen en Huella? No me acuerdo, no creo que había otro lugar, no me acuerdo. Pero, viste, es complicado tratar de abarcar tanto. Se les complica todo, yo me imagino. Mis compañeros hoy han tenido que cumplir horario. ¡Oh! Trabajaron ayer hasta última hora, no te das una idea. Es increíble. No es que no se quiera, a veces la verdad que se nos escapa de las manos, pero son un montón. Son un montón de verdad. No, ayer la de Palpalá también me contaron, estuvo muy bonita.

0: soy el tío ejemplar al que mis cuñadas o mis cuñadas toman de ejemplo para decirle a mis sobrinos, no seas como tu tío. Fabi, me acusan de mujeriego y que me paso de fiestero. Pasa algo de la banda charrúa, por favor, gracias. Me anotas para los ojos, soy Lidia. Bueno, Lidia, primero que nada, el coro es importante. Yo todavía no soy tía, pero quiero serlo. Ojalá mi hermana me dé un sobrinito, una sobrinita pronto. Siento que sería la tía copada que da todos los gustos, que saca a pasear, que escucha, acompaña. También quiero participar, por favor, por el asado. Soy Mayra. Hola, Mayra, buen día. Buen día. Quiero participar por el asado. Soy Fátima. Excelente. El programa lo escuchamos todos los días en el trabajo. El tema Amor Consagrado. ¿Puede la palomita? ¿Puede ser? Bueno, gracias. Buen día. Hola, Pau.
1: Hola, Fabi. Buen día.
0: Hola,
1: ¿cómo estás? Escucharte.
0: Igualmente.
1: Acabo de prender la radio. Escuché poquito que hay un concurso y quiero participar. Por lo que sea, para compartir que llegó justo mi hermano. Hace rato que no nos vemos, mi hermano mayor. Uh-huh. Así que me gustaría ganarme. Si no me equivoco, escuché no muy bien el premio, pero bueno, del que sea. Para compartirlo en familia y mi hermano para que llegó. Así que soy de Palpada, soy Pau.
0: Hola, Pau.
1: Así que ahí te dejo mis últimas tres cifras, 3, 4, 8. Soy de Palpada. Te escucho siempre ya trabajando acá haciendo las empanadas para vender. Soy de Palpada. Linda jornada, Fabi.
0: Gracias, mamito. Un abrazo.

0: Para vos, sí, buen día.
1: Hola, hola, buen día, Fabi, ¿cómo estás?
0: Muy
1: bueno,
0: bien,
1: quiero participar del sorteo del asado.
0: Ay, bueno.
1: Diego Vargas 365. Y bueno, mandarle un mensaje, un saludo para mi esposa que está escuchando la radio.
0: Dale.
1: Para que no se ponga celosa.
0: Hola, mami, ¿cómo te va?
1: Bienvenida. Y bueno, también para mi hija.
0: Bienvenida, las dos bienvenidas, gracias.

0: Buen día, Fabi, para participar por el sorteo del asadito. Okay, Martín Estra, última cifra 201. Muchas gracias y ojalá suerte.
1: Gracias, corazón. No se olviden que los que participan por el asadito tienen que ser al otro número, ¿no?
2: Gracias a mis amigos.
3: Fabi, ¿podemos participar por el asadito?
1: Pero ustedes son los carniceros, comen asado todos los días. No sean así.

0: Hola Paulita, te mando un abrazo, Pau. No se olviden del nombre, apellido, tres últimas cifras del documento y tiene que ser al número de la radio, no se olviden. Buen día, bonito día. Gracias, Carlitos, un saludo. Quería entrar para el sorteo. Soy una tía muy cariñosa, muy jodida. Mis sobrinos y sobrinas, mañana es mi cumpleaños. Saludos a mi amor Franco, que está trabajando full. Gracias por hacerme feliz. Te amo. La fábrica de las macetas, la Candelaria. ¡La cumpleañera! ¡Ay, qué linda!
1: Este amor no se acaba, mi amada.
0: Milagrito, feliz cumple.

Adoro mis sobrinas, a todos mis sobrinos y sobrinas. Quiero participar por el asado, perfecto. ¿De verdad te llamás Fabiana Tolaba? Me muero, de verdad. No es la terminación de mi documento, pero te llamás Fabiana Tolaba. Una tocaya, acá tengo a alguien que me puede reemplazar. Totalmente. Está bueno. Se llama Fabiana Tolaba también. Quiero ganarme para festejar el cumple del martes. Saludos, te queremos mucho. Todos los días te escuchamos con mi hijo menor. Hola, gracias. Tengo que agradecerles a los chicos de Tunay. Gracias por el saludo para mí.

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1: Yuto tendrá una interrupción programada de luz este sábado hasta las 13:30. Habrá una interrupción del servicio eléctrico en Finca, La Montañita, Resine, Pellini, Arraya, La Iguana y zonas aledañas. Se realizarán tareas de mantenimiento, despeje arbóreo y mejoras en la red. Recomienda desenchufar artefactos para evitar inconvenientes ante posibles variaciones de tensión. Palpalá coronó a su representante para la Fiesta Nacional de los Estudiantes. Victoria Isabel Dietz fue elegida representante departamental de Palpalá durante la elección realizada este viernes en el Estadio Olímpico. Catalina Orellano Arias fue consagrada primera princesa, Bianca Zúñiga segunda princesa. Las dos damas de honor son Pilar Rodríguez Valdés y Pía Alvarado Mancilla, quienes se completaron la elección estudiantil. Jujuy mantiene alerta amarilla por vientos. El Servicio Meteorológico Nacional mantiene la alerta para este sábado 5 y el domingo 6 de septiembre en sectores de la Puna Jujeña, abarcando Cochinoca, Humahuaca, Rinconada, Santa Catalina, Tilcara, Tumbaya y Yavi. Las condiciones más adversas se esperan durante las tardes con fuertes ráfagas de viento. Jujuy registra 56 ablaciones en Jujuy. La provincia alcanzó 56 ablaciones de órganos y tejidos desde enero. Los últimos dos operativos se realizan en los hospitales San Roque y Pablo Soria de la capital jujeña. Desde el Ministerio de Salud destacaron la importancia de la donación como un acto solidario que puede salvar vidas y remarcaron que los procedimientos se realizan bajo protocolos de seguridad y calidad establecidos por el Sistema Federal de Salud. Organizan una peregrinación desde Palpalá a Salta. La salida será el lunes 14 de septiembre, cerca de la medianoche, desde la terminal de Palpalá. El grupo viajará en colectivo hasta Güemes y desde allí continuará a pie rumbo a Salta para participar de las celebraciones del Señor y la Virgen del Milagro. La propuesta reunirá a peregrinos jujeños que buscan acompañar una de las principales celebraciones religiosas de la región.
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1: 11:32 minutos.
0: Temperatura
1: 14 grados, 2 décimas.
0: Humedad
1: 62%, vientos del sur a 11 kilómetros por hora. Sensación térmica 14 grados. Se espera una máxima de 16 grados y cielo parcialmente nublado para la tarde-noche.

serio que me distraigo dos minutos y ya pasó el programa. Claro, se me acaba, pero rapidísimo. Sí, y hoy me van a estar esperando en casa también. Ah, claro, es el cumple de mi sobrina, que se entere Jujuy. Ah. Imagínense el terror de mi sobrina. Tienen una tía como yo, que no se les escapa nada, no me callo nada. Estoy a los gritos que se entere Jujuy que es su cumpleaños. Esas se quieren meter debajo de las piedras prácticamente. Y claro, pero ¿qué va a hacer? Les tocó la tía bulliciosa. Hoy mi pequeña Luna está celebrando sus... Bueno, ya pequeña. Me dijeron, tenés que soltarla, Fabi. Ya crecieron las pequeñas.

Bueno, aceptamos regalos, así que no hay problema. Por los 15, ya saben. Todos los postulantes a tíos, las postulantes a suegris, ya saben, chicas. Candidatos para mi sobrina, no, abstenerse, por favor. Sí. No, no, no, no, no, no, no, esa no. Para Luna Oriana Florencia Tolama Villagrán, el día de hoy está cumpliendo sus hermosos 15 años. La saludamos de parte de sus abuelitos, de parte de sus padres, de parte de la tía, de parte de su hermanita del alma del corazón, todos sus tíos, tiene como 7 tíos varones, y toda la familia de Palpalá, de la abuelita Elsa de Palpalá también. Feliz cumpleaños para Lunita, de todos los tíos y tías, de todos los primos y primas de Palpalá. ¡Feliz cumpleaños, Lunita! De los tíos de la familia Cari, la familia Suárez, de todos los primos. Somos un montonazo también por acá. Y de todos mis inalcanzables e incondicionales amigos. De mis primas, primos, todos son un montón. Son un montón. Así que bueno, para Lunita, para mi bella Luna, en el día de su cumpleaños, de parte de sus padrinos. ¡Feliz cumpleaños!

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0: buen día, buen día. Quería saludar nuevamente. Soy Jenny. Hola, Jenny de Malvinas. Y quería algo de Antonio Ríos, que ya habíamos complacido. Sí, hola.
1: Hola, Fabi. Queríamos participar por el asadito. Bueno. Mi nombre es Martín. Mi último DNI es 410. Somos acá de los chicos del estudio contable. Y queremos comer un asadito. Y hoy, si ganamos, ponemos la alfombra roja y te invitamos a vos también. Y así compartimos todos juntos.
0: Dale, gracias, chicos.
1: Y gracias por siempre estar en la mañana, que nos alegra todo. Gracias, gracias.
0: Saludos para mis hermanos Walter, Belén y Ezequiel, para Rosa Grisela, hoy en el Día de los Internacional de los Hermanos. Patricia, gracias, Patri, un abrazo para vos. Hola, a ver quién más tengo por acá. Está buena la radio, quiero participar, soy Patricia. Mándale saludos a mi hermano Walter, para Belén, Ezequiel, Rosa Grisela, hoy es el Día de los Hermanos. Hola, Moni, Fabi, soy la tía compinche, la tía celosa y la tía cuida. Mi nombre es Mónica Natalia, hola, Moni, para participar. Buenas, buenas. ¿Qué sabes de esto? Soy Antonio de Malvinas. ¿Qué es esto, Antonio de Malvinas? A ver, ahí me pongo. Ya busco. Hola, Fa, gracias por ser mi terapeuta diaria. Quiero participar. Yo soy una tía de esas que a veces dicen, ufa, llegó la tía Amelia. No veía. Pero bueno, muchas veces más. Sí, llegó la tía Amelia. Hola, tía Amelia. Lindo. Fabi, muy lindo el Patilana, ¿eh? ¿Cómo?

0: figura para descargar el Patelana. Así búscalo como Patelana Mariana Carrizo. Sí, sí. Es muy divertido. Muy, muy divertido. Hola, fan, ¿cómo estás? Quiero participar por el asadito como mi tío. Creo que soy un copado. Como tío, soy un copado. Siempre los acompaño donde me digan. Enrique es mi nombre. Escucho todos los días. Al Marce también. Al Gato también. Son mi compañera del trabajo en el tacho. Gracias. Hola.
1: Hola, soy Silvina. Sí, hola. Bravo del Alto Comedero. Quería participar por el concurso. Bueno. Mi terminación de documento es 493. Ajá. Y la locura que hicimos con mi tía María Ángel. Ajá. Fue porque no conocíamos el norte, nos largamos un día, sí, encima en pleno invierno, preguntamos, fuimos temprano, fuimos a la mañanita, preguntamos qué tal era allá el clima, no, hermoso, no, hace calor allá. Nos fuimos desabrigadas, ¿sabes? Así como fuimos, nos tuvimos que volver. Temblamos como dos hojas. Encima le mentimos a mi abuelo que nos íbamos a un cumpleaños para poder ir a aplicar a conocer. Eso fue la locura que hicimos con mi tía. Bueno, espero tener suerte. Gracias, gracias. Chao.
0: A vos, corazón, un abrazo, buen día. ¿Qué pasó, Goshita? Hola. ¿Qué es eso?
2: Buen día, Fabi.
0: Hermosa mañana,
2: solteros.
0: ¿Cómo le va?
2: Y tené cuidado, Fabi. ¿Por qué? Vas a andar en lugares donde no hay iluminación. Porque hay mucha gente que
0: ayer
2: es buena intencionada. En el oscuro te voltea.
0: Ajá.
2: ¿No? Con doble intención y después te cantan. No se ve, no se ve en el oscuro, no,
0: no se ve,
2: ve.
0: No se,
2: se
0: ve,
2: disfruta no se y ve. No se ve en el oscuro, no se ve.
0: Hola, cosita, ¿cómo va?
2: Mira, Fabi, yo no puedo decir que soy el mejor tío, pero ajá, sí que soy el tío más loco, re loco, que las lleva a pescar de campamento a los sobrinos, a las sobrinas.
0: Sí.
2: Y los peques es una jauría como de 14 sobrinos que tengo. Desde los 4 años hasta los 21 y hace años que la pasamos bien, ya están grandes los peques, uh-huh, pero siempre nos divertimos.
0: Mira qué bueno.
2: No soy mucho, no soy poco, pero soy un tío re loco. Un beso grande, Fabi. Feliz fin de semana para todos los radioescuchas.
0: Gracias,
2: los
0: papá.
2: Radio trucha, o sea, la vieja que está con la jeta, que no le da permiso al marido el viernes soltero.
0: Era
2: egoísta, además que un beso grande, Fabi, te quiero mucho.
0: Pero tienen que tener cuidado con el
2: vientito. Fabi, quiero participar por el sorteo del chancho.
0: Ah,
2: ¿sorteo del chancho o el marrano o el cochinito de puerquito?
0: Ay, algún día se va a dar. Sí, algún día se va a dar. Voy a la pausa. Dale, cumplimos con la pausa. ¡Ya las 11:45! Encima. No, 11:50. Ritarde. Ya volvemos.
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0: me dice Álvaro Ramiro, a mí me decían el tío ballena porque era gordo y ahora me dicen el tío anguila, estoy demasiado flaco. El marido no tiene el sueño pesado, le pesan los cuernos, papi. Ah, por el tema del vientito. Guarda a los que se van a la cancha el día de hoy, hay muchos vientitos y que les van a hacer el favor a las doñas. Pásame el link de la copla. La copla del Patailana, ¿no lo habían escuchado? Ah, es buenísima.
1: ¿Sí? Buen día.
0: Hola, ¿cómo le va?
1: No compartí nada con tías ni tíos, pero sí soy tía de tres niñas, niñas y ahora mujeres, y también soy tía abuela. Soy una de esas tías que corrige a medio mundo, más que todas ellas, y no lo hago por mala, sino que porque sepan compartirse y enseñarles. Más que todo comportarse y que sepan las cosas de la vida y corregirlas en ciertos aspectos que a veces los padres como padres no lo hacen, pero soy esas las que no tienen pelo en la lengua para decir las cosas. Si te gusta bien, si no te gusta también, pobre de mis sobrinos, pero bueno, es la única que hasta ahora me ha bancado como tía y dice que bueno, no soy mala, sino que soy recta en ese sentido, es mi sobrina Katy, y bueno, y mi sobrina nieta Agustina, que la pobre, en vez de yo la defiende de su mamá, soy la que más deja que le deja a Katy que la corrija, yo, y no como la abuela que la apaña muchísimo a Agustina. Soy de esas tías, como le podría decir, maléficas, pero para bien para ellas. Y bueno, mi último número de DNI es 125, me llamo Lourdes.

0: Gracias, Lourdes Maléfica. Te mando un abrazo. Que tengas un lindo día.
1: Así también como soy firme con ellas. A ver. Estoy para ellas cuando ellas me necesiten, al pie del cañón. No importa por qué, de qué, ni cuándo, ni cómo. Siempre van a contar conmigo. Y bueno, por ahí soy, como dije, soy muy drástica para decir las cosas.
0: ¡Dale, tía!
1: No me gusta adornar las cosas cuando están mal. Ni, a mí me gusta que me digan la verdad, sea buena o mala.
0: Te llaman, tía. ¿Quién está llamando? Para. A ver, para. No, pero no puedo atender las llamadas. Me cortaron el saludo de la tía Maléfica.
1: Y en base de eso doy mi consejo y bueno, ese es el rol que cumple en su vida de ellas.
0: Bueno, tía Maléfica, te mandamos un abrazo, gracias.
1: Así también como suave.
0: Para, para, tía, para. Quiero participar del asadito. Silvia Alvarado, hola, Sil, ¿cómo te va? Bonita mañana, ¿verdad,
2: Sil? Hola, Fabito, hola, buen día.
0: ¿Cómo le va? Buen día.
2: Sí, participa por el sorteo del asadito.
0: A ver.
2: Mi nombre es Walter, 923.
0: Otro Walter.
2: Bueno, que tenga buena jornada, que sigas transmitiendo esa buena onda de todos los días.
0: Gracias.
2: Y bueno, saludos para todos los seguidores que están detrás de la radio.
0: Otra vez. ¿Qué pasó? Vamos.
2: Lo de siempre, Walter.
0: Hola, Walter.
2: Los Walteres, los tocayos. El Me Vuelvo Loco, la Row, la Chuchi, y bueno, toda la otra gente que, bueno. Un listado grande, por ejemplo. No me acuerdo, pero sí lo escucho todos los días.
0: Gracias, vamos, muy amable. Un
2: saludo también, así que.
0: Muchas gracias.
2: Bueno, que tenga buena jornada, Fabi.
0: Gracias, Walter.
2: Bueno, enganchadito, Lázaro. Puede ser.
0: Lázaro Caballero.
2: Gracias, chao, chao.
0: Bueno, ahí buscamos. Gracias, corazón. Hasta luego, gracias. Buen día, lindo programa. Como siempre, muchas gracias. Quisiera participar del sorteo del asado, ¿ok? Alejandro, que tengas un excelente. Gracias, Ale. Hoy es el Día Internacional de los Hermanos. Saludos a todos mis hermanos. Un abrazo. Ah, el Día Mundial. Fabi, quiero participar del sorteo del asado, Nélida. Si me gano el asado, lo voy a donar para los carroceros de la Escuela Técnica Número 1. ¿Pero va a alcanzar? Son de Palpalá, ¿sí? Están en los últimos días de terminar la carroza. Y un saludo para todos ellos. Muy bien. Buen día, Fabi. Saludos para todos. Jujuy, ¿podés poner algo de bandido? Soy Walter el Minero. ¿Para qué me decía por acá? Para... Era Fabio, ¿no? Fabi, ¿cómo va con el programa? La mañana de fiesta con Fabi y los Walters. Buena idea, ¿eh? Hola, mi querida Lore. ¿Cómo anda todo por ahí? No participo, pero soy ese cada locura con mis sobrinos. Agregando a Dios a mis sobrinos que tengo. Sí, la locura más loca que hice fue robarme a mi sobrina y llevarla a Salta. Y cuando mi hermano me llama para saber dónde estaba, no me creía hasta que le mandé foto. Y bueno, yo no podía volver. Volví a los 3 días como si nada. En ese entonces mi sobrina tenía 2 añitos. ¡No! Saludos a todos mis sobrinos que tengo. Son más de 20 sobrinas. Sí, bueno, siempre me dicen, ahí está tu tía, la más loca. Sí, por las locuras que hago con mis sobrinos. Sí, malcrío y los amo. ¡Qué lindo, Lore! Te agradezco por el saludo para mis sobrinas. Sí, gracias, Lore.

0: Te cuento que una vez de chiquita, hace mucho, mi tía me había regalado una muñeca vestida de nena. Ajá. Y cuando llego a mi casa, sí, veo que es un chango.
1: Oh. Para hacerte una broma, quiero participar del asado. Mabel, estás participando, Mabel, gracias.
2: Hola, Fabi, ¿cómo andás?
1: Buen día.
2: Para participar, yo me considero un tío apañador, digamos.
1: Ah, mirá.
2: En lo que se pueda, lo apaña mis sobrinos.
1: Ay, qué lindo.
2: Yo me llamo Rafa, Rafa Huanco.
1: Oh. Avísenle que no se puede tener.
2: Su número de DNI es...
1: Sí. Ok, ahí lo tenemos en cuenta. Gracias.
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0: cumple de Germán. Buen día desde Río Turbio. Queremos saludar a mis cuatro hermanos por el Día Mundial del Hermano. A Claudio, a María, a Soledad y a Iván en el Día de los Tíos. A mis hijos, saludos también. Los saludan a sus tíos. Y acá Vanessa, Ricardo y Mariana. Somos Laura, Germán y Sofía. Hola, chicos.
1: Que se entere Cucú. Ayer se celebró las cinco décadas de Daniel Alberto Contreras.
0: Ay, mirá.
1: Para muchos conocido Paco, o para otros amigos el Barbus. Que se despliegue la alfombra roja.
0: Ah, bueno.
1: Las marquesinas. Un año más de vida. Es una persona fuera de serie. Así que lluvia de bendiciones para él, de toda su familia, nietos, hijos y su suegra también, que lo quiere mucho, y su esposa. Lluvia de bendiciones.
2: Estos amantes.
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0: Hola, quiero el asadito. Somos cinco hermanos. Yo soy el más morocho. Soy José. Hola, soy Marta. Quiero participar por el asado. Creo que soy una tía muy protectora, preocupada por mi sobrino. Los quiero muchísimo. Soy Marta. Hola, Mar. ¿Cómo se llama la coplita? Me gustaría participar por el aso. Soy la tía más divertida, pero cuando no me hacen caso me transformo en tronchatoro. Soy Pau. Hola, Pau. Pau, para participar a Yolanda Leonardo. ¿Cómo no? Un abrazo. Somos de la vidrería Tauro de Palpalá. Siempre te escuchamos. Quiero participar por el sorteo del asado. Muchas gracias. Soy Emilia. Gracias, Emilia. Un abrazo. No sabía, primera vez que leo de la vidrería. Bienvenidos. Soy Rodo. Quiero participar por el asado. Mañana es mi cumpleaños. ¿Cuándo lo sorteas? Ahora, en un ratito. Yo creo que en una horita ya estamos sorteando. Fabi, desde Bragado, quiero saludar a mis hermanas Gladys, María, Ángela, Verónica y a mis hermanos Javier, Enrique, también a mi mami Susana, que vive en Palpalá. Besitos. ¿Podés anotar la Verónica y a Gladys? Pero claro. Pa, ¿cómo estás? Espero que tengas un lindo fin de semana. Estamos escuchando En la Vieja Terminal. ¡Qué bueno! Me encanta ir a hacer compras alrededor. Soy Marcelo, quiero participar. Estás participando, Marce. Te mandamos un abrazo. Que tengas un lindo día. Gracias, gracias. William, pa, buen día. Ay, espero que estés muy bien. Tanto tiempo. ¿Me anotás para el asado? Fernando, ¿cómo anda, Fer? Que tengas un lindo día. ¿Vas a sortear la galaxia? Hola, buen día. Día Nacional del Lunfardo también el día de hoy. ¿Cómo tengo productores? Todos me mandan alguna.
4: Yo sé que tu padre no te va a dejar. Y le canté.
0: Un abrazo, gracias, gracias.
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0: Me anotás, soy Cintia Parga. Gracias, Cintia, estás participando. Buen día, quiero participar. ¿A qué hora se sorteó? Y yo creo que a las 13 horas. Hola, fan, soy Paulina. Me gustaría participar por el sorteo del asado. Bueno, soy otro Walter más. Gibardo. Tienen que hacer una canción para los Walters.
5: Suena así.
0: Hace rato que no saludaba. Aprovecho ahora y quiero participar del sorteo del asado y festejar mañana mi cumpleaños. Mi señora Mariela el miércoles pasado. Así que bueno, para los dos. Y gracias, Fabi. Alegran el norte argentino. Gracias. Quiero participar. Soy Alberto. Escuchamos aquí en Tilcara. Hola, Tilcara. Linda mañana, ¿verdad? Queremos comer asadito este domingo. Soy Zaira. Bueno, Zaira, hola. Buen día. Quiero participar del asado. Puede ser. No tengo sobrinos, pero me imagino como un tío muy divertido y alegre. Me llamo Mariano. Muy bien, Mariano. Ya te va a tocar, Mariano. La verdad que yo me considero un tío consentidor y divertido. Quería participar del sorteo. Soy Germán. Hola, Germán. Para toda la comunidad de la radio. Buen día, buen sábado. Quiero alegrar. Gracias por alegrar los días. Quiero participar. Soy Fabián Navarro. Hola, Fabián. ¿Qué pasó, Gaby? Por el

0: Y Raquel, quiero el asadito.
1: Bueno.
2: Cielo abierto que ya.
0: Fabi, anótame para el asado.
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2: Pues sabemos lo que es necesidad.
0: Dice, anótame para el asado. Hace mucho que no como. Es para darle de regalo a mi novia. Nunca gané nada, nunca. Hola, Pai, soy de Aguascalientes del Carmen. Te escuchamos toda la mañana. ¿Me podés anotar para el sorteo? Bueno, Carmen Angulo. Hola, Carmen. Es el cumple mi gordito mayor y queremos celebrar con asado. Clara Rodríguez, gracias. Buen día, Fabi. Quiero participar. Soy Rosalía Galeán. El pica pica y el supisiki, por favor. Soy la tía jodida. Soy la tía cuidam, pero llena de amor. Amo a mis sobrinos con el alma. Soy Pau y quiero participar. Bueno.
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0: Soy Celeste, hola Celeste, te estoy escuchando desde mi trabajo. ¿Me pueden complacer con el tema ladrona de la sonora imbatible? Bueno, ahora lo buscamos. Hola.
1: Hola Fabi, buen día.
0: Buen día. Muy
1: hermosa la radio, sos mi compañera de todas las mañanas.
0: Gracias.
1: Nos alegras la mañana día a día. Muchísimas gracias. Sos una excelente locutora. Te queremos mucho, Fabi.
0: Gracias.
1: Quiero participar por el sorteo del asadito.
0: Sí.
1: También compartirlo con mis hermosos y bellos sobrinos que tengo. Son mi adoración, así que gracias, gracias Fabi. Mi nombre es Carmen, mis últimas tres números es 441. Y bueno, con cualquier tema, por favor. Muchísimas gracias Fabi.
0: A vos mamita, gracias por comunicarnos.
2: Hola, ¿cómo anda? Buen día, buen día.
0: Hola.
2: Venga, re de fiesta, vamos. Quiero participar por sorteo. Para festejar con los sobrinos que tengo, viven cerca, así que están casi todos en casa. Muy contento los sobrinos. Bueno, mis últimos tres números de cumbia son 304.
0: Bueno,
2: dar un tema chichero.
0: Bueno, ahora buscamos. Hola Lolita, ¿cómo estás? Quiero participar. Hoy es mi cumpleaños, soy Lolita de Lozano, te escucho todos los días en el trabajo, gracias. Hola, ma, ¿cómo te vas, Orlando? ¿Todo bien? Buen día, quiero participar del sorteo, soy Anita. Hola, Ana. Fabi, somos las chicas Kenai, queremos participar. María Daniela, y amamos ser tías, adoro a mis 15 sobrinos. Muy bien.
3: Fabi.
0: Hola, ¿cómo
3: estás? ¡Vámonos, Walter!
0: Che, ahora cómo aparecieron, ¿no? Un montón de Walters, Es impresionante. Buen día, ma. ¿Anotas para participar al sorteo? Soy Naira. Bueno, Naira, estás participando. Yo, Roman Bridger. Quiero participar por la sala. Bueno, están participando. Hola.
4: Hola, Fabi.
0: Hola. Sí.
4: Yo quiero participar del asado. Soy Bianca. Mi número de DNI, el último dos cifras, es 342.
0: Bueno, por el asado soy Vilma de Palpalá. Hola, Vilma. Por el asado también soy Ever. Saludos también para mis amigos del barrio Constitución, que sacamos un equipo de fútbol y hoy jugamos los cuartos de final.

0: Palpala.
1: Ah, con la abuelita de Palpala. Mira qué lindo. Quiero participar por el asadito. Me llamo Alejandra Tolay. Bueno, soy del barrio Constitución Palpala. Quiero mandar saludos a mis hijitas Ara, Abril y Solcito, que me están ayudando con la venta de empanadas. Apareció Rubén. ¿Te parece esta hora?
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1: Oh.

0: Hermosa mañana, ¿verdad? Buen día, bonita mañana, ¿verdad? Gracias. Ahora, ¿quién más tenemos por acá? Hola, Pam. ¿Qué pasa que no atendés el teléfono? Atendé, mirá si es el Walter. ¿Estás llamando? Oh, otra vez.
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0: Hola, Pau, un saludo a mi sobrino que es el último. Sí, el último de la familia. También quiero participar del sorteo. Soy José. Bueno, José. Linda mañana, ¿verdad? Hola, Luis. Buen día. Por el sorteo, María Gutiérrez, gracias. Hola, corazón, te escucho todos los días. Es la primera vez que te escribo. Me alegran todas las mañanas. Soy tía de las hijas de todas mis amigas. Todas nenas. Las amo a todas. Son tremendas. Hoy es el cumpleaños de una de ellas. Constanza Casasola cumple 8 años. Saludos a mi reina, la amamos muchísimo. De parte de su hermanito Felipe, quiero participar. Soy Erika Moya. Gracias, Eri. Gracias. Otra vez.
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2: Hola, Fabi.
0: Hola, ¿cómo
2: buen día,
0: estás?
2: ¿Cómo estás?
0: Buen día.
2: Bueno, mi anécdota con Francisco, que además es mi ahijado, es que me lo llevé desde Gorriti hasta Río Blanco, ida y vuelta en bicicleta. El enano en ese tiempo tenía 6 años. No aguantó a pesar de que le di agua. Tuve que pedir auxilio al abuelo a que nos vaya a buscar en la casilla de turismo porque, pobre, mi sobrino ya no daba más. Quiero participar por el asado. Mi último número de documento es 437. Gracias, saludos.
0: Terribles algunos.
3: Buen día.
0: Hola, buen día.
3: No, Jorge, ¿puedes anotar para participar?
0: Bueno, Jorge, estás anotado.
3: Bueno, muchas gracias.
0: Por nada, Jorge.
3: Bendiciones, Fabi.
0: Saludos. Buen día. Hola, mi nombre es Sonia. Soy de Moreno. Hola, Sonia, ¿cómo estás? Anótame para el sorteo, la mamá Justina. Hola, mamá Justina. Saludos a mi hermano Norma Villega de parte de su hermana Abigail Guzmán. Un saludo y bendecido día. Quiero participar también. Hoy es el día mundial de los hermanos. Por el sorteo del asado tengo unas ganas de comer asadito rico. Soy Paulina, hola Pau, ¿cómo estás? Buen día. Apareció Ale. Hola. Buen día, Ale.
4: Hola, Pabi. Hola, ¿qué onda esas ruiditas que aparecen? ¿Qué te llaman? ¿Te llega un mensaje? ¿Personalizaste el celular?
0: No sé, mira.
4: Mira, yo no tengo muchas vivencias con mi sobrino, pero sí me acuerdo de una de mi hija Gabriela. Ajá. Como tía es un espectáculo. Resulta que se lo dejan a uno de mis nietos. Ajá. Para que lo cuide. Ella estaba en ese momento estudiando, mejor dicho, vivía aquí en Jujuy. Y resulta que mi nieto, Alejandro, tenía problemas de espasmo. Uh-huh. Y cada vez que le pasaba algo, lloraba, qué sé yo, era como que se moría. Y resulta que se lo deja. Y al otro día mi vecina me dice, che, ¿qué le pasó a tu nieto, a tu hija? Dice, ayer un escándalo. Lo sacó a la calle, gritaba, pedía auxilio. Dice, se paró un señor en el auto, lo vio y le dijo que tenía un espasmo de llanto, que se tranquilice, que ya se le iba a pasar. Lo levantó al chiquito, lo palmeó, le puso un poquito de agua en la cara y ya está. Claro, cuando yo le pregunto, ella dice, nada, no pasó nada. ¿Por qué me preguntas?

todos sus sobrinos la aman. Viene una vez al año a Jujuy y todos la esperan. Dicen mis otras hijas, ¿cómo puede ser que a ella la esperen? Nosotros compartimos todo el año con ustedes y ustedes la esperan a ella para llegar y planear todo lo que van a hacer.

0: y que ella es una tía especial, mamá, dicen mis nietos. Pero la verdad es que no quiero participar por el asado. Simplemente quería contarte la
1: anécdota. Gracias, muchas gracias, mamá, muchas gracias. Otra vez.
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0: sí. Adrián y los Dados Negros. ¿No salió solcito? Ni un poquito siquiera.
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2: Buenos días, Fanny, para participar de gente del asado. Somos cuatro hermanos y una hermanita. Yo soy el hermano del medio. Por la duda soy mi morocho también. Negro.
0: Porque así.
3: Hola, soy Juana, quiero que me noten sorteo.
0: A ver.
3: Cuando saluda a mi pequeño Tiago.
0: Sí. Ay, se hola, Edu, quiero participar por el asado para mi pequeño. Gracias, buen día, buen día. Anótame para el sorteo, soy Pablo. Hola, Pablo, bienvenido. Te escuchamos en el barrio Bay 96 Viviendas Palpala. Quiero participar, me olvidé. Soy Jorge, hola Jorge, bienvenido. ¿Cómo estás? Para participar también. Soy tía de 9 sobrinos.
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0: Y me lastimos, van a comer así. María, no entendí. Quiero participar por el asado para compartir en familia. Soy Ro. Gracias, Ro. Estás participando. Alejandro, ¿cómo te va? Buen día. Tengo 26 sobrinos. Ya soy tía, bisabuela también. Nos bailamos todo con mis sobrinas. Quiero participar, Dina. Gracias, Dina. Bienvenida. Soy Gisela de Alto Comedero. Saludos a todos mis sobrinos. Quiero participar por el desayuno. Otro.

0: Gracias. Bobby, mándale saludos a mi cuñada Carla. Anótame para el sorteo. Hoy voy a hacer fideitos caseros. Mi nombre es Carolina, soy de Ciudad de Neva. Para el sorteo del asado, soy Roberto. Feliz sábado para todos, gracias. Buenas tardes para vos y todos los jujeños. Soy Bruno. Hola, Bruno. Quiero participar por el asado, por favor. Ayudando a mi abuelita Fanny, hace una rica carbonada. ¿Podrá ser un tema de los bereberes? Gracias, buen día.
1: Hola, quiero participar del sorteo del asado. Mi nombre es Aida, mis últimos tres documentos son 994. Y bueno, mi anécdota de mis tías. Sí, yo no tengo hermanos, así que no tengo sobrinos directos. Pero bueno, con mis tías, una anécdota muy graciosa. Era ya grande, que quiso aprender a andar en bici. Y bueno, intentó, hizo dos pasos y se cayó y yo me asusté y ella también se asustó en su momento, pero después nos matamos de risa las dos.
0: Muy bien, hola, hola, buen día.
2: Buen día para participar del asado con el abuelo Hugo. Mis últimas son 376, Hugo Rafael Sánchez.
0: Hola Hugo, gracias.
3: Hola Fabi, ¿cómo andas? Hola, ¿todo bien? Acá trabajando de Uber.
0: Hey, bueno, qué bueno.
3: Palpalá.
0: Okay.
3: Quiero participar del asado.
0: Bueno.
3: Me llamo Eduardo Elías Alul, el turquito.
0: Okay.
3: Bueno, mi último tres del DNI es 778. Saluditos, aguante boquita, que hoy juega a las 4 de la tarde.
0: Cierto.
3: Bueno, saludos a mis padres, a mis hijos. Y bueno.
0: Gracias, Turquito. Un saludo.
3: Y el coro. El coro es importante. Obvio. Fabi, tienes que poner a Sopisí, que hace mucho que no lo pones.
0: Ah, bueno, dale, vamos a poner a Sopisí. Ahí voy a buscar. Daba la Sopisí. Ahí está.
4: ¿Qué fuiste? ¡Lejos de mí!
0: Bajaron el volumen, no se vale.
4: Por otro

0: apareció la Supisiki, ya era hora. Soy Vanina, me anotás por el concurso. Perfecto, Vanina, gracias. Un bonito día para ustedes. ¡Feliz sábado!
1: Hola, Fabi, ¿cómo estás?
0: ¿Cómo le va?
1: Buen día.
0: Buen día.
1: Quisiera participar por el asado.
0: Bueno.
1: Mis tres últimos números, 965. Soy Carmen de Río Blanco.
0: Hola, Carmen.
1: Te escucho todos los días. Me alegras las mañanas. Gracias, besito.
0: Gracias, mamita.
1: El tema del pica pica, porfa.
0: Buscamos el
1: bebé,
0: pica
1: pica. Le encanta bailar ese tema.
0: Bueno,
1: tiene
0: mamá.
1: Cuatro añitos.
0: Buen día, buen mediodía. Quiero pedirte la alfombra roja. ¿Qué ha pasado? ¿Para quién es la alfombra roja? Queremos desearle el feliz cumpleaños a mi mamita Lolita de Lozano. Ella es la mujer más fuerte del mundo mundial. Agradecerle por todo su apoyo, su amor incondicional que nos brinda, que cumple muchísimos años más. ¡Feliz cumple, mamita Lolita! ¡Felicidades! El saludo lo envían sus hijas Eli, Gianni, Laura y el nieto Tadeo. Para la tía Lolita de Lozano. Que pase un hermoso cumpleaños. Felicidades, mamita. ¡Feliz cumpleaños!

0: ¡Para la música!
1: ¡Oh! ¿Por qué? ¿Qué ha pasado? ¿A qué se debe?
0: ¡Para la música!
1: Bueno, bueno, pará, ahí está. Le mando su saludo a Alfredo. Alfredo está haciendo el asador. Importantísimo, claro. Noticia de último momento. Le tendríamos que haber extendido alfombra roja. ¡Sí, de veras! ¡Qué grande, Alfredo! Está preparando el asador. Así estrenamos. Grande Alfredo, grande ídolo total. Para él. Qué grande Alfredo. Después lo mandas a casa, ¿sí? Gracias, Paula. Un enorme abrazo para vos, ¿sí? Gracias.

0: Dos hermanos siguen internados tras el incendio. Dos hermanos de el niño de 2 años que murió en el incendio de un carromato en un parque de diversiones de Alto Comedero continúan internados en el Hospital Materno Infantil. Una de las menores sufrió quemaduras y otro de los hermanos inhaló humo. Ambos evolucionan favorablemente y están fuera de peligro. El MPA investiga el hecho y una falla eléctrica sería la principal hipótesis. Jujuy tendrá su primera juntada de caniches. La primera canicheada Jujuy será el domingo 6 de septiembre desde las 15 horas en la Plaza de los Honguitos, frente a la punta del Parque San Martín. La propuesta invita a familias y a mascotas a compartir una tarde de aire libre con fines solidarios y colaboración para un refugio de animales. Los organizadores esperan reunir cientos de caniches. Ya son 30 las mujeres taxistas en Jujuy. La Asociación de Mujeres Taxistas de Jujuy reúne actualmente a unas 30 conductoras de San Salvador. Sus integrantes destacaron el crecimiento de la participación femenina en una actividad históricamente vinculada a los hombres. Además, fue declarado de interés municipal el 5º Congreso Internacional de Mujeres Conductoras. Cuyaya y Lavalle juegan el clásico por la 7ª fecha del clausura de la Liga Jujeña. Cuyaya y General Lavalle se van a enfrentar este domingo desde las 18:30 en el Estadio La Tablada. El partido contará con ambas hinchadas y un operativo policial especial en los alrededores. Se espera una importante convocatoria.
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0: 12:37 minutos.
1: Temperatura
0: 14 grados, 2 décimas.
1: Humedad
0: 62%, vientos del sur a 11 kilómetros por hora. Se espera una máxima de 16 grados y cielo parcialmente nublado para el día de hoy.
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debe ser verde para que tiña morao y el amor para que dure y de ser disimulao, reza el Pata y Lana. El Pata y Lana, dícese del señor que tiene las patas livianitas, livianitas, como su nombre lo explica, Pata de Lana. Este señor tiene la habilidad de entrar, introducirse y penetrar primero en los ranchos, las casas,

0: vivienda, luego pasa al dormitorio y luego a la señora prohibida, legalmente casada o simplemente con dueño. El pata y lana entra calladito, calladito, sin meter bulla, sin hacer ruidito, sin ningún ruidito. No deja ningún rastro ni para entrar ni para salir.
1: 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A ver, escuchemos un poquito más.
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Eres un rayito de sol que brinda alegrías a la casa con tus travesuras. 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Me pasas el tema de los jarcas, canción para mi hija y para participar del sorteo, Nadia. Gracias, Nadia. Por el sorteo los escucho todos los días en mi trabajo. Hoy es mi cumpleaños, dice Mirta. Hola, Mirta. Desde el trabajo quiero participar, soy Mónica.

0: soy Rosario. Hola, 041 acá de Palpala. Bueno, a ver si me van para mi mami, su cumple. Besos, saludos.
1: Hola, Juan, saludos a mi sobrino que te escuchas en Neuquén. Quiero participar, Nora Lee. Buen día para todos. Hola, buen día.
2: Hola, Fabi, Fabi. Hola, ¿cómo te va? ¿Cómo hermoso va? Programa, el de siempre es tuyo. Gracias. Te quiero mandar un abrazo y un beso enorme. Quiero participar por el asado. Bueno, mi nombre es Diego y mis últimos tres números son 305.
1: Gracias, chao,
2: Diego. Chao, te mando un beso.
1: Un abrazo, gracias, Diego.
3: Buen día, Fabi, ¿cómo te va?
1: Hola, ¿cómo estás?
3: A ver, José Luis.
1: Hola.
3: Estamos acá con don Gaspar, acá en el colegio 5058.
1: Hola, don Gaspar.
3: Estamos trabajando, hoy muy día bien. Sábado. Queremos participar por el asado.
1: Ah, muy bien.
3: 7:42.
1: Ok.
3: Así que bueno, saludos desde acá de Iruya.
1: Muy bien.
3: Iruya City.
1: Te quedaste en Iruya.
3: Así que acá estamos full con don Gaspar Eusebio.
1: Ok.
3: Pásame un temita movidito de Adrián.
1: Gracias, profe. Un saludo para usted. Gracias.
4: Hola, Fabi. Hola. Tengo 8 años.
1: Hola, Guada.
4: Tengo 7 primos.
1: Sí.

0: ocupar.
1: Quiero participar del concurso del asado.
2: Bueno,
0: ahí te paso el dato.
2: Juanita Forfán, ¿cómo estás? Saludos desde Buenos Aires.

0: Para el sorteo del asado.
1: A ver.
0: Mi nombre es Carlos Tapia. Mi último número es 488. Así que bueno, gracias Fabi. Saludo para vos, para todo el de la radio. El cual es importante. Gracias.
1: Muchas gracias. Un abrazo. Hola. Fabi, ¿viste la serie Invasión Extraterrestre? Ahora se tendrá que llamar Invasión de Walters. Quiero participar. Hola Mari, ¿cómo va? Quiero el asado, Mayra Quiroga, muy bien. Muchas gracias, feliz sábado, gracias.
2: Hola, buen día Fabiana, ¿cómo estás? Muy espero bien. Que estés bien acá.
1: Gracias. Muy bien, muy bien.
2: Estamos gracias. Escuchándote por la radio y quiero participar por el asado que escuché ahí que están participando. No sé qué datos te tengo que dar, soy Rosa, te voy a poner la dirección de Barrio Alto Palpalá.
1: Bueno, gracias Rosa. Fabi dice Alfredo que te quiere conocer. Hola Alfredo, y mostrarle una foto, no sé. Para el asado, Pau, puede ser para el asado. Mandale saludo. Uy, qué lindo que va a quedar el asador ahí. Espectacular el trabajo de Alfredo. Saludos, Alfredo. Mucho gusto.
3: Gracias. Fabi, por favor, pasó? Ya no ponga eso, hermana. Acá, los muchachos ya se querían ir a la casa, ya, Fabi.
1: Ya quieren adelantar todo, ¿no?
4: Ah, hola, buen día.
1: Hola, mamita. Fabi. ¿Cómo te va?
4: Yo quería hacerte una consulta, capaz que vos sabés. Ajá. ¿Qué día y qué horario son los trenes de Güemes a Salta? ¿Me lo podrás averiguar? Vos tenés más facilidad que yo. Gracias, mamita. Bendecido sábado. Y acá estoy copadísima con la música, con todo lo que te manda el mensaje. Saludos a todos los Walter. Besito. Besito. Saludos a tu familia.
1: Encima el de Salta, creo. ¿No lo googleaste? Yo suelo hacer eso. Si vos podés, ahora ya no te voy a poder conceder la respuesta. Sí. Estoy medio complicada porque no terminé de pasar los mensajes. Tengo que hacer el sorteo y me tengo que ir, en realidad. Pero si lo googleás, capaz que salen ahí los detalles. Me parece que tienen un precio para los turistas, o sea, los que no son de Salta, y para los que son de Salta también. Sí, la última vez creo que abrió estaba carito. Te la debo, Pinky. Esta sí, te la debo.
4: Buen día, Fabi.
1: Hola, corazón.
4: ¿Cómo estás?
1: Muy bien.
4: Yo acá en mi casa cocinando, haciendo pizza casera con sopita de arroz con pollito. Y estoy escuchándote, hermoso, la Mariana con sus coplas, la Mariana Carrizo, muy linda sus coplas, me encanta esa que está dedicada a la suegra. No es que me siente identificada, ¿no? Bueno, besito. Bueno, si puedo participar en el sorteo del asado, así festejo el día lunes 7 de septiembre, 5 años de mi operación, de mi nueva vida. ¿Sí? Estopiñán 688. Gracias, mami.
5: Hola, Fabi. Quiero saludar a mi hija que hoy está cumpliendo año. Bueno. Dana Huánuco. Desearle mucha felicidad, que cumple un año más de vida. Que la queremos un montón de parte de su papá, Viviana y Ricardo Huánuco, y de sus hermanos. Fabi, quiero participar del asado para mi hija Dana Huánuco. Su última cifra del documento es 225.
1: Bueno, mi nombre es Marcos. Hola Marcos, es por el asado también, para mi esposa Melissa y para mis hijos. Soy Fernando. Hola Fer, ¿cómo va? Buen fin de semana, abrazos, gracias. Acá hay un hincha de River, a ver.
6: Hola, buen día Fabi, ¿cómo estás Fabi?
1: Hermosa
6: quiero mañana. Quiero participar por el sorteo.
1: Okay.
6: Roberto, Roberto 734. De Palpalá, Florida. Saludo, Fabi, que tenga un excelente día sábado.
1: Gracias, papá. Un abrazo. Gracias, gracias. Quiero anotarme para el sorteo también. Ya tengo que ir al sorteo. Fabián Cardoso, perfecto, Fabián. Buena la radio, gracias. Buen día. ¿Me anotás para el sorteo? Por el cumple de mi hijita Luján Casimiro.

0: Un saludo y el feliz cumple para Bambino, el amor de mi vida, mi compañero, mi amigo, mi hombre. Ruego a Dios y que nunca me falte, con mucho amor de parte de su esposa y de toda la hinchada que tiene por atrás, ¿eh? Con el tema de Cacho Castaña. Soy la tía más mala del mundo. Nah, mentira, pero si me quieren mucho, siempre estoy para mis sobrinos, cuido y los quiero muchísimo. Mi nombre es Carolina. Grande, Caro, para participar por el asado. Voy
1: Hola, hola, buen día, Radio Fiesta, hola Fabi, ¿cómo estás? Buen día, saludo a todos, mi hermano, la familia Chinchilla y la familia Jaya.
0: Bueno.
1: Quiero participar del asado Adrián 827 y quiero saludar a todos mis sobrinos, que yo creo que soy el mejor tío y eso es lo que no tengo, no le oculto secretos a ellos. Saludos y saludos a todos mis sobrinos.
0: Ah, mira qué lindo. Fabi, eso es para todos los Walters, el Patailana y por Patailano y Gorreadores.

0: quiero compartirlo con mi sobrina que está participando en un torneo de gimnasia artística en Paraguay, representando al Club Gorriti. Mirá qué lindo. Hermoso, saludos.
1: Hola Fabi, buen día. A la Betty de la planificadora de Barrio 18 de Noviembre, de Palpalá. Quiero mandar saludos a todos mis hermanos, a mis 7 hermanos. Los quiero mucho. Y saludos para mi papá, Jerónimo Quirón, que siempre te escucha. Pasa un tema de los mirlos.
0: Bueno, dale corazón. Un abrazo, gracias. ¿Qué pasó con el Walter? Ya no se lo escucha, dice, ¿dónde anda? Y el de Buenos Aires me dijo que lo cambiaron de sección y que no le permiten escuchar radio. Por eso es que no se prende la sintonía. Sí, eso me dijo. El Walter de Buenos Aires, ¿no? Sí, ese Walter de Buenos Aires dijo que no le permitían utilizar el celular en su trabajo, que lo habían cambiado de sector y... ¿qué va a ser? ¿Qué otra mentira era? Ya. ¿Cómo estás? Soy Ale de Loteo Bárcena, Barrio San Pedrito, escuchando el programa aquí en casita. Te cuento que hoy de festejo doble cumpleaños, el mío y el de mi señora, 5 de septiembre. Así que bueno, saludos especiales para mi maravillosa esposa, que es un sol, haciendo honor a su nombre. Decirle que la quiero una banda, que quiero aprovechar también la oportunidad para saludar a mis hermosas hijas, a Miki y a Jime. Y por supuesto, no puede faltar para la más chiquita de la casa y adorable, nuestra nieta Marte. Bueno, ojalá me gane el asadito. Gracias. ¿Me avisás? Así me preparo para grabar. Soy José, ¿cómo te va? No tengo sobrina ni sobrino, pero quiero participar. Bueno, quiero participar del sorteo. Te cuento que yo tengo 12 sobrinos y sobrinas. Aparte de ser el tío, soy el profe de clases de apoyo, ya que casi todos están estudiando en la escuela técnica. Así como soy bueno, siempre los trato de guiar para que sean excelentes personas. Porque como les digo a ellos, es porque los amo y me encantaría que nadie los trate mal y que ellos sean responsables y respetuosos. Muy bien. Qué tío, ¿no? Hola. ¿Cómo le va?
2: Soy Daniel Condori de Alto Palpalá, 375, anda, mis tres últimos para participar, okay, del sorteo.
0: Bueno.

hoy quiero participar del sorteo. Soy Paola. Hola, Paola. Antártida, Argentina, Palpala. Fernando está participando. Sandra Aguado también. Saludos a todos los Kevin. Se fueron a la cancha ayer y no aparecen hasta el domingo. Hoy gorrean a todos los Kevin que se fueron a la cancha ayer y no aparecen hasta el domingo. Buen día, saludos a mi tía Jorgelina, que siempre te escucha. Más tarde tomamos algo fresquito para participar del sorteo. Soy Flavia. Hola, Flavia. Soy María de Los Ángeles Pinto. Quiero saludar. Feliz fin de semana. Soy José, quiero participar del sorteo. Te cuento, yo tengo 12 sobrinos y sobrinas. Aparte de ser tío, soy el profe de clase. Ya lo pasamos, ¿no? Si gano, los invito a todos mis sobrinos.

0: gracias. Nos escuchamos en Sabio Palpará. Saludos para ustedes, escuchando desde el Carmen, farmeando asado. Soy Marco, también por el asado, la Marco. Me anotas, mi hijita Judith Eliana Mamani, cumpleaños. Saludos de parte de la mami Emi de Alto Comedro, gracias.
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0: Nos escuchamos todos los días, quiero participar del asadito. Mi nombre, el nombre de mi hijo que está en el barrio de Palpalá, era Zorrué. Muy bien, gracias.
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0: Estoy cocinando y esperando el sorteo. Me pasas el temita de explosión cumbiera. Al mal tiempo, buena cara. Muchas gracias. Hola, Alberto. ¿Cómo te vas?
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0: Te escuchamos en Palpalá City, Pau. Gracias, Pau. Un abrazo.
3: Los hola, últimos, buen día, hola. Javi. Los últimos. Tu programa para gracias, participar amiga. Para el asado, okay. Susana 180, que Susana. Tengan okay. todos un hermoso hola, espectacular fin de
0: gracias, mami.
3: Pura hola, música.
0: Gracias.
4: Hola, Susana.
0: Bueno, últimos por el asado, mi nombre es Marta. Estás participando, Marta. Gracias. Hola.
4: Porfi, anótame para el asadito. La última. Graciela, 202.
0: Ok. Gracias, Graciela. Anótame el asado. Soy Dante. Hola, Dante. Orlando también. No, ya no más. Magali, ya está lista, Magali. Un abrazo.
5: Para el asado, Fabi, Antonio, 034.
0: El último. Listo, Antonio.

0: La terminación es 195. Ojalá tenga suerte.
1: Hola Fabi, me gustaría participar por los 3 kilos de asado para celebrar el cumpleaños de mi hermano, se llama Tadeo, cumple sus 5 añitos este miércoles. Bueno, los últimos 3 números, los últimos 3 dígitos son 560 y mi apellido es Alan Carlos.

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0: Fabi, seguimos pura crema fábrica maceta. Bueno, antes de que nada, antes que termine, quería mandar saludos para todos mis hermanos, Nicolás, Mauro, Santiago, Jesús, Álvaro, José. Somos 7 varones, y bueno, pedido de mano para ellos. Y bueno, uno de ellos también cumple mañana años, el flaco Labucci, que decimos nosotros. Y bueno, también mi novia, así que bueno, nada. No lo voy a saludar ahora porque no saludo antes, pero bueno, mañana es su cumpleaños, y bueno, espero que tenga un lindo día. Y nada, agradecerte a vos, Fabi, por haberme ayudado a conseguir ese pequeño detalle para mi novia. Y nada, sos una genia y abrazo grande, buen fin de semana, Fabi. Espérame, voy, loco.
1: Bueno, gracias.

0: A ver quién se lleva el asadito.
1: Entra ya, no tengas miedo.
2: Hola, Floriana.
0: Uy, qué voz.
2: Pásame por el asadito, por favor.
0: Muchas gracias.
2: Mi último número son 321. Juan Jesús. Ajá. Tengo visita de... Llegaron mis nietos de Piedrabuena, Francisco Santa Cruz.
0: Ay, qué
2: lindo. Un abrazo, Fabiana. Chau,

0: Hoy es el Día Mundial de los Hermanos. Sí, nosotros celebramos también en marzo, ¿no? El 4 de marzo es el Día de los Hermanos, el día en la Argentina. Hoy, qué lindo, ¿no? La dicha de tener hermanos. Algunos llegan a pelearse incluso, pero y a distanciarse por mucho tiempo. Pero siempre se vuelve al nido, ¿sí? Los que nos enseñaron nuestros padres, nuestros abuelos, y entra la paciencia, y entra la comprensión. Y siempre la intención de darle una mano, ¿no? Al que más lo ayuda, sí, al que más lo necesite.
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0: Para todos los hermanos en el Día Mundial de los Hermanitos.

Bueno, para todos los hermanitos, un abrazo grande, grande, grande. El Día Mundial de los Hermanos. Hoy es el aniversario de Pilo y Noni, una pareja de amigos. Un abrazo grande, grande, grande para este matrimonio. Pilo Carreño y Noni, les mandamos un gigante, gigante abrazo. Feliz aniversario. ¿Qué me falta? Participar, soy Virginia Garzón, hoy es el cumple de mi hijo Agustín.

0: Sí, Darío, sí.
1: Para los clubes, para Zenit y para ti.
2: Ya te digo.
0: Soy Darío, quiero participar por el asado. Mi último número de documento es 299.

Me encanta este tipo de castigadas. Nos trajeron empanaditas árabes, no sabes. Eso es lo bueno de tenerlo a Carolina entrada de la mañana. 13:26. ¿Saben qué? Voy a las noticias y vuelvo con el ganador, ¿les parece? Saludo para mi hermano Mario Alarcón. Gracias por estar siempre. Un abrazo, feliz día.

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1: Condenan a un hombre por no limpiar un inmueble. La justicia ambiental condenó a un hombre de Alto Comedero a 8 meses de prisión condicional por desobediencia a la autoridad. Había incumplido una orden judicial que exigía limpiar un predio del barrio El Balcón y dejarlo libre de residuos y de chatarras. La medida también prohibía arrojar, enterrar o quemar residuos en el lugar. Música con Alas. Se creará una orquesta para adultos mayores. La Fundación Música con Alas abrirá un espacio destinado a personas mayores que quieran aprender música desde cero. Las clases serán martes y jueves de 15 a 16:30 en el Cine Selex. No será necesario contar con instrumento ni tener conocimientos previos, solo ganas de aprender y divertirse, además compartir. Buscan extras en Jujuy para una película con Woz. La película Magnetizado, dirigida por Luis Ortega y protagonizada por Woz, filmará escenas en Tumbaya y en Volcán. El casting es para extras, que será el día lunes 7 de septiembre en Volcán, el martes 8 en Tumbaya, de 10 a 17 horas. La convocatoria incluye a niños, niñas, mujeres, hombres, adultos sin necesidad de experiencia previa. Productores de Yacón promueven sus cultivos en Jujuy. El Centro Cultural del Museo Casa Macedonio Gras recibe este viernes el primer encuentro cultural y productivo del Yacón Raíces Andinas. La actividad se desarrolla hasta las 19 horas con entrada libre y gratuita. Productores ofrecen productos como licor, escabeche, hojas de Yacón, jugo y la raíz deshidratada. Las murciélagas debutan en la Copa América. Las selecciones argentinas de fútbol para ciegos comienzan este sábado con su participación en la Copa América, que se disputa en San Pablo, Brasil. Las murciélagas tendrán su debut histórico en el certamen, mientras que los murciélagos buscarán defender el título. El torneo también será clave para la clasificación al Mundial 2027.
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1: 13:32 minutos.
0: Temperatura
1: 14 grados.
0: Humedad
1: 62%. 14 grados es también la sensación térmica. Los vientos del sur a 11 kilómetros por hora. Se espera una máxima de 16 grados y cielo parcialmente nublado para esta noche.

sabor de sí. Bueno, ganador del asadito, ganadora del asadito, ¿sí? ¿Cómo me han sido? Yo les voy a explicar. Siempre les pido dentro de los juegos que hacemos o premios que hacemos el nombre, el apellido, las tres últimas cifras del documento y, bueno, parte de lo que es la consigna, ¿no? ¿Puedes creer que he sacado como... Espera. Eran fácil... Espera. 9, no me quería equivocar. Casi 9 y solo me pusieron el nombre. Sí, otros no me pusieron la consigna. Otros no me pusieron el apellido. Ahí me demoré un montón, ya sé. Y a todos les dije, ¿no? Sí, no se olviden. Primero que la consigna, que todos pónganme nombre, apellido y tres últimas cifras del documento. ¿Quién me escuchó? Nadie. Sí, como 9 sacamos. ¡Oh!

0: Y después, ¿por qué no ganan, no?
1: ¡Afuera!
0: Pero de verdad, solo me pagué. ¡Hola, soy Juancito! ¡Hola, soy Carlos! ¡Hola, soy...! Nada, ninguno me puso el apellido.
1: ¡Afuera!
0: Sépanlo, porque capaz que la suerte era suya en ese momento, pero no cumplieron los requisitos que les pedíamos. Y eso es precisamente para facilitar un poquito la historia, porque ya me tengo que ir, entonces ahí... Bueno, ganadora del asado del día de hoy, Erika Moya. Tiene que responder ahora, Erika. ¿Aceptando el asado? ¿Acepta, Erika Moya, el asadito del día de hoy? Si no acepto, voy a seguir en la búsqueda. ¡Ahí está! ¡Muy bien! ¡Sí! ¡Sí! ¡Sí! ¡Sí! Mi mujer me dio permiso. No, no. Acepto, sí. Apareció Mónica. Bueno, corazón. Te llevaste el asadito, te llevaste el asado de hoy. Ahora te paso las condiciones para que vayas a retirar. Para que vayas en el día y el horario que te indicamos ahí. Porque si vas en otro momento no se encuentra el encargado o cosas parecidas. Así que desde ya te voy avisando. Erika Moya es la ganadora del asadito del día de hoy. Muchas gracias por participar a todos.
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0: Vamos. Hola, Noé. ¿Cómo te va? Gracias, Noé. Genia total. Gracias a Noelia y Marcela, hincha de River. Pequeño detalle.
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0: Gracias, corazón. Hola, ¿qué pasó, mami?
2: Mira,
0: ¿cómo estás?
2: Primero quiero que vos saludes y felicites por su primer aniversario al Centro Gaucho Tradicionalista de La Almona.
0: ¡Ay, qué lindo!
2: Que cumple el primer año, el primer aniversario. Y lo van a celebrar aquí en la en el tinglado de Los Paños esta noche desde las 22 horas hasta las 5 de la mañana. Perfecto. Y también saludar a toda la gente de la comisión,
0: sí,
2: que sigan trabajando siempre unidos, que le pongan pila para salir adelante con el Centro Gaucho. Y saludar a la Gaby, a toda la familia López, que generosamente también están trabajando en la tierra para que sea ahí el próximo

0: la casa oficial del Centro Gaucho. El predio del Centro Gaucho, el predio futuro del Centro Gaucho va a ser acá en la tierra de mi papá, de don Ramón López, que está ahora manejando Gabriela, está a cargo Gabriela y Nicolás. Su hijo Nicolás.
1: Qué lindo.
0: Así que bueno, eso, saludarlos por tanta generosidad y por todo lo que están trabajando.
1: Será motivo de ir a visitarlos. Pero claro, esta noche entonces va a ser el encuentro perfecto. Y un abrazo gigante. No sabía que andaban. Mira, con razón andan perdidas. Un abrazo para Gladys, un abrazo para mi querida y estimada Gabriela López. Gracias, Gabi. Un saludo para todos. Que la pasen bonito. ¡Ah! Por fin se despertó la novia. Ayer me tiraron el corcho de las. Sí, de. Del champán. Me tiraron en dirección a mí, venía así. El ramo. ¡Ay! No lo puedo agarrar. ¡No! No lo puedo agarrar. Justo que estiraba así la mano para alcanzar el ramo. ¡Ay! Me agarró un tirón ahí. Pero si no fuera por el casi, sí, hoy le estaría contando otra historia. Ya le estaría planeando no mi cumpleaños, sino el futuro matrimonio. Un abrazo grande, grande para mi querida Eli, para mi querido Cristian. Sí, ahora es el flamante matrimonio Castro. Sí, de verdad.
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1: Hoy todo el mundo resaqueado, más o menos, ¿no? Para Tadeo y Valentín les mando un abrazo. Que tengan un lindo día. Hola, chicos, qué lindo conocerlos. Qué grandes que están. No sé, ahí donde firmaste decía Castro. Decía Lina Lamas de Castro. No decía Lina Lamas. Lamas, ¿me entiendes? No. Es Castro la.
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1: Ver para creer, discúlpame. Sí, discúlpame. Muy lindo la pasamos ayer. ¿Sabes que nos dimos cuenta que todavía no te hicimos el regalo? Así que ahora apenas sé que lo vamos a hacer.
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1: ¡No! ¡Ese no! ¡No, no! ¡No seas así!
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1: Tenemos dos chicos más para el corral, chicos. Sí, ya no los van a dejar salir.

0: bonita. Me pasé llorando toda la tarde. Nunca pensé haber llorado tanto.
1: Que salga en la radio también.
0: Increíble. No sé para qué me invitan así si me pongo tan sensible.

0: abrazo grande, grande, grande, grande. Esperamos que sean súper, hiper felices, ¿sí? Pero de verdad, por un cachito así. Yo creo que si me ponía las otras extensiones o las plataformas, capaz que alcanzaba, ¿eh? Sí, me quedé con... Me quedé con un pétalo del ramo de novedades, ¿eh? Bueno, será para la próxima. Así que por ahora, corral no está a la vista. No, por ahora el corral no está a la vista. Así que bien, vamos todavía. No, la pasamos muy bonito, ¿eh? Un abrazo grande, grande para los dos. Fue muy lindo poder compartir con toda la familia. Dice, ¿y por qué llorabas vos? Me pregunta David. Pero es que estaba súper emocionada, no.
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Hoy asado, Pavi, pone música como el grupo Santa Cruz o los Diamantes Jujeños. Gracias por participar en el asadito. Mi nombre es Roxana. No, pero ya terminé con el concurso, corazón, ¿eh?

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Gastón y la agrupación Santa Fe. ¡Qué bueno! En el fin de semana. Que hace frío, estamos prendido el aire. Ahí está. Apágalo. Apagate, le contesta. Ahí está. Bueno, hace frío y estoy lejos de acá. Genios de la tarde, ¿cómo están? Un abrazo muy grande a toda la gente que está escuchándonos en este Día del Hermano. Sí, ¿por qué lo digo de lo modo mateico, viste? Ya está con nosotros el Puma José Luis Rodríguez. Es como que seguía todo derecho, viste,

¿Por cómo andan? ¿Todo bien? ¿Todo lindo, loquito? Hoy es el día de la hermana, sí. Justo, mirá, esta vida, hermano. Hoy celebramos el valor de la hermandad, el amor y la solidaridad. Una fecha que nos invita a reconocer no solo a quienes comparten nuestra sangre, sino también a esos hermanos del alma que la vida nos regala, ¿sí? La celebración está inspirada en la Madre Teresa de Calcuta y busca reivindicar la pureza, la generosidad y la autenticidad de los vínculos fraternales, ¿eh? Porque ser hermano también es elegir acompañarnos, cuidarnos y estar presentes. ¡Feliz Día de los Hermanos! ¡Qué lindo! Bueno, en este Día de los Hermanos yo quiero preguntarte qué cosa es de hermanos. Sí. Según vos, ¿qué cosas es de hermanos? Yo ahí no sepo porque... No, no tengo hermanos. O sea, soy hijo único. ¿Sí? Siempre fui hijo único. Y hay cosas que de hermanos no sé. Porque simplemente no lo sé, no lo vivo, no lo experimento. No voy a hablar de algo que no sé, siempre digo lo mismo. Y no sé, ustedes me van a decir, aquellos que tienen hermanos, ¿qué cosas son de hermanos? ¿Es de hermanos qué? A ver, como yo no lo viví, puedo imaginar que es de hermanos pelearse y al rato ya volverse a hablar, sí. Pero con menos. ¿Qué cosas es de hermanos, chicos? Ustedes me cuentan. A ver, 388-419-0967. Muy rápido. Dale, voy a ser un poco más lento. Si no tenés el número de la radio, este es el momento de agendarlo. Presta atención. Mucha atención. Porque el chamán patón. Ah, no, mentira, eso es otra cosa. Anota, si no tenés el número de la radio, anota. Este es el WhatsApp más fiestero de todo Jujuy, ¿sí? Perdón. Hay gente que ya lo tiene, hay otros que no. Paso a dártelo si es que vos no lo tenés, ¿ok? No, mira, ya te acordé. Bueno. A ver. Este cambio de clima me preocupa. El WhatsApp de Radio Fiesta es así: 3-8-8-4. ¿Ok? Muy bien. Esa es la característica del

0: 네.
1: La característica. Vaya. ¡Oye! Ok, le siguen.
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1: Le siguen.
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1: el 1 y el 9. Si el 0 y el 9.
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1: bailar. Y por último, el 6 y el 7.
3: ¡Eso!
1: Prefiero. Que es a una nena, el otro día vi en un video viral que explicó que es más o menos, sí. 6-7 significa más o menos. 6-7, 6-7.
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1: Bueno, pasado en limpio, el número te debería quedar como... Te lo voy a pasar ahora, dale. 3-8-8-4-1-9-0-9-6-7. Bueno, un abrazo muy grande a la gente que está almorzando, a la gente que está trabajando, a la gente que está pegando el último tirón. Ya van a salir al ratito. Aquellos que ya disfrutan de su tarde de sábado de descanso, que se están tomando una buena fresquita, por ahí, qué sé yo, un fernecito. ¿Qué onda, chicos? En el Día de los Hermanos, deja el saludo para tu hermano o hermana y contanos qué cosas son de hermanos. Sí, ¿qué cosas es de hermanos? Pero combino, ¿es de hermanos, dice por acá, celarse por quién es el más querido de la casa? Aunque siempre gano yo, dice por acá, soy Giselle, soy la última, pero igual les peleo a mis hermanos, dice acá, que son mayores. Muy bien. Ahí está, es de hermanos pelearse y celarse, dice acá. ¿Por quién es el más querido?
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1: Pato dice por acá, saludos a mi hermano Saúl, Néstor y Víctor. ¿Es de hermanos? Que aún estando peleados, si tenemos que ayudarnos, lo hacemos. ¡Oh, qué tan, tan, tan! ¿Qué cosas es de hermanos, chicos? A ver, cuéntenos. 3-8-8-4-1-9-0-9-6-7. Los hermanos se han unido, es la ley primera, porque si no, se los devoran los de afuera. Diría el Tincho Fierro. Esa es la ley primera, Pato. Saludos a Teddy, a César, a Pedro, a Fabián y a Silvia. Ah, y también para Elisa. Bueno, ahí está, para los hermanos. ¿Es de hermanos? ¿Qué cosa?
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1: Bueno, no es muy grande, chicos, aquí estamos activando la tarde de sábado. ¡Frío! Pero desde acá, el clima lo ponemos nosotros.

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0: Quiero dinero.
1: ¿Quién no quiere dinero, chicos? ¿Quién no quiere platita? ¿Quién no quiere platita? ¿Y usted quiere pastito? ¿Pero con qué se compra el pastito? Con la platita. Encima el señor lo llevo el otro día y le digo, mira, ahí tenés pastito. Ay, no, está lleno de tierra. Ay, no. Ay, bueno. No se me haga entonces que... 57 arriba de las 3 de la tarde, Pienso que un sueño con Día de los hermanos. Por eso te estamos preguntando, ¿qué cosas son de hermanos? ¿Es de hermanos qué cosa? ¿Qué cosa sería de hermanos? Nos van a contar aquellos que tienen hermanos, Los que somos hijos únicos, esta vez la miramos de costadito. De costadito, así la vamos a pasar. Sí, porque no sabemos lo que es. No sabemos, chicos, por más que dice, ay, no, yo quiero, no sé, yo quiero a un amigo como un hermano, yo quiero a mi primo como hermano. Nada, primos son primos y amigos son amigos. Podés tener un buen amigo, un buen primo, una buena prima, pero el hecho de hermanos así, no sabemos lo que es la experiencia, no sabemos, porque hermanos es otra cosa, vos tenés que convivir con el hermano, te criás con el hermano. Dependiendo qué tipo de hermano tengas, o sea, o vos seas, te ha tocado cuidar a tus hermanos o te ha tocado que te cuiden también, ¿viste? Entonces, claro. Es como cuando viste, no, yo soy casi la mamá. No sos la mamá, sos la tía. Sí. Porque cuando vos te cansás, va y lo dejás al nene. La mamá no. La mamá tiene que estar con el nene y con la nena, llore, chille, ría, juegue, se lastime, todo, ¿no? Es decir, Entonces, el tema de los hermanos pasa casi igual, así que es de hermanos, qué cosa, y de paso, saluda a tus hermanos, dale. Aflojen a aquellos que están peleados por tonteras, sí. Hay hermanos que se pelean por tonteras, ¿viste? Sí. Sí, se enojaron, se pelearon un día y se dejaron de hablar. Pero por bobada, ojo, por bobada. Es porque el orgullo de uno es más fuerte que el otro y así, ¿viste? Y pasa mucho tiempo no hablarse. Sí, conozco. Bueno, sí, hay otras situaciones donde es el heavy la cosa. Hay todo tipo de chicos, de hermanos. Esto, a ver, yo no sé. Esto yo no puedo hablar en este sentido porque no tengo hermanos. Pero sí he conocido gente que, perdón, tiene hermanos que realmente no coincide con la palabra de hermanos. O sea, gente que realmente puede tener una unión de sangre, pero se portan muy mal con la persona, ya sea ellos o el hermano o la hermana. Sí, realmente no, es como que no hay química, no hay onda, no va. No se pueden ver, ¿viste? Se hacen la cruz, ¿no? Y hay casos de eso. Y bueno, hay que entender también eso, ¿no? Que la sangre en muchos casos no te hace hermano. Sí, tenés un vínculo de sangre con una persona, pero lamentablemente hay diferencias, no se lleva, no va, bueno. Y ya está, tenés que asimilarlo, tenés que aceptarlo y tenés que seguir avanzando en la vida, ¿eh? Se criaron juntos, se formaron juntos, pero no hay conexión, no hay onda, no hay química. Vos intentás acercarte, del otro lado no.

0: No, siempre con un palo, mala onda, o pasa el berrés, ¿eh? Vos sos la que siempre está con palo, con mala onda, y obviamente del otro lado se va a alejar, ¿sí? Y si te está pasando a vos, y bueno, amigo o amiga, tenés que pegar el portazo, tenés que pegar el volantazo. Sí, puede que haya una unión de sangre, pero no hay una edad, perdón, de cariño real, de un amor de hermanos verdadero. Entonces hay que también saber identificar eso y pegarle el volantazo. Decir, no, está todo bien, a vos y a mí nos une la sangre, pero... hasta ahí nada más, ¿eh? Por un lado, eso hizo por un lado. Porque mucha gente a veces se pasa la vida, ¿viste? Se pasa mucho tiempo siendo golpeado por los hermanos, maltratada por las hermanas, golpeado, y ahí están de vuelta, ¿viste? Como el yo-yo, que van, que bien, que van, que bien. No, pero es mi hermano, es mi hermano. El hermano te hace la miligona y vos sos mi hermano, mi hermano. No, hay que aprender a decir no. Está todo bien, pero me llevo mejor con mi vecino, por ejemplo, ¿no? Metafóricamente hablando. Me llevo mejor con mi vecino que con mi propio hermano o hermana. Es así. Es la realidad. Nos toca afrontarlas, nos toca aceptarlas y seguir avanzando en esta vida que es demasiado corta como para poder detenerse. Obviamente que te va a doler. Claro que te va a doler. Si es una personita importante en tu vida, que se criaron juntos, vienen de perdón, de la misma pancita, está todo que no me deja. De la misma pancita, bueno. Todo lo que se puede haber compartido cuando sos chiquito. Pero cuando vas creciendo, esas diferencias van apareciendo. Y a veces son salvables y otras no. Pero no es para que se te acabe el mundo. Mucha gente, no, pues sabes por qué se... No me habla mi hermano, no me habla. No sé por qué es así mi hermana, no sé. Es porque es así. Tenés que aceptarlo y seguir avanzando, ¿eh? Punto. Es así, chicos, así que... un abrazo muy grande a aquellos que tienen diferencia con sus hermanos, que son salvables. Ahí hay que estar, no hay que ser orgullosos, hay que aflojar a veces, ¿eh? No dice, no, este es medio duro, bueno, afloja vos un poquitito, ¿eh? Pero no siempre, si che, esta vez aflojo yo, la próxima, si pasa, afloja vos, dale, así, ¿eh? Bueno, 3884-19-0967, WhatsApp de la radio, Día de los Hermanos. Y los que saben bien son los padres, no se hagan los perejiles. Los padres saben muy bien. Por eso nada de andar forzando relaciones que no van. Sí, los padres saben muy bien. Sí, cómo son sus hijos. Y cuando hay compatibilidad o no entre ellos también, ¿eh? Dice, no, y bueno, es así. No, no, ya está, no te hagas mala sangre. Él es distinto a vos o ella es distinto a vos. No estés renegando ni haciéndote mal. Simplemente ya está. Si no te suma, te hace la vida imposible. Aléjate, punto. Ya está. Obviamente que le cuesta a los padres, ¿no? Por eso la mayoría de los padres siempre va a tirar, por lo general, no todos, pero siempre van a tirar para que se mantengan unidos. Decir, no, pero es tu hermano, no, pero tu hermana es así. A veces es bueno, pero cuando ya te das cuenta, te estás dando cuenta, claro, de que ese hermano o ese hijo que vos tenés no le está haciendo bien a tu otro hijo o hija, y tenés que asimilarlo y decir, bueno, ya está. Es así. Yo los traje a esta vida. Pero este es terrible y este también. Así que uno para allá, otro para acá. Vos venís el sábado y vos el domingo. Hacé el asado. Ahí está. 4 minutos sobre las 3 de la tarde, 388-419-0967. Es de hermanos, qué cosa. Pato, quiero decirle un feliz día del hermano a mis hermanitos, Cintia, Gonza y Santi. Son los mejores hermanos que tengo. Y también los tenemos de hermanito a Santi, que es lo más valioso que Diosito nos mandó en este mundo. Qué lindo, los amo muchísimo, hermanos. Soy Jesse. A ver, Jesse. Los hermanos de Santi. Qué linda fotito, Jesse, muchas gracias. Muchas gracias por como... ah, qué fachero Santi ahí, Re fotogénico Santi, ¿Qué dice Chivato? ¿Qué? Muchísimas gracias, chicos, Día de los Hermanos. Un abrazo grandote a todos los hermanos que están celebrando su día. Sí, y por supuesto hay hermanos que se llevan recontra bien, que siempre están, que se bancan, que están en la buena, en la mala. Che, me pasó esto, sí, ahí voy, hermano. Mirá, me pasó esto, ahí estoy, hermana, sí, decime qué hay que hacer. Y bueno, para acá, ¿Hay quién hay que pegar? No, aguanta. Felicidades en el Día de los Hermanos a aquellos hermanos que se llevan muy bien, Sigan así, por supuesto. Hola, Pato, buenas tardes. ¿Qué enganchó de Gastón pusiera? Ah, ¿escuchaste? ¡Sí!
1: Pero me vuelvo loco.
0: Sí. Estoy escuchándote acá cocinando. Saludos. Muy bien. Buenas tardes, Radio Fiesta. Hoy pueden mandar un saludo a mi papá, Jairo Baruch.

Que deje de renegar, que se va a volver más viejo. Gracias, que tenga buena tarde. Jairo, Jairo, deja de renegar. Mira, ya te salió una cana más. Ah, Jairo, no renegué. Así como dice la canción. Tómate un vino y olvida. No, bueno, tampoco. Tampoco lo olvido. No reniegues, querido Jairo. ¿Sí? Ahí tu hijo te pide que no reniegues. Un abrazo muy grande, Jairito querido. Ahí Chivato te saluda. Saludes, Jairo. Quiero saludar a mis hermanos Rosa, Roberto y Matilde. En este día, dice por acá, y es de hermanos compartir momentos únicos que la vida nos permite disfrutar. Ah, muy bien, mira vos. Es de hermanos salvarle la papa cada vez que se manda la macana, dice acá, Hola Pato, soy Baxi, es de hermanos acompañar y aconsejar. Muy bien. Hola Pato, hola Chivato, dice acá, feliz sábado. Tener un hermano o hermana es lo más hermoso que te puede suceder. Es tener a un amigo cómplice que te ayude en todo momento, e incluso cuando tus padres te quieren castigar. Y siempre pelearse por dormir con mamá, ¿viste? Yo tengo la suerte de tener 5 hermanas y soy la más chica y la más consentida. Gracias a Dios, porque tengo a mis cómplices. ¡Qué lindo! Bueno, están llegando muchos mensajes. Es de hermanos. ¿Qué cosa? Cuéntenos, chicos. ¡Feliz día de los hermanos!

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0: Bueno, me llegó esta historia que está muy buena. A ver, voy a tratar de resumirla. Me dice Pato, soy Néstor. Con respecto a lo que dijiste acerca de los hermanos y peleas de tonteras, me pasó, dice acá, yo me enojé con mi hermano por una boludez, dice acá, y estuvimos casi un año sin hablar. Decidí hablarlo yo, voy, le mandé un mensaje, dice acá, la verdad que un mensaje copado, dice acá, le dije, che loco, dejemos estar así, ¿verdad? A lo que me responde, recién te acordaste que tenés hermanos. Muy feo lo tuyo, dice acá. Me enojé peor porque el del bolonqui lo comenzó él. Lo bloqueé, dice acá, y hasta el día de hoy no le hablo más. Ya pasaron un año y medio. ¡Ay, Dios mío! Terrible.
1: ¡Ay, caramba!
0: Sí, historias de hermanos, ¿eh? Está bueno esto también. Podemos sumar la historia de hermanos. Cosas que pasaste con tus hermanos. Alguna historia que se pueda contar. Alguna travesura, alguna aventura, algún viaje. En el laburo, en el trabajo te pasó algo con el demás, trabajaste con tus hermanos. Che, tremendo esto, ¿eh? O sea que él, después de casi un año de no hablar, decide hablarlo porque dice, es una boluda, le manda un mensaje copado, guardándole, che, y el hermano le responde mal, claro. Y se recalentó, ¿cómo así? ¡Andate a freír! Yacaré en agua, sí. ¿Se enojó? Y no, bueno, está bien, sí, porque si vos estás hablando de buena manera, viste, del otro lado te la rebotan así. Y seamos fuera de la copa, claro. 3884190967, por acá. Robertito, deja saludos. Hola, Robert. Robert González. No, Robert González es. Roberto Ábalos, que deja saludos para todos los hermanos. Feliz día para todos mis hermanos. Patito, me dice acá, vamos, Robert. Bien. Saludos, Roberto, querido. Para toda la familia Ábalos, ¿eh? Un abrazo muy grande. Feliz día de los hermanos. Hola, Pato, es de hermanos decirle al último que es de que dice de canasta. ¿Eh? Es de hermanos decirle al último que es de canasta del pata y lana del vecino. ¡No! Del pata y lana del vecino adoptado. Y seguir gozando.
2: ¡Qué va!
0: Y no va a recibir nada de la herencia. Son tremendos, son tremendos. Nada, pero yo venía que no te dijeron, no te dijo la mamá. ¿Qué? ¿Vos sos adoptado? ¡Mamá! Y está la mamá que a veces la sigue, ¿no? No les hagas caso, vos hijo. Vale. 3884190967. Es de hermanos. ¿Qué cosa? Contame. Pato dice acá, feliz día para todos mis hermanos. Ellos viven en Las Tipas, en Ciudad Palpalá, ¿eh? Muy bien.

Bien. Sí, hablando de Palpalá, anoche eligió a su nueva representante, la gente de Palpalá, toda la transmisión en vivo a través de la pantalla del 4, qué lindo que estuve viendo ahí la presentación. Lo que me encantó, no sé si ustedes lo vieron, chicos, lo que me encantó, bueno, me gustó todo, la pasada, las chicas muy bonitas, pero me llamó mucho la atención la presentación de los chicos en lo que fue el despliegue, coreografía de baile, todo el estilo blanco que utilizaron. Muy lindo, un abrazo grande para los profesores ahí, para Jonah, saludos para Johnny Burgos, saludos para Facu Guzmán, para Lean, un abrazo grande a todos los chicos ahí, para Chatru, para Nano, a todos los que estuvieron participando, a todos los chicos que fueron parte del elenco también, unos genios totales, muy lindo el baile, muy lindo la coreo. Me encantó que las candidatas hicieron coreografías individuales, o sea, perdón, no individuales, sino que hicieron coreografías de baile con música variada y saltaron lo que es el tradicional vals de las candidatas. Vieron que casi en todas las elecciones aparece el vals, que baila con el paje, que es hermoso también, por supuesto, que es muy bonito, pero en este caso me llamó mucho la atención eso, no sé si ustedes lo vieron. Las chicas hicieron una coreografía, bailaron y después era como que bailaban las dos. O sea, pasaban las dos en la pasarela hacia adelante e iban tirando pasitos, por decirlo. Qué bonito que estuvo, así que bueno, felicitaciones a la nueva representante de la ciudad de Palpalá, Victoria Isabel Dietz. Nueva reina de la ciudad de Palpalá, Me quedé con eso, me llamó mucho la atención, tuve la posibilidad de verla a través de la pantalla de Canal 4. Esa parte, ese momento tan bonito donde las chicas con sus vestidos, todas hermosas ellas, empezaron a bailar, empezaron a hacer la coreografía. Y quedó hermoso, quedó muy bonito. Felicitaciones a todas las chicas, Humildemente la rompieron. Bueno, enseguida continuamos, dale. Hoy día del hermano, ¿qué cosas son de hermanos? ¿Qué cosa es de hermanos? ¿Qué cosas es de hermanos? Ya me dejaron acá decirle el último que es adoptado. También me dijeron, sin importar la hora, salir corriendo a ayudar si lo necesita. Muy bien. Cosas de hermanos, contame, dale.

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0: Uno seguí con otra, ¿no? Perdóname, ¿puede ser?
1: Perdóname,
2: perdóname, perdóname.
3: Pinto zapada, ¿eh?
4: Perdóname, pero disculpe, es que estamos 35 arriba de las 3 de la tarde. Los chicos de Mau y Ricky en un poco de ruido. ¡Eso! En esta fiesta de sábado, fresca, ¿eh? Pero si vos decís frío, mañana va a estar más frío todavía. Sí. Domingo fresco, chicos, ¿eh? Para, a ver, le voy a preguntar a mi celular, que yo le creo a mi celu. Tuki, tuki, tuki, tuki, tuki. ¿Qué es lo que pasa mañana, querido teléfono celular? Por acá, a ver, a ver, a ver, a ver. Lo tengo conectado a 3 servicios de meteorología para la provincia. Por lo tanto, no me puede fallar, no me puede decir mentiras. A ver. Efectivamente, chicos, hoy la máxima no superará los 15 grados. De hecho, hasta ahora tenemos 13 grados.

0: ¿Verdad? A ver, deja que voy a chequear. A ver, tuki tuki tuki tuki tuki tuki tuki. Exactamente, 13 grados a esta hora de la tarde. No creo que superemos los 15 grados de máxima del día de hoy. Y mañana frío, ¿eh? Mañana, y además probabilidad de lloviznas mañana. Sí, mañana probabilidad de lloviznas, ¿eh? Domingo, 61% de probabilidad de precipitaciones. Atento con esto que hay muchos chicos y hay mucha gente que está preparándose para hacer el festejo del Día del Niño mañana domingo. Cuidado con esto. Mañana probabilidad de precipitaciones 60%. Sabemos que si pasa el 40% es probable que suceda. Así que 61% de probabilidad de precipitaciones. 8 grados la máxima, 2 grados la mínima. Ay, mañana frío, ¿eh? El día más frío de la semana. Mañana domingo.
1: ¡Ay, caramba!
0: Cuiden a sus pequeños, abríguenlos bien. Nada, tengan mucho cuidado. Y esperemos que no se enfermen los pequeñitos, ¿viste? Porque son por ahí los más propensos y nuestros adultos mayores a engriparse. Día del hermano. Estamos jugando con cosas de hermanos, anécdotas con hermanos, travesuras con hermanos. ¿Qué cosas es de hermanas, es de hermanos? Cuéntenos, chicos, 388-419-0967. Hace rato dijimos lento el número. 388-419-0967. Para que puedan comunicarse con nosotros, Día Mundial del Hermano. Hoy, felicidades a todos los hermanos. ¿Qué cosa es de hermanos? Contame, dale saludo. Y saludo, por supuesto, deja el saludo para tus hermanos. Saluda a tu hermano, a tu hermana. Bueno, ahí sale, dejamos el saludo nuevamente. Repetimos el saludo para la familia Ábalos, ¿eh? Robert querido, un abrazo grande para Roberto. Tengo audios también por acá. Hola, hola.
2: Patito acá, ya donde seguimos la fábrica de maceta. Bueno, ya no estamos llegando, así que bueno.
0: Bien, papá.
2: A disfrutar el fin de semana. Mañana tengo que cumplir a mi novia. Hoy le festejamos el cumple esta noche. Recibir la partida a las 12 de la noche de domingo. Así que
0: ¿qué bueno,
2: a recibir su cumple.
0: Bueno. Bien, amigo.
2: Hoy estamos de fiesta.
0: Bien, amigo.
2: Le dije comprar un parlante de regalo. Si es un parlante grande, si ya trae 10. Y la Fabi me hizo la segunda. Me consiguió un saludito de Gastón. Me parece Santa Fe, que es re fanática. Así de 10, de 10.
0: Mirá, vos, qué lindo.
2: Buen fin de semana.
0: Igualmente para vos,
3: amigo.
0: Que la pases lindo, amigo. Saludos, ¿eh? ¿Qué? Repetir lo que. No voy a decir, no. Que la pase muy lindo, amigo. Que la pase genial, ¿eh? Este chivato se porta terrible, chaval. ¿Qué va a hacer por acá? Más audio, hola.
4: Hola, Pato querido, ¿cómo estás? Buenas tardes,
0: amigo.
4: Escuchando la radio.
0: Qué lindo.
4: Trabajando con los dulces.
0: Vamos, amigo.
4: Así que acá estamos, amigo. Un placer escucharte.
0: Igualmente, querido. Saludos, ¿eh? Saludos a nuestro amigo Gaby, ahí para Gabriel, que está trabajando ya con la entrega de los dulces, ¿eh? Con la entrega de los dulces, ahí con las tartas, con las patafrolas, con las tortas también. Uy, no, amigo. Che, la pregunta es, ¿qué vas en primera? Porque me preocupa. O la amortiguación de la chata es genial, porque. Y claro, porque ¿cómo haces para que no se te caiga, no se te muevan? Mira, ahí veo los seis. Tenés la tarta. Las tartas, sé que son unos medio lo que son ellos todos. La tarta de Oreo. La de frutilla. Creo que esa es una estilo lemon pie, puede ser. No, porque una más rica que otra. Ah, no, esta de duraznos. Con baño de chocolate.
3: Ah, pero me vuelvo el loco.
0: Te mando un abrazo grande, amigo. Mucha suerte y que se venda absolutamente todo. Que sigan los éxitos, amigo, ¿eh?
4: Se cae nada, Pato, no tiene buena suspensión acá en la teta. No, tranqui, nomás llevo.
0: Ah, claro, me preocupé. No, sí, se nota que tiene una buena amortiguación. Claro, igual va con este pasito, claro, va a hacer la entrega despacito, ¿eh? No puede ir rápido, claro, si no sabe que no llega a la esquina. Sí. Bueno, chicos, me encanta, gracias por estar ahí. Se vienen más temas por acá. Hola, Pato, es de hermanos, decirle al menor que lo encontraron en la basura. Sí. Y vos, que saltás, si vos te encontrás.

Encontrado en la basura. Tremendo. O decirle que cuando está por cruzar la calle y vea un auto que esté pasando, que cruce. También, ¿viste? Son tremendos ustedes, son tremendos. Bueno, estamos jugando con esto, chicos. Es de hermanos, ¿qué cosa? Es de hermanas, ¿qué cosa? Hola, Pato, con mi hermana nos llevamos tres años y siempre peleamos por ropa o accesorios. También tuvimos peleas como todos, pero siempre nos reconciliamos. Ahora le mando saludos porque está internada, pero ya está estable. La estoy esperando en casa, ya quiero verla, la extraño. Te quiero, Mica. Feliz día, hermana. Soy Mai. ¡Ah, oh, qué bueno! Ya está estable. Pronto va a salir. Sí, pronto va a salir. Pronto la vas a tener de nuevo en casa para pelearla y para... y para... Nada, para disfrutar de ese cariño especial de hermanos que... O hermanas, en este caso, que ustedes tienen. Todas las energías positivas le llegan, ¿eh? Así que... Energías bien arriba, bien altas. ¿Qué dice por acá? Hola, Pato, es acá. Fabi llama a Chivato, él le grita y ella no le da el apunte. Soy la Pola, pasame un tema. Ahí lo tenés, ahí. Ahí lo tenés, sí. Sí, sí, usted vaya, vaya. Yo ya le dije. Usted acá tiene su lugarcito bien ganado, acá charlamos nosotros. Eso, interactuamos. Y no, ¿a usted le gusta ir a otro lugar donde no le dan bolilla? Vaya. Cosa suya, mi amigo. Cosa. La gente escucha todo, Chivato. La gente escucha los programas. No, ¿cómo mucho? No. Hola, buenas tardes. Queremos saludar a nuestra madre Lolita de Lozano, que hoy está festejando su cumpleaños. Queremos desearle un hermoso año, que siempre sea feliz. Agradecerle por todo el cariño y el amor que nos brinda, por estar siempre para nosotras. El saludo va de parte de toda la familia. Feliz cumpleaños.

0: muchas, pero muchas felicidades, Lolita. Que lo cumpla feliz, que lo cumpla feliz, que los cumpla Lolita. Felicidades, Lolita. Que Dios te bendiga, que cumpla muchos años más, ¿eh? Bueno, chicos, hay un montón por acá. Pato, saludos desde Maima. Estamos acá arrancando hace poco con nuestra despensa. Sayarí, ¿así? Deseanos éxitos, abrazos. Y acá te cuento que hace frío. Saludos para vos y para Chivato. Somos Mariana y Luis. Saludos, chicos. Éxitos, bendiciones desde acá. Toda la buena vibra posible. Que les vaya muy, pero muy, muy, muy bien, ¿eh? Que Dios bendiga su emprendimiento. No le aflojen. Van a recibir un... De todo van a recibir, ¿eh? Gente buena, gente que los acompaña. Y también los hate, viste, que están ahí. Que nunca faltan. Ustedes no le den bolillos, sigan para adelante, ¿eh? Como decía mamá, siempre hay que hacer algo por el negocio. Aunque sea pasarle el trapito, me decía. Sí. Claro, viste, y uno, pues, no. Uno cuando es chico, viste, que me diga. Sí, pero yo que ya hice todo. ¿Qué crees que haga? Aunque sea pasarle el trapito, me decía. Bueno. Que les vaya muy bien, chicos. Me quedo con música, dale. Antes, escuchá. 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
0: Qué bien.
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0: 45 sobre las 3 de la tarde. Fiesta de sábado, un saludo muy grande para Lolita de Lozano, que está de cumple.

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Ay. Y este se titula Mientes, el último tema de este mix. Y dice de la siguiente manera. Escucha.

La buena canción por acá de la Joaquín con Grupo Cañaveral. Echarme al olvido. 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

0: Clutch Ghost Dubla. ¡Qué bueno! Bueno, ya saltamos la barrera a las 4 de la tarde, genios. 3 minutos sobre las 4 de la tarde. Frío, ¿eh? Fría, fría la tarde de este sábado. Sábado 5 de septiembre. No sé si en algún lugar está queriendo lloviznar.
1: ¡Ay, caramba!
0: No lo sé, Rick. No lo sé. Pero bueno, a ver qué onda. Ustedes me cuentan, chicos, ustedes que están en la calle a lo mejor, están dando vueltas. La gente que está trabajando en las ferias, en los locales, en las galerías. La gente que trabaja de corrido también, estaciones de servicio. Nuestros amigos que trabajan en la policía. Un abrazo grande, Gustavo, querido. No sé si me estarás escuchando. Un abrazo grande para vos. Gente que trabaja en los remises, ¿eh? ¡Gringo! ¡Gringo, querido! Un abrazo muy grande. Chicos que trabajan en los remises, compartidos, Uber. La gente de la feria. ¿Cómo andan nuestros amigos de la feria?
2: ¡Sí! 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
0: Sí. Un abrazo muy grande a la gente de las ferias. Que les vaya muy, pero muy bien. Aquí estamos, 4 minutos sobre las 4 de la tarde. Hoy estamos hablando de hermanos. Tenemos historias con hermanos, anécdotas con hermanos. ¿Qué cosas es de hermanos? La consigna del día, pensé que lo había apagado. Ahí está, ¿qué cosas son de hermanos? Acá me dicen, Pato, es de hermanos pedirle a tu hermana mayor que ponga la cara... Que se ponga la cara ante tus viejos, dice acá. Por una que te mandaste vos. Te la mandas vos y dices, dale, decirle a la mamá que vos fuiste. ¿Cuánto hay? Bueno, 388-419-0967, WhatsApp de la radio. Cosas de hermanos. Me acuerdo cuando éramos chicos, dice acá, siempre pasábamos por una casa que tenía un perro muy malo. Esta es una anécdota. Y con mi hermano siempre le hacíamos burla. Un día parece que dejaron la puerta semiabierta. O no sé cómo el perro hizo para escaparse y salir. No sabes, Pato, cómo corrimos, dice acá. Mi hermano, que era más chico, empezó a llorar y se empezó a quedar. A lo que tuvo que volver corriendo, a agarrarlo, a alzarlo y empezar a correr con todo, dice acá. Pero, ¿no le mordió? ¡Eso! ¿Cómo hicieron? Tremendo, dice por acá, ¿eh? Llegamos todos transpirados a la casa. No vivíamos muy lejos, dice acá, pero mi mamá nos preguntó qué había pasado.

0: Encima mi hermano llegó llorando. Dice, ¡oh, no! Le contamos, dice acá, y nos retó a los dos. Que por qué andamos molestando al perro. No nos olvidamos nunca de eso. Muy bien, saludos Eva, querido, un abrazo grande. Tengo anécdotas y qué cosas es de hermanos. 3884-1909-0967 para que te puedas comunicar con nosotros. Patito querido, dice acá, con mi hermana Ley, usamos prácticamente la misma ropa. Ella tiene 2 años menos que yo, pero siempre nos prestábamos la ropa. Y dicen que somos parecidas. Una vez, dice acá, hicimos la prueba. Y fue ella, en lugar mía, vestida como yo, a un encuentro con quien en ese momento era mi novio. Obviamente que de lejos no se dio cuenta, pero de cerca sí se dio cuenta, dice acá. Y ella se volvió corriendo. ¡Ah! Se querían hacer pasar. ¡Ah! ¡Tremenda! Para, ¿tenés una foto con tu hermana? A ver si es que son parecidas, ¿eh? Y sí, puede ser, ¿por qué no? 3884190967. ¿Es de hermanos desconocerse en la fiesta de fin de año? Te digo porque con mis hermanos pasa siempre. Dice acá, soy Belén de Alto Comedero. Muy lindo tu programa y feliz día para mis 7 hermanos. Que los quiero un montón, dice acá. Aunque posta, pato, dice acá. Las fiestas son, ay, un calvario. Claro, viste, ahí salen los trapitos al sol. 3884190967. Es de hermanos andar comparando los hijos. ¿Qué mi hijo esto? Ah, no, que el mío el otro. Pará. ¿Cómo va comparando los hijos? Está muy bueno el programa del día de hoy. Cosas que son de hermanos. Sí. Cuéntenos, ¿qué cosas son de hermanos? ¿Qué cosas se hacen entre hermanos? Se bancan, se apoyan, se pelean. Y si tienen alguna anécdota, alguna, no sé, alguna travesura, algo que hayan vivido juntos, y que se acuerden ahora, ¿con qué hermano era? ¿Con qué hermana? ¿En qué momento pasó? ¿Cuántos años tenían? Hoy, programa entero dedicado a los hermanos. Hola, pato querido, dice por acá, ¿cómo estás? Soy Ale de Loteo Bárcenas, San Pedrito. Escuchando tu hermoso programa aquí en casa, te cuento que hoy se festejó doble cumpleaños, el mío y el de mi señora, hoy 5 de septiembre. Así que un saludito muy especial para mi maravillosa esposa, que es un sol, haciendo honor a su nombre, decirle que la quiero una banda. Y bueno, aprovecho la oportunidad para saludar a mis hermosas hijas, Miki y Jime. Y por supuesto no puede faltar a la más chiquitita de la casa, mi nieta Marti. Gracias, por favor. Me avisas así preparo para grabar. Ay, este preparo para grabar tiene que ir primero, mami, porque si no, el mensaje sale volando y sin freno. Bueno, felicidades para vos, felicidades para vos, Ale, y también para tu señora Sol, que hoy están de cumpleaños.
1: ¡Feliz cumpleaños!
0: Muchas, pero muchas felicidades y bendiciones para ambos que están cumpliendo años en este día, Que Dios colme de bendiciones su día, que la pasen genial, que terminen de 10 este día especial. Y qué casualidad, ¿no? Cumplir años el mismo día. ¿Sí? ¿Puede pasar? Puede pasar. En este caso pasó efectivamente. Cerramos esta hora, abrimos una nueva. Déjame contarte algo, dale, vení conmigo. 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

0: Luis Fonsi. Dos, cuatro, arriba de las 4 de la tarde. Estás en este mundo maravilloso de Radio Fiesta. Pato dice que recién levantando una pequeña siestita que me di después de almorzar. Saludos, saludos a mi hermano Mateo, Lucas, Ingrid y Romy. Los quiero un montón, dice acá de parte de Dani. Muy bien. Tengo un montón de historias, dice acá. Cuando fuimos a pescar, mi hermanito chiquito agarró la cañita, dice acá, y tiró el anzuelo con tanta mala suerte que se enganchó en la oreja de mi hermana. No sabés la lloradera, dice acá. Mi viejo tratando de sacar el anzuelo, que encima se había penetrado bárbaro. Mi hermanito chiquito llorando porque se había mandado la macana. Mi hermana llorando porque le doy a la oreja. Ay, oh, eso es horrible. A ver, Peque, ¿viste? El pequeño dice, che, ¿qué pasa? ¿Estás picando?
1: ¿Picando?
0: Mira la oreja del hermano. Bueno, por acá. Perdón, chico. Tremendo. 388-4190967. Gracias, dice, por acá se me pasó. ¿Podés repetir para grabar y me avisás, Patito Crack? Bueno, grabanding a la una. Grabanding a las dos. Grabanding a las...
2: ¡Eso!
0: ¡Tres!
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0: Hola, Pato querido, ¿cómo estás? Soy Ale de Loteo Bárcena, barrio San Pedrito, escuchando tu hermoso programa. Te cuento que estoy acá en casita y hoy de festejo doble, porque es el cumpleaños mío y el de mi señora, hoy 5 de septiembre. Así que bueno, nada, quería enviarle un saludito muy especial para mi maravillosa esposa, que es un sol, haciendo honor a su nombre. Y decirle que la quiero una banda. Y bueno, aprovecho la oportunidad para saludar a mis hermosas hijas, Miki y Jime. Y por supuesto no puede faltar para la más chiquita de la casa, mi adorable nietita Marty. Saludos.

0: para todos ellos y felicidades para Sol, que además, junto a vos, hoy están de cumpleaños.
1: ¡Feliz cumpleaños!
0: ¡Sí, qué bien! Muchas, pero muchas felicitaciones. Saludos entonces para Ale, para Sol y para los más pequeños de la casa. Un abrazo muy grande. Que tengan un lindo día, chicos. Felicidades, ¿eh? Mirá vos, cumplen años el mismo día. Sí. Es de hermanos, dice por acá. Hacerse bromas hasta después terminarse peleando. Empieza la broma, empieza a cantar y termina peleando. Bueno, muy bien. Es de hermanos. ¿Qué cosas es de hermanos, chicos? Hoy es el día de los hermanos, por eso te estamos preguntando. Hoy la temática son los hermanos. ¿Se entiende? Hermanos, hermanas, ¿no? Lo que siempre hacemos con mis hermanos, mis hermanas, perdón, dice acá, es pelearnos por el amor del abuelo. No. Él nos ama a las tres, dice acá, pero siempre lo vamos a molestar por a quién quiere más. Saludos para mis hermanas que las quiero. Luana, Jime y yo, Ari, dice acá. Bueno, para Luana y para Jime y bueno, para Ari que están escuchando la radio. Feliz Día de los Hermanos. ¿Qué más a ver por acá, Pato? ¿Viste la película del perro gigante donde los amigos juegan a la pelota y después la tiran a una casa y tienen que ir a buscarla? Ay, ¿cómo se llamaba esa película? Sí, me acuerdo. Perro Protejo, el perro Cuy, algo así, no me acuerdo. ¿Cómo se llamaba la película? Que supuestamente era un perro gigante. Bueno, lo re exageraban en la película porque al final era un perro grande, pero no como lo... Era un perro del tamaño del Titanic, tenía el perro, ¿viste? No me acuerdo, tenía el nombre del perro la película, Cuida o Protege, algo así. Sí, algo parecido y acá sucedió cuando vivíamos en nuestra primera casa de alquiler, donde yo me acuerdo, jugamos siempre a la pelota y una vez se fue a la del vecino y ahí estaba un perro grande y era malo. Me mandaron a mí, saqué a buscar la pelota y el perro casi me muerde, me agarró la zapatilla cuando estaba saliendo y por suerte pude saltar y no me lastimó, pero claro, había que decirle a mamá. Y los terminó retando a todos mis amigos y a mí también, Pato, dice acá. Me salvé de Pepe. Hola, Pato, anécdota con mis hermanos. Bueno, teníamos un vecino, hijo único, que tenía un piletín y no dejaba que lo miren. Mi hermano menor lloraba que quería ir a jugar. Hace unas semanas en casa habían comprado un colchón y dejaron el plástico al fondo. Las tres hermanas mujeres decidimos, mientras nuestros padres dormían, sacar una cama, sacarle el catre, abrochar ese plástico. Comenzamos a cargar agua. No. Empezaron a hacer su propio piletín. No. Empezamos a hacer nuestro piletín improvisado. Nos divertimos tanto y quedó el recuerdo de cómo trabajamos los cuatro para poder divertirnos. El problema fue cuando mamá salió y vio la cama mojada, agua por todos lados y los cuatro en traje de baño también improvisados. Te lo puedo creer. Se mandaron una pileta improvisada. Un piletín improvisado. No, qué recuerdo, sé qué recuerdo. Soy todo eso con alegría. Tremendo. Bueno, chicos, hay un montón de mensajes, ya lo leo a todos. Estamos jugando con consignas, por ejemplo, es de hermanos. Te preguntamos qué cosas es de hermanos. Sí, si es que tenés hermanos, por supuesto. O bien alguna anécdota con tus hermanos o con tus hermanas, ¿eh? 388-419-0967. Ya venimos con más, hay muchos mensajes. Atención, Ruta Nacional 34, kilómetro 1193. Tránsito media calzada con paso alternativo, porque en el lugar se encuentra un camión varado. Ok, Ruta Nacional 34, kilómetro 1193. Media calzada, paso alternado por un camión varado. Todo con O. Y ahora, un tema descargado de Sandy Papo.

0: 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Hora
1: 16:40.
0: Temperatura
1: 13 grados.
0: Humedad
1: 50%.
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0: Qué buena canción para Kasher Klein con Katie's haciendo Todo que ver. 43 sobre las 4 de la tarde. Hoy jugamos con Es de Hermanos. ¿Qué cosa es de hermanos? Sí, estuve viendo también que hoy es el día. Es el día del buitre.
1: ¡Ay, caramba!
0: Sí. ¿Cómo? No sé, o casualidad. No sé, chivato. Pero sí, hoy es el día del buitre. Mirá vos.
1: ¡Ay, caramba! ¿Qué?
0: Y yo le pregunté. Saludos a toda la gente que está enfermita. Me dice acá, saludos para Martín Palacios, mi bebé, que lo tengo engripadito, pato, con estos cambios de clima. Sí, bueno, a cuidarse, chicos. Entre hoy y mañana viene esta baja de temperatura. Después el lunes vuelve a levantar. Venimos de un viento norte que fue el día jueves, ¿no? Viento norte horrible, 31, 32 grados creo que llegamos. Después empezó a bajar. Bueno, esos cambios de clima vienen medio complicado, sí. Saludos para mi hermano Luis. Dice acá que es un gran hermano, es mi hermano mayor. Siempre nos ayuda a todos. Dice que él trata de estar siempre porque, bueno, nuestro padre se fue cuando éramos muy chicos. Dice acá, y él casi que hizo de padre. Dice acá, le agradecemos todo lo que hizo. Qué lindo, digamos, todo lo que hizo por nosotras. Le vamos a estar agradecidos siempre de parte de sus hermanas que lo adoramos. Vamos todavía, amigo, qué lindo. Es de hermanos, dice acá. Prestarse plata y que tarde mucho en devolver. Pero te devuelven, dice. Como la es de hermano apretarse plata y tardar en devolver. Son unos genios. Cuéntenos en este día de los hermanos, ¿qué cosas es de hermanos? O bien, tu anécdota con tu hermano.

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0: una nueva colaboración por acá Los Palmeras con Coti, el embrujo. Nos quedan 3 minutos y tocamos las 5 de la tarde.
1: ¡Ay, caramba!
0: Día de los hermanos, chicos. Saludan a los hermanos, tienen hermanos. Hermanos, hermanitos, hermanitas, vayan a saludarlos, mándenle mensajito. Si están peleados por una bobada, háblense el día de hoy. Che. Olis, ¿viste? Olu. ¿Qué hace Bobby? ¿Qué hace Bobina? Dale, aflojá. Yo sé que te debo 1,5 millones, pero no es para tanto. No, no. Este es tremendo. Bueno, 58 arriba de las 4 de la tarde, día de los hermanos. Por eso te preguntamos, ¿es de hermanos? ¿Qué cosa? ¿Qué cosas es de hermanos? ¿Qué cosas es de hermanos? Contame, hermanos, hermanas. O bien, anécdotas con tus hermanos, con tus hermanas. Pato, te cuento que una vez nos perdimos con mi hermanita en Río Blanco. Ay, se quedó un montón cuando íbamos a peregrinar a Río Blanco. Nos quedamos mirando cómo jugaban a patear la pelota a los costados y mi vieja se fue con mi papá y mi otro hermano, el más chiquito. Cuando nos dimos cuenta ya no estaban y no sabíamos para dónde habían ido. No sabés, dice acá, nos pusimos re tristes con mi hermana y empezamos a buscarlos, no los encontramos por ningún lado. Hasta que, dice acá, se me ocurrió de ir a donde daban misa. Ah, claro, al palco donde daban misa. Para decir que si podían encontrar a nuestros padres. Lo hicimos así, por supuesto el aviso salió por los parlantes y al ratito llegaron, dice acá, mi papá re preocupado, mi mamá re enojada. Ay, no me olvido más, dice acá, porque pensábamos que nos íbamos a quedar a dormir. Viste, cuando sos, claro, cuando sos chico fantaseas todo. ¿Y ahora qué hacemos? ¿No está mamá? ¿Dónde vamos a dormir? En la iglesia. Va a estar oscuro, no va a haber nada. Anécdotas con hermanos, anécdotas con tus hermanas. 3884190967. Hola Radio Fiesta, hola Pato, buenas tardes. Quisiera saludar a mí, a mis hermanos René, Flori, Ramón, Ofelia, Julio, Elio y Aldo, de parte de Miguel, de Tierra del Fuego. Y también saludar a mi mamá, que la extraño un montón, ¿eh? Muy linda la radio, se escucho siempre, saludos. Un abrazo muy grande, chicos, gracias. Gracias por estar ahí, a la gente de Tierra del Fuego. Miguel, deja este saludo, ¿eh? Para sus hermanos René, Flori, Flori Ramón, Ofelia, Julio, Elio y Aldo. Sí, y bueno, también por supuesto para la mamá, que la extraña un montón. Gracias, chicos, ahí por escucharnos. Pato querido, dice por acá, desde el Parque Bicentenario de Salta, con mi familia, mi hijo Lauti, mi señora Mariela y yo, Daniel. A ver, Dani. Mira qué loco. Qué bonito, ahí está la foto, me acaba de llegar, del Parque Bicentenario de Salta. Bueno, se está nublando en la provincia de Salta, está nubladito, está nublado, cielo cubierto. Gracias Dani por la fotito, sí, muchísimas gracias, ahí se ve, ahí se puede ver el parqueado de la plaza, mira qué lindo, ¿eh?
2: Alza tus manos.
0: Qué hermoso, están los carritos de food truck también. Muy lindo, gracias chicos, gracias por los fotitos. Hola Patito, buenas tardes, estamos trabajando en el Hospital Wenceslao Gallardo. Quería saludar a mi compañero Jakovich, de Servicios Generales, de parte de Lili. Qué linda música, dicen acá. Bueno, gracias a ustedes chicos, a la gente que está laburando hoy sábado, perdón, un abrazo muy pero muy grande, ¿eh? Para los chicos ahí del Hospital Wenceslao Gallardo. Saludos a Jakovich, de parte de Lili. Y a todos los que nos escuchan ahí en el hospital.

0: abrazo enorme. Qué lindo saber que están escuchándonos, ¿eh? ¿Qué más a ver por acá? 3884190967. Es de hermanos pelearse por quien no quiere lavar los platos. Es verdad. Saludos, Isaac, muy linda la radio. Soy Giselle. Beso para mis hermanos Leonel y Ámbar, que los quiero un montón, aunque me haga renegar. 3884190967. Anécdotas con hermanos, anécdotas con tus hermanas. Pato dice que me acuerdo que la primera vez que me llevaron al boliche, yo era menor, dice acá, pero mis hermanas me reprodujeron para hacerme parecer más grande y lo lograron, dice acá, lo que me divertí esa noche. ¡Mirá vos! Le dijimos a mis padres que nos íbamos a la casa de una de las amigas de ella, de Sil, dice acá, la mayor. Y nos fuimos a bailar, dice acá. Tremendo. Bueno, chicos, ahí está. Historias con hermanos, historias con hermanas y cosas que son de hermanos. ¿Es de hermanos qué? ¿Qué cosa? Contame, dale. Estamos inaugurando una nueva hora en la tarde de Radio Fiesta. 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

0: que quieren los negros ahora. Que se escuche. Aplausos.
1: Gracias, muchísimas gracias. Qué hermosura, che.
0: Porque ¿saben qué? Porque Yerba Brava nunca muere.
1: Nunca muere, y hay mucha gente que hoy no puede estar acá con nosotros, pero sin embargo fue parte de la banda. A todos los integrantes, a todos los primeros, a todos los que amaron Yerba Brava, a todos los que hoy también están haciendo el aguante con Yerba Brava. Gracias, un saludo grande a Fabi Gamarra por el aguante, en serio, gracias.
0: Porque Yerba Brava es ayer, hoy y siempre. Porque no se acaba, ¿eh? ¿Cómo? Este es para vos, Santi.
1: Gracias. Los abrazo a todos, loco. Gracias, gracias.
0: ¿Están cansados? Le damos. El que no levanta la mano es porque no le gusta la cumbia. Manos arriba, todos, todos, todos, todos. Mirá lo que hiciste.
1: Si me permitís.
0: Sí.
1: Vamos a imaginar que en un lugar como este, en Sin Miedo, hoy, hace 24 años.
0: 24 años atrás.
1: Sonaría algo parecido, a esto, mirá, escuchá.
0: Y con las manos en el aire haciendo
2: Santi Cairo. Qué bueno, Pato, eso que me haces darse con esos temas. Quiero saludar a Irma, es acá mi hermana, mi única hermana y hermana mayor que tengo, siempre está en las buenas y en las malas. Feliz día del hermano, hermanita, te quiero un montón, dice acá de parte de tu hermano. Saludos para mis hermanos Juancho, Agustín y Bautista. Somos cuatro varones, Pato, de parte de el del medio, Isa, que no sé el del medio, Héctor. Sí, pero en este caso sos, compartís la, el del medio con tu otro hermano. Claro, porque si son cuatro tenés espacio de dos y dos, ¿no? Hola, quiero saludar a mi hermanita Renata, la más pequeña, esa que hay, la más mimada de casa. Yo ya me acostumbré, así que bueno, no pasa nada, la quiero mucho, Isa, aunque a veces me pelea porque le robo sus maquillajes. Muy bien. 29 sobre las 5 de la tarde. Es de hermanos. ¿Qué cosas es de hermanos? Es de hermanos, dice por acá. Cuando hay que darle alguna noticia complicada, mandar al otro. Es verdad, ¿viste? Hay que decirle al papá, no, anda vos, anda vos. No, vos decirle, vos, porque yo si vos le vas, vos. Muy bien, cosas de hermanos. 388-419-0967. Otro mensaje. Es que el amor. Por ser el día de los hermanos, quiero saludar a Mónica Montiel y a Domingo Montiel. Dice acá que son mis hermanos. Saludos, Pato, de parte de Roberto. Muy bien, Robert. Hola, soy Yoli. Es de hermanos decirle a tu mamá que tu hermana lo hizo. Vos no. Era vos.
0: ¡No!
2: Tremendo. Hola, quiero saludar a mi hermano Ulises, dice por acá, que es el más capo de todos. Gracias, hermano querido, por alentarme y apoyarme siempre. Por más que... Bueno, por más de las metidas, dice acá. A ver, vamos a arreglarlo. O sea, más allá de las metidas de pata que puedo haber dado, siempre estuviste ahí para sostenerme. Sos lo más, ¿eh? Mirá vos, para Ulises. Bien ahí. Hola, Pato. Es acá, saludos para mi hermano Juan, que lo quiero un montón, de parte de su hermana María y de su hermanita Juliana. Es acá, ¿eh? Bueno, ahí está para Juancito. Muchos mensajes, ¿eh? Hoy, día de los hermanos. Saluda a tu hermano o a tu hermana, dale. 388-419-0967. Anécdotas con hermanas, anécdotas con hermanos. Una vez nos fuimos, dice acá, a andar en bicicleta con mi hermana cuando éramos más chicos. Ella perdió el control de la bici, se cayó y se torció el pie. ¡No! No sabía cómo volver con ella porque le dolía. Por suerte, gracias a Dios, pasó un vecino y nos terminó ayudando, dice acá, a volver. Claro, no le había, no le dijeron a papá y a mamá que... ¿ves? Ahí está.

0: Ay, ¿cómo se van a ir así? Tienen que avisar. Mamá, no vamos a dar avisar. Bueno, a veces papá y mamá no le dejan, ¿viste? No, no sé. Tremendo. Decir que pasó el vecino, si no, ¿qué hacían, chicos? Sí. 3884190967. Una vez nos pusimos a jugar con... Ay, no, un panal de abejas. Le empezamos a tirar piedra, dice acá. Y mi hermano mayor le pegó con la onda. Empezaron a salir, nos empezaron a seguir. Corrimos como locos, dice acá, hasta llegar a casa. A mi hermanita, dice acá, le picaron en la pierna y en la cadera porque tenía remera cortita, dice acá. Todavía me acuerdo. Porque corríamos y ella gritaba, me pican, me pican. Ay, son tremendas aventuras de hermanos. 3884190967. Contame anécdotas con tu hermano, anécdota con tus hermanos. 3884190967. Pato dice por acá, somos tres hermanos varones, Roberto, Ezequiel y Diego. Te cuento, Diego es el más pequeño y un día lo llevamos a pescar a un río, dice acá, que no estaba tan profundo. Y le dijimos que sí, que era hondo, que se tira sin problemas. Él se echó un pique y cayó de cabeza, quedó clavado en la arena. ¡No! Primero nos empezamos a reír y después nos asustamos porque no salía. Nos tuvimos que meter a sacarlo, dice por acá, pobre. El susto se pegó él y también nosotros. Y después le compramos algo para que no le diga nada a nuestros viejos. Qué tremendo esto. Muy bien, chicos. Son bravas, tienen varias, ¿eh? Tienen varias. Bueno, contame vos también la tuya. Hoy hablamos de los hermanos. Es de hermanos, es de hermanas. Anécdotas con tus hermanos, anécdotas con tus hermanas. Todo a través del WhatsApp de la radio 3884190967. Y de paso, por supuesto, saluda a tus hermanos también. Decile cuánto los querés, cuánto las querés y lo importante que son para vos, ¿eh? 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
1: Tragedia en un parque de diversiones sobre la Ruta 9. Un niño de 2 años murió como consecuencia de las gravísimas quemaduras que había sufrido durante un incendio registrado en la noche del viernes del parque de diversiones, ubicado sobre la Ruta Nacional 9 en inmediaciones de la jurisdicción de la seccional 62. El centro vecinal de Bajo la Viña celebró el Día del Niño. La jornada fue impulsada por la comisión del centro vecinal como una manera de generar un espacio de encuentro y recreación para las familias. Desde la organización destacaron que se trató de la primera vez que se realiza una celebración de estas características en el barrio. Tilcara coronó a Catalina Gordillo como representante departamental. La elección se llevó a cabo el viernes por la noche en las instalaciones del Colegio Polimodal número 6 de Guacalera, en una actividad organizada por la comunidad educativa y la comisión municipal. La elección también coronó a Javier Charras, de la Escuela Normal Superior, como el Chico 10. Deportes, Cuyaya y Lavalle juegan el clásico. Por la 7ª fecha del clausura de la Liga Jujeña, el Bandeño y General Lavalle se enfrentarán este domingo desde las 18:30 en el Estadio La Tablada. El partido contará con ambas hinchadas y un operativo policial especial en los alrededores.
0: 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En Radio Fiesta, hora
1: 17:39.
0: Temperatura
1: 13 grados.
0: Humedad
1: 54%.
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2022 haciendo solo en este clásico jurásico. Pam, pam, pam, pam, pam, pam. Estás jugando Boca, me tiraron el dato recién, gracias Pola. Y te cuento que Boca está ganando 2-1 a Gimnasia y Esgrima. ¡Sí! ¡Para vos, chivato!

partido en juego. A ver qué pasa. Gracias, Polia. En un ratito te pasamos el tema de El Aspirante. Bueno, para que estamos hablando de anécdotas con hermanos, hoy es el día de los hermanos. Te invitamos también a que dejes el saludo para tus hermanos, obvio. Saluda a tu hermanito, a tu hermanita, a tu hermanito copado, a tu hermanita copada, hermanito buena onda, hermanito que está, este hermanito gruñón, todos tienen hermanito gruñón. Ese que se la pasa enojado por todo, ¿viste? No. Está el hermano que no le importa nada, ¿viste? Se están agarrando los pelos todo y él está comiendo su platito de fideo con quesito ahí, tranquilo. Está el hermano opinólogo, o la hermana opinóloga, que ella opina de todo. Pero deberíamos hacer así. Pero eso le pasa al vecino. Ah, bueno. Entonces habría que decirle que haga así. El hermano o hermana que lo sabe todo. ¡Oh! Pero es re fácil eso. ¡Oh! Ay, hermanos y hermanas. Felicidades en ese mundo que yo particularmente desconozco. Yo no sé cómo es el mundo del hermano, pero lo veo por ahí, ¿eh? Lo veo, lo. Por ahí, claro, viste, en mis cercanos, por ahí lo puedo compartir, lo puedo observar. Pero siempre digo lo mismo, uno no puede hablar de lo que no sabe. Entonces yo no sé lo que es tener hermano, porque no, en este caso soy hijo único. ¿Eh? Pero ustedes sí que tienen hermano, por eso los invito a que me cuenten. ¿Eh? ¿Cómo es la vida con hermanos? 3884190967. Pato dice acá, ¿les pasó a ustedes que...? Ah, es una pregunta para la gente. ¿Les pasó a ustedes, para tu gente, Pato dice, que de chico te llevabas re bien con tu hermana y de grande no la podés ni ver? No digas mi nombre por si acaso, dice acá, pero me llevo de la patada con mi hermana y eso que vivimos en la misma casa, ¿eh? ¿Será porque ella está en su etapa adolescente? Yo ya soy un poco más grande, estoy estudiando en la facultad. Ay, Dios, pero a veces tiene momentos que realmente no la entiendo. Me enoja mucho cuando le contesta a mis viejos y dice acá y se quiere hacer la malita. ¡Oh! ¡Ay, sí! Vi un video el otro día, no sé si lo vieron ustedes, chicos, un video del poder de la hermana mayor. ¿Lo vieron? Sí, es un video, no sé si es de China, es un video. Está la nena, está la pequeñita, a los gritos, haciendo un berrinche bárbaro, tirada en el piso, porque la quieren nebulizar. El papá está con la máquina, con la maquinita, está con el nebulizador, ¿viste? Está con el aparatito, está ahí con la mascarita. Listo, le dice, dale, en el idioma chino, no, tenés que tomar el humito. Y la chica, no quiero, guácala, humito, guácala. Aparece la hermana mayor. Chicos, en serio, vayan a buscar el video. Aparece, pero la ve parada, aparece de atrás la hermana mayor. Se para adelante y ni hace falta que se pare, ya ella ve, la ve a la hermana mayor, automáticamente le saca el... Dame cochito, ese, dame. Mirá, me pongo cholita. Solita se enchufa la mascarilla. E inclusive pasa la hermana la mira así, ¿viste? Le hace la mirada. Hace la mirada, pasa y se sienta en el sofá. Hasta eso, la pequeña ya se coloca toda la mascarilla, toda. Y se sienta al lado y le dice: Mirá. Ahí está. Estoy repilando el humito. Sí. Tremendo el poder de la hermana mayor en este caso, ¿no? También vi otro video donde está el pequeño haciendo un berrinche bárbaro. Dice, no quiero ir a la escuela, no sé qué, esto, no sé por qué. Está, creo que le están llevando al colegio, está la camioneta, está la puerta del vehículo abierta y él parece que no se quiere ir, ¿no? Está con la mamá diciendo, dale, quiero ir al colegio, mi vida, mi papito, cosita hermosa, criatura divina de Dios, por favor, angelito mío. Y él era, no quiero. Viene la hermana, le saca la mochila con fuerza, la tira adentro, lo agarra así lo levanta, pum, adentro del asiento, cierra la puerta y dice, vamos. ¿Vos creés que el pequeño dijo algo? No dijo nada. Tremendo, ¿no? El poder de los hermanos mayores. Pato dice por acá. Hola, fiesta, una vez le clavamos... ¿Qué?

0: Una vez le clavamos a mi hermano un dardo hecho con rayos, corcho y pluma. ¿Cómo que? ¡Ay, Dios mío!
1: No te lo puedo creer.
0: Mejor cerremos ahora y abramos la que viene. Dale, vamos, vamos, que estamos en la última hora, vamos. Son tremendos. 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Escucha, escucha un poquito más.
2: 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Reza que reza, ¿por qué será?
0: ¡Qué lindo! Y ahora...

¿Cómo me gusta esta canción, La Warmi. Hola, chicos de La Warmi. Baila Llamita. Muy bien. ¿Cómo? Cantan muy lindo los chicos ahí, las chicas de La Warmi. Eso. Baila, baila, baila. Pato dice, por acá venimos a caminar a la feria, te están escuchando, mandá saludos a todos los que trabajan en las ferias, que a pesar del frío le ponen toda la garra y las pilas del mundo. Dice acá, saludos. Bueno, este mensaje me lo deja Walter, a través del WhatsApp de la radio. Tengo una muchas historias con hermanos, Pato, dice que una de ellas, que una vez nos subimos a jugar a la terraza de casa y no sé en qué momento estábamos jugando la pelota, cuando mi hermano se resbala y cae justo sobre el montón de arena que teníamos para la construcción de otra parte de la casa. ¡Ah, no, amigo! ¿Se cayó de la terraza? ¿Se cayó? No. Mis viejos no se enteraron hasta hace poco. Dice acá que en una charla salió la historia y le contamos. Dice acá, no sabían si reírse o llorar.

0: nunca le dijeron. Nunca le dijeron. Oh, estaría bueno eso, ¿no? Cosas que nunca le contaste a tus padres. Travesuras de hermanos que nunca le contaron a mamá, papá. ¿Sabes qué? 388-419-0967, Día de los Hermanos. Pato, saludos para mi hermana Julia, para mi hermana Lucía y yo, Isaac Leo. Imagínate, soy el único varón entre las dos mujeres. Soy remimado, Isaac, ¿eh? Amo a mis hermanas, las quiero un montón, sobre todo desde que partió mi vieja hace 5 años. Ellas son mi todo, Isaac. Pero, por supuesto, son un poco celosas de mi novia, que me acompaña hace 1 año y algo. Y sí, amigo, si son tus hermanas mayores, viste acá. Y sí, amigo. Cuánto mensaje por acá, Pato querido, ¿cómo estás? Soy Ale del Loteo Bárcena, Barrio San Pedrito, escuchando tu programa. Acá en casita te cuento que hoy estoy de festejo, doble cumpleaños, el mío y el de mi señora. Hoy 5 de septiembre. Ah, este mensaje ya lo pasamos hace rato. ¿Qué pasó? Che, dice, ¿me vas a matar? No puedo, justo yo. ¡Uy, no, amigo! Pero dale, a ver, ¿estás ahí ahora?
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0: Listo, vamos que sale, No, es que son muchos los mensajes, chicos, hay una lista tremenda de mensajes por acá. Me encanta, porque esto es así siempre, sea lunes, sea sábado. La gente nos cuenta historias, interactúa con nosotros y es genial, es genial. Pará, Pato, mandale saludos a mi amorcito Jessica Huanco, dice acá, de parte de Aníbal Rueda. Ahora estoy en Mina Pirquita escuchándote y mi señora también te escucha. Gracias, ahí está, Bueno, de parte de Aníbal Rueda, que está en Mina Pirquita, ¿no? A ver, sí. Está en Mina Pirquita escuchándonos y deja saludo para la señora, para su amorcito Jessica Huanco. Él está en la mina y ella está en la casa. ¿Sí? Están escuchando la radio. Qué lindo, gracias, chicos. Ahora sí pueden escucharnos, O sea, a través de internet nos pueden escuchar en muchos lugares. Lo pueden hacer a través de la web. Siempre que haya internet, ustedes nos van a poder escuchar. Siempre que haya internet, nos van a poder escuchar. A donde quiera que vayan. Sí, van a poder, van a poder estar con la radio. Ya sea a través de la aplicación o bien a través de la web. Sí, a través de la web también estamos. Así que bueno, nos pueden seguir a través de radiofiestafm.com.ar, ¿sí? Radiofiestafm.com.ar, hacer una vuelta por ahí y nos pueden seguir desde cualquier lugar del planeta, de este bendito planeta. Y también, por supuesto, si te bajas la aplicación, ¿sí? No te olvides, Radio Fiesta está en internet, Radio Fiesta está en la web. Así que bueno, a ver, tenemos para repetir el saludo. Pam, pam, pam, pam, pam, pam. A ver si lo sacamos una vez más, dale, rapidito. Hola, Pato querido, ¿cómo estás? Soy Ale de Loteo Bárcena, Barrio San Pedrito, escuchando tu hermoso programa. Acá en casita te cuento, hoy es doble festejo, cumpleaños de mi señora y el mío, hoy 5 de septiembre. Así que bueno, nada, un saludo muy especial para mi maravillosa esposa, que es un sol, ¿sí? Haciendo honor a su nombre y decirle que la quiero un montón. Y bueno, aprovecho también la oportunidad para saludar a mis hermosas hijas, Miki y Jime, y por supuesto no puede faltar a la más chiquitita de la casa, mi nietita Marty. Gracias, Isaac, saludos a vos, querido amigo, y para tu señora, que están celebrando 1 añito más de vida. ¿Cuánta gente? ¿Banca un toque? Dale, que ya vengo. 388-419-0967. 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

0: Tini Tini, por acá con María Becerra, haciendo Miénteme, dale, miénteme. Tini que tiene a los papis bloqueados porque... porque hay un bolonqui, ¿no? Bastante importante, viste que... sí, está complicado. Ojalá que se solucione todo para bien y que todo salga a la verdad. Que todo salga a la luz, viste. Que se haga la luz para Tini Tini. Puede estar tranquila sobre todo, ¿no? Pues... sí, es tremendo. Es mucho lo que se dice, que los padres de acá, los padres de allá. Yo no sé, ¿qué crees que te diga? Vamos a ver qué pasa. Sí, ya está. Bueno, chicos, últimos mensajitos y nos vamos. Hola, Patito. Por ser el Día de los Hermanos, quiero saludar a todos mis hermanos. A Maggie, a Teresa, a Gustavo, a Caco, a Chula, a Gaby, a Lochi, a Mela. Epa, a Mela. ¿Sí? Guarda, no van a mencho nada. A Cori, a Melo y yo, Mónica. Ahí está. Mónica Salinas, su hermana, es acá la mayor de todos. Decirle que los quiero mucho, mucho, mucho y que sigamos siendo unidos como nuestra madre nos enseñó a estar siempre juntos con el tema del hermano de Pimpinela. Gracias, escuchando acá en la feria. Muy bien, chicos, qué lindo. Está en la feria escuchando la radio. Fiesta está en todos lados, Chivato. Sí, nos dimos cuenta de eso. Radio Fiesta está en... a ver, toda la gente que escucha radio escucha la fiesta. Sí, sí, sí, sí. Toda la gente que escucha radio escucha... A ver, la mayoría de la gente que escucha radio escucha la fiesta. Qué lindo, ¿no? El poder de la combinación de la música y la información. Por eso también nosotros acá, muchos me dicen, Pato, pero a veces hablas poco, a veces hablas mucho. Tratamos de hablar... lo que nosotros hacemos es radiofórmula. Dos temas, hablamos. Dos temas, noticias. Dos temas, consigna. Dos temas, concurso. Dos temas... es como para no cansarte, ¿viste? Porque es horrible, como habla, habla, habla, habla y no para nunca. La gente quiere escuchar música también, ¿sí? Entonces tratamos de aplicar esto, que hemos aprendido, por supuesto, ¿sí? En la carrera de locución, que es la radiofórmula. Hablas y después hablas un toquecito, hablas con mucha pila, con mucha onda, salís y dejas la canción girando para que la gente tenga ese bucle, ¿viste? De locución, de palabra y también la combinación de música. Así que la verdad que muy muy contento de que la radio se siga escuchando y sigamos sumando nuevos oyentes, ¿eh? Porque tenemos pequeñitos también, hemos acompañado a muchas personas y seguimos haciéndolo. Saludos ahí para los hermanos, ¿eh? A ver, este audio me encanta. Hola,
1: Pato, saludos para mi papá, ¿sí? Para mi mamá y mi tía Jessica, que están en el campo. ¡Yipu! Estoy bien por aquí en Tilcara. Hace frío.
0: Ay, hace frío.
1: Tania.
0: Tania. Ah, oh, qué lindo mensaje. Sí, mensajito de Tania. Tania que dijo que estaba en Tilcara, ¿no? A ver.
1: Estoy bien por aquí en Tilcara.
0: Sí, Tilcara.
1: Hace frío.
0: Hace chuy.
1: Estoy bien.
0: Sí, sí, ya está, sí, te entendimos. Ahí está.
1: Tania.
0: Tania, gracias, mi vida. Estamos acá en el estudio con Chivatín. Bueno, acá adentro no hace mucho frío porque está cerca el estudio. Tenemos el calor de las computadoras acá. Pero recién Claudia vino, que es nuestra compañera de City, y nos contaba que sí, está fresquito. Así que a cuidarse, chicos, a cuidarse. Bueno, seguimos en el norte. Te estamos escuchando en Recreo. No, en el norte no. En Catamarca. Oh, oh, oh. Recreo, Catamarca, se puso frío por esto. Me parece que es esta ola de frío, el frío polar que ingresó a Argentina y está por todos lados, ¿eh? Saludos para el negro Fabio, que estamos acomodando para abrir el cotillón a full. Estamos, Patito, qué lindo, me alegro un montón, chicos, gracias por estar ahí.

Pato, saludos desde González, Catán. ¡Eso! Buenos Aires. Saludos, dice que hace mucho frío por acá. Saludos a mi hermanita de corazón, ella se llama Verónica, de San Pedro de Jujuy, mi mejor amiga y comadre. Ambas hijas únicas, pero hermanas del corazón. Mirá qué lindo. Bendiciones para todos ustedes y aquí, volando con el viento sur, re frío y con un poco de agua nieve. ¡Ay, no! ¡Agua nieve, chivato! Se van a congelar los talones, decía mamá. Un abrazo grande a la gente de González Catán, Buenos Aires. Bendiciones, chicos, para vos y para tu hermanita del corazón. Gracias por escucharnos. Radio Fiesta en todos lados. ¿Estás listo? ¿O lista para cantar esta canción que viene? Yo sigo con esto de la garganta. Es verdad, tengo menos, pero se va yendo. Si hay una canción de sábado, si hay un tema de sábado, para levantar el volumen, viajar un poquito en el tiempo y cantarlo, si podés, bien fuerte, es esta canción. Y... Dale. Subí el volumen y si podés...

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1: Nueva ley penal juvenil, Jujuy sin espacios adecuados. Desde este sábado entra en vigencia la nueva ley penal juvenil que permite imputar a adolescentes desde los 14 años. En Jujuy, la defensora María Julia Garay advirtió que la provincia no cuenta con lugares adecuados para alojarlos y cuestionó la falta de preparación para aplicar el nuevo régimen. Tragedia en un parque de diversiones sobre la Ruta 9. Un niño de 2 años murió como consecuencia de las gravísimas quemaduras que habría sufrido durante un incendio registrado en la noche del viernes del parque de diversiones ubicado sobre la Ruta Nacional número 9.

0: El Centro Vecinal de Bajo la Viña celebró el Día del Niño. La jornada fue impulsada por la Comisión del Centro Vecinal como una manera de generar un espacio de encuentro y recreación para las familias. Desde la organización destacaron que se trató de la primera vez que se realiza una celebración de estas características en el barrio. Deportes: Jujuy Básquet presentó su plantel 2026-2027. Jujuy Básquet presentó oficialmente a los Cóndores, que afrontarán una nueva temporada de la Liga Argentina. El equipo jujeño ya se prepara para el debut previsto para el 10 de octubre en la Conferencia Norte.
1: 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En Radio Fiesta, hora
0: 18:38.
1: Temperatura
0: 12 grados.
1: Humedad
0: 57%. 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

0: Bronco. Mírenla. Ah, ¿cómo no aguantaste un poco más, Leo? Chicos, les cuento algo. Luka Modric, escuchen bien, noticias de último momento. Luka Modric. Pues sí, ya está. Ya, no. ¡Continúa la selección!
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0: A pesar de estar próximo a cumplir 41 años,
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0: un pibe. Ah, escúchame. Luka decidió continuar en la selección balcánica y estará disponible para jugar la Liga de Naciones. En un principio va a disputar los 6 partidos del grupo A ante República Checa, España e Inglaterra. ¿Sí? Luka Modric, lo vamos a seguir viendo. Pensábamos que se retiraba. Mira vos. Dijo que no, va a seguir jugando. Messi. Ah, volvé, Messi. Volvé, Messi. Volvé, Messi.
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0: Bueno, pensalo tranquilo. Pensá tranquilo, te voy a hinchar mucho.
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0: Qué lindo sería, ¿no? Bueno, sí. Marcelo Gallardo será el nuevo entrenador de Ecuador.
3: ¡Eso!
4: ¡Ay, caramba!
0: Salió BKCC y, bueno, Marcelo Gallardo se hizo cargo de la selección de Ecuador. Y va a ir preparando la selección para el mundial, el próximo mundial. ¡Wow! Toma. Mate con chocolate. Sí, Gallardo, nuevo técnico de la selección de Ecuador. Boca lo ganaba por 2-1 y Gimnasia de Mendoza lo empató. Gimnasia de Mendoza 2, Boca 2. Sí. Ahí está. ¿Para qué? Nos vamos, nos estamos yendo, chicos, nos estamos despidiendo. Hola, Patito, desde el corazón dulce de Salta. Sí. Desde Camposanto. Sí. Un abrazo grande a la gente de Camposanto. Qué lindo, gracias por escucharnos. Dice por acá, desde el corazón dulce, sí, Camposanto. Si te acordás, una fiel oyente, sí, ahí está, de Camposanto.
1: Sí, me acuerdo.
0: Sí, la que me retó una vez, ¿no? Me retó, me dijo, che, bueno, ¿cómo no te vas a acordar de dónde soy? Me dice,

0: está bien. Pegó un tirón de orejas. Nos vamos. Hola, buenas tardes, Pato. Buenas tardes, Chivato. Hola, amigo, ¿cómo andáis? Nada más, solo dijo hola. Bueno. Feliz día para todos mis hermanos, que los quiero un montón. Son como 12, dice. En ese momento no había tele. Se nota. No había tele. Nos vamos. Quiero contarte algo rapidito, antes, en la parte final. 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
0: Aunque yo me muera, no tengo nada. Nos vamos, gente. Gracias por todo. Qué lindo que la pasamos hoy tarde de sábado. Esperemos haberte hecho una buena compañía. Saludos para vos que estás escuchando la radio, para vos que estás laburando, a vos que te tocó el 8, estás de guardia, estás en el hospital, estás ahí atendiendo. Toda la pila del mundo, todas las energías del planeta. Felicito a todas aquellas personas que atienden muy bien. Un abrazo muy grande a vos, que a lo mejor este fin de semana, doctor, no sé quién será, que está de guardia.
1: ¿Por qué?
0: Te felicito a vos por tu dedicación, por tu entrega, por tu forma de atender. A las enfermeras también que los asisten, felicidades, ¿sí? A ustedes, que saben muy bien que esas personas que van es realmente porque tienen urgencia, porque necesitan la atención. Gracias, chicos, gracias de corazón por no hacerlos esperar mucho tiempo, por atenderlos. Va a estar frío y mañana algunos más con los pequecitos ahí, pobrecitos, que están con fiebre y todo eso, así que gracias. Sí, también están de los otros, pero para eso no voy a hablar de eso. Estoy hablando de aquellas personas que realmente trabajan bien, que atienden a los pacientes que van, que los tratan muy bien. Gracias de corazón, muchas gracias. Me ha tocado en oportunidades también asistir a una guardia, a un hospital público. Sí, las personas, por supuesto, aquellos que no tienen obra social, o bien que necesitan de urgencia, ¿no? Están ahí. Sí, y saben muy bien que uno no va porque se le da la gana, no, realmente porque sucede algo grave. Así que gracias, muchas gracias. Yo con esta toque no se me pasa. Pero el lunes voy a verla de vuelta a la doctora, a ver qué me dice. Gracias. A vos que estás laburando en la feria, en el negocio, en el taxi, en el remis, en el bondi, en tu local, en la panadería, en el, no sé, en tu kiosquito, en tu almacén. No te rindas, no te caigas, levántate. Sí, por ahí a veces tropezamos un poco, pinta el bajón, que no vendimos mucho, pero hay que seguir adelante. ¿Por qué? Porque eso es tuyo. Sí, eso es tuyo, es un emprendimiento tuyo. Y va a levantar, ¿no? No tengas. Sí, no tengas ese bajón definitivo de tener. A veces llega, ¿viste? Quiero tirar todo acá, como que no anda eso. Está bien, pasa, pero no hay que quedarse con eso. Nos vamos, ha sido un placer haberlos acompañado durante toda la semana, la verdad. La pasamos siempre bien, con Chivato, con DJ Alan, Sofi, nuestra coordinadora, la pasamos genial. En el Día de los Hermanos. Para todos esos hermanos que se llevan muy bien, felicitaciones, sigan así. Para aquellos que saben saltar diferencias, para aquellos que corren a veces el orgullo, porque es así. Hoy muchas relaciones de hermandad están sujetas y están firmes justamente porque uno de los dos supo correr el orgullo y dejó que prime el amor. ¿Cuántas veces te habrás enfrentado con tu hermano, con tu hermana, en alguna discusión, intentando ganar? Seguramente hubieron diferencias, seguramente hay diferencias ahora en la actualidad, porque habitan a lo mejor una misma casa, o porque, bueno, como dije, ¿no? Hoy en la actualidad a veces se convive con los hijos y también con los hijos de los hijos, ¿no? Entonces a veces los pequeños por ahí se agarran, qué sé yo, ya empezamos la discusión, pero después hay una paz, hay una calma, hay un entendimiento, ¿sí? Felicidades si logras tener eso, porque eso es realmente un amor y un cariño de hermanos. Sigan así, unidos. Hace rato me gustó mucho un mensaje que,

que llegó acá, que dijo, unidos como nuestra madre nos enseñó. Si tienen la suerte de tener a los padres en vida, disfruten con ellos, sean buenos hermanos, sean buenos hermanos. No sea siempre el que llega a última hora, el que menos puede.

Plata. Dice, no, pero yo pongo plata, yo les doy plata. Y amigo, tenés que estar ahí, tenés que estar para lidiar con los arranques o los enojos a veces que salen de golpe de papá, de mamá. No es solamente de que no, yo te doy plata y vos haces esto, no, tenés que ir, tenés que estar presente, tenés que acompañar, ¿sí? Y también, por supuesto, desde el otro lado también hablar, porque muchos a veces se quedan callados y no dicen, hablen, en el grupo ese que tienen, hablen. Digan, bueno, nos ponemos de acuerdo, se viene el cumple de mamá, se viene el cumple de papá, ¿qué tal si hacemos esto, si hacemos lo otro? Utilicen el poder de la comunicación, que es lo más hermoso que hay. Cuídense, respétense y ámense, como reitero, si los tienen en vida, mamá y papá les enseñó, y si no, como ese legado que les dejó, que seguramente ellos desde arriba van a querer siempre verlos unidos, aún con las diferencias que tiene cada uno. Porque aun siendo hermanos, no se olviden que son seres muy distintos, pero con esa bendición de tener la unión a través de sangre. Cuando uno, pienso yo, acepta esa realidad, decir, no, mi hermano es así, yo sé que es así, lo respeto y lo quiero así, ahí empezamos a entender, pienso yo, ¿no? Si no, mi hermano es así, yo lo entiendo. Pero bueno, a veces afloja y a veces hay que ajustar, como en la vida misma. Suerte para vos que tenés a tus hermanos. Si perdiste alguno de ellos, hoy por supuesto es tiempo de mirar al cielo y decirle cuánto lo amás. Y si los tenés al lado, si tenés hermanos chiquititos o los estás acompañando, también es tiempo de entender. Y sobre todo a aquellas mamis, y acá me detengo un poquitito, que tienen hijos pequeñitos, ¿sí? Hace poquito, pero que tenían su primer hijo o primera hija. Mucho cuidado con eso, ¿sí? Mucho cuidado porque a veces se terminan olvidando del que está más grandecito, no en su totalidad, pero sí a veces lo terminan dejando de lado por ocuparse quizás demasiado con el pequeñito. No digo que no lo sea, ¿sí? Porque implica obviamente un tiempo, una responsabilidad y también amor. Pero tratemos de dividir ese amor, ¿sí? Tratemos de desparramarlo porque ahora hay más seres que necesitan de ese amor. No sé si dieron cuenta ustedes, quizás no en la agitada vida que llevamos, pero a veces sucede con esos pequeñitos y no te lo dicen, ¿sí? Pero extrañan mucho ese amor que vos les dabas cuando él o ella eran únicos, cuando no estaba todavía esa hermanita pequeñita o ese hermanito pequeñito. Entonces, tengan cuidado con eso, no se olviden del más grandecito o de la más grandecita. También acompáñalo, ¿sí? Salvando, por supuesto, la realidad de que el pequeñito necesita más atención. Explíquenle, díganle, sí los va a entender, ¿sí? Aparte, él o ella también aman y quieren al hermanito pequeño. Así que no se olviden de eso, hablar siempre, ¿sí? Un abrazo muy grande, feliz día de los hermanos, que Dios los cuide, que Dios los bendiga a cada uno de ustedes y a cada uno de sus hermanos y sigan adelante. Si hay situaciones jodidas, insalvables, bueno, a dejarlo en manos de Dios. Pero si se pueden salvar, yo creo que ese hoy es el mejor día para mandar ese mensaje. ¿Qué haces, loco? Hola, loquita, ¿cómo estás? Feliz día. A ver qué pasa del otro lado. Que tengan un hermoso resto de fin de semana. Hasta el próximo lunes. No quiero. ¿Sí qué? Si Dios quiere. Chau, chau.

0: Tenemos que comenzar nuestro programa, por más bueno que estén los temas. Qué temazos, por Dios, La gente de la Sonora Imbatible acompañándonos con su música, la verdad espectacular. Bueno, ¿cómo les va? ¿Cómo están? Buenas tardes. Tengan ustedes muy buenas tardes y bienvenidos al único, al auténtico, al verdadero. Aquí está el ranking de los más fiesteros. Sí, señor, los 40 principales en orden decreciente hasta llegar al puesto de privilegio, entradita a las 10 de la noche. Antes de las 10 de la noche vamos a estar con el más fiestero de la semana, el número 1, Así que a prepararse. Vamos a ir en forma decreciente, digo bien, hasta tenemos 3 horas por delante para estar con nuestro ranking fiestero. Vos lo votás durante toda la semana, Mi nombre es Sergio Barbagelata, con un equipazo. Saludos a la gente de los Cumpa. Hoy empatamos, ¿no? Un empate salvado. Bueno, ¿qué va a ser? Bueno, no siempre se gana, se puede empatar. Se puede perder, que es peor todavía. Más bronca todavía te da, pero bueno. Saludos para la gente de los Cumpa y le mandamos un saludo grande. Están los changos ahí a meta festejo, están, Si gana, se pierde. Igual se festeja. A esta altura ya que podemos hacer, ya nada. A esta altura de la vida hay que festejar, señores. La vida es corta, vamos, No es para calenchu. Vamos a comenzar, vamos a iniciar nuestro ranking fiestero. Obviamente lo vamos a hacer con el puesto número...
1: Puesto número 40.
0: Ingresando, como si... Ahí está, no, este viejito, pero está descendiendo ya, Nico Baldi. Típica Argentina, zoom, zoom, zoom, dale. ¿Tengo pausa? Dale.

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9: Alcen las manos. Las divinas, alcen las manos. Quiero saludar a mi grupo Las Divinas de Palpalá. Buenas tardes, que muy pronto nos tenemos reunidos para festejar el cumple de su líder. Sí, señor, se viene el cumple de mi amiga Maggie Margarita. Ahí está, nuestra bailanta. Y con nuestro DJ, el profesor Luis. Así lo pasamos el sábado 21. Nuestra bailanta con mi grupo Las Divinas. Es verdad, estuvieron de festejo el pasado 29 de agosto.

0: estuvieron de festejo ahí las chicas. A ver, escuchamos, a ver. Escuchá. Con el monstruo cordobés estuvieron bailando, pachangueando. Movidito, movidito para las divinas de Palpalá. Con alegría, con alegría. ¡Qué lindo, qué lindo, qué lindo! Hay una de las divinas, entró en calor, pero se estaba sacando el pullover. ¡Sí, señor! ¡Qué lindo, qué lindo, qué lindo! Se viene el cumple de la líder, mi gran amiga Maggie, Margarita, ¿eh? Bueno, te mando un saludo grande, como siempre, ¿eh? Desde acá, desde la radio, siempre los festejo. A este genial grupo que son las divinas de la ciudad de Palpalá, que se reúnen en la bailante del barrio La Merced. Un beso grande, ¿eh? Ranking fiestero, volvemos.
1: Número 39.
0: Cristian Herrera, ¿cómo te extraño?

0: Cristian Herrera haciendo ¿Cómo te extraño? Sí, señor, vamos todavía.
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0: Acá me escribe el hijo de Tino Charlie. Vos lo conocías, pero Tino Charlie, qué cantante, qué cantor, papá. ¿Eh? Ahí una vez ahí en, creo que era en, ay, ya me olvidé ahí. No, bueno, en Perico tuvimos varias veces, lo tuvimos, pero también una vez que me gustó ahí en, ay. Cuando íbamos, ahí donde íbamos, sí lo tuvimos, sí lo conozco, obviamente. Te paso un video, dice, que hizo mi hermano, lo podés seguir en TikTok como Tino Sosa. Saludos desde Perico, Cuna de Música, gracias por tener presente a mi viejo, El video es a capela, ¿Querés escuchar la voz esta?
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0: ¡Bravo, bravísimo, bravo! ¡Qué lindo, qué lindo! Lo puedes seguir como Tino Sosa. Tino Sosa, con S. S-O-S-A, Tino Sosa, así como suena. Ahí está, qué lindo, en TikTok y en todos lados, ahí está, Bueno, ahí está, gracias, saludos desde Perico, cuna de música, y gracias por tener presente a mi viejo, ¡Qué lindo, qué lindo! Gracias, mi amiga Margarita, y que me manda ahí todos los videos ahí de que hicieron con la con las chicas. Me quedo con Explosión Cumbiera.
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0: Aquí está el puesto 38 con la cita. Explosión Cumbiera, el Dani Agostini. Sí, señor, dale con todo.

0: Y el dolor de saber, casi las 7:30 de la tarde. Voy con más ranking fiestero.
1: Número 37.
0: Aquí está el puesto 37, ingresando nuevito con Jerome y Tupai. Quema, quema. Soy un caporal, ¿no? Quema, quema, ¿te acordás?

0: Ahí se va, Jero y Tupai. ¡Quema, quema, soy caporal!
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0: Este es el ranking oficial de la movida tropical, como siempre, los 40 principales, hasta antes de las 10 de la noche. Ahí vamos a saber cuál es el más votado de la semana, ¿eh? Todos tienen su lugarcito por acá, ¿eh? Así que seguimos descendiendo y lo hacemos. Saludos, Silvita, ¿eh? A Silvita. ¿Quién te quiere como yo? Esto es nada más y nada menos que...
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0: Max Carra, Lira, ¿quién te quiere como yo?
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0: ¿Quién te quiere como yo? Max Carrá, Lira. Acá está, el puesto número 36. Qué buenos temazos, me dicen por acá.
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0: Qué buenos temazos, me dicen por acá. Acá está, Hola, qué buenos temazos. Quería saludar a Laurita Quispe y Tilín, enfermeros de salud mental del Hospital Wenceslao Gallardo. Te estamos escuchando de parte de Lili. Hola, Lili, querida. ¿Cómo estás? Saludos para Laurita Quispe. Qué lindo nombre, Laurita. Y Tilín, Bueno, son están trabajando mira vos, en salud mental, en el hospital, perdón, son enfermeros de salud mental del hospital, quise decir Wenceslao Gallardo. Saludo grande, Lili, gracias por estar junto a nosotros y acompañarnos con estos temazos como este que estamos escuchando, te digo,
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0: Escucha.
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0: Sí.
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0: ¿Qué? ¡Vida mía!
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0: ¡Sí, señor Eric! ¡Canta, canta! ¡Qué lindo, qué lindo! Bueno, estamos el sábado, todo alegre y contento. Estamos ya para la festichola del fin de semana, Hay sábado de festichola, Ranking fiestero con...
3: Puesto número 35.
0: Sí, señor, el puesto número 35 se lo lleva nada más y nada menos que De La Planta. No me enseñaste...

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0: La verdad, estamos de vuelta, sí señor, con más Ranking Fiestero.
1: Puesto número 33.
0: Y se viene el puesto 33 con la sonora imbatible haciendo La Ladrona.

0: Sí, señor. Quiero saber. Gracias, te debo el de los Ávila. Ya viene, queridísimo amigo. Te mando un abrazo gigante, como siempre. Gracias por estar junto a nosotros.
1: Puesto número 32.
0: Aquí está el puesto número 32. Seguimos descendiendo con más ranking fiestero, como siempre.
2: ¡Qué momento, eh!
0: ¡Qué momento!
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0: Dice.
3: Es una chiquilla que trabaja el día en la casa.
0: La cupé, se quiere la clave, Natacha. Es nuevito.

0: señor, sí señor. Vamos descendiendo, Quiero llegar ahí, por eso estamos apurando un poquito, ¿sí? Pasaba nada más y nada menos, recién el puesto 32 con la Coupé Ezequiel, la clave, Natacha, nuevito, y este ya está, ¿no? Pero sigue siendo espectacular, escuchen bien.
1: Número 31.
0: Corazón Serrano, el éxito te vas y no volverás.

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1: Sí, señor, la movida tropical que se viene con todo. Hola, Sergio, ¿cómo está? Que tenga un lindo fin de semana. Nosotros volviendo de un paseo con mis bebés. Emi, esperando su saludo con Santi. Hola, Emilia. Saludo para mi queridísima amiga Gaby Tesorito. Te mando un beso grande, Gaby, como siempre. Saludos para la bebota Emilia y el más pequeñín, el amigo Santi. ¡Hola, Emilia! ¿Cómo te va? ¡Qué lindo, che! Que disfruten de un fin de semana. Me encanta, te mando un beso grande para Emilia y para Santi. ¡Para Gaby! ¡Un beso grande! Señoras y señores, ranking fiestero.
0: Número 30.
1: Sí, señor. Aquí está el puesto número 30 con Cumbia Rochazo en la previa.

0: Morocha se la cumbia rocha. Suena la previa, sí señor.
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0: Sí.
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0: Vamos camino ya hacia nada más y nada menos las 8 de la noche, 19:58 y estamos.

0: Sí, señor, ahí está. Algo de cuarteto también, camina hacia las 8 de la noche. Voy con uno más, si me permitís.
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0: Y después estoy ya con los datos del día. ¡Qué buen tema este, por Dios! ¡Qué

0: con Gimnasia de Mendoza, ¿no? 2-2, ¿no? Gimnasia se lo igualó en el minuto 93. Bueno, alguna vez se tenés suerte, otra vez no. Bien, me voy con uno más, dale.
1: Puesto número 28.
0: Te regalo amores. Y en Lucas, Flor Álvarez, aquí está el puesto 28.

0: En Los Ávila, ¿eh? Ya viene, queridísimo amigo. Te mando un saludo grande desde acá, ¿eh? Mi amigo Leo, hincha del más grande, exactamente. Ahí está, a full. Así que le mandamos un saludo muy, pero muy especial desde acá, ¿eh? Ahí está.
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0: Sí, señor, vamos todavía.
1: 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En Radio Fiesta, hora
0: 23 minutos.
1: Temperatura
0: 15 grados, 5 décimas.
1: Humedad
0: 56%, el porcentaje de la humedad. Está fresco, te digo. El cielo está cubierto, visibilidad 12 kilómetros, presión atmosférica 917.2. Los vientos soplan del sector noreste a 6 kilómetros a la hora. Mayormente nublado el pronóstico para lo que resta de la jornada. Para mañana domingo, la máxima va a estar en los 20 grados, ¿eh? Mañana domingo, ¿eh? Mayormente nublado en la mañana con posibilidad de chaparrones. Parcialmente nublado en la tarde, mayormente nublado hacia la noche. Y para el lunes, la máxima 18 grados. Algo nublado en la mañana, algo nublado en la tarde, despejado hacia la noche. 15 grados, 5 décimas, reitero, la temperatura actual en la ciudad capital. Vamos en una nueva hora con más ranking fiestero.
1: Número 27.
0: Acá está el puesto 27 con Maramá de la Planta, Valen Vargas haciendo Enemigos.

0: puesto número 26.
1: Ya saludamos a los queridos profesores de la escuela 273, Francisco Antonio Risuto. Queridísima Gaby. Saludos para mi amigo Leo Inchel, más grande con los Ávila.

0: Serrana mía. Ahí, volviendo. Y tengo pausa, sí, señor. Ya se viene la pausa, así que me voy con más ranking fectero. Este es el número...
1: Puesto número 26.
0: BM Max Carrá de

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0: Sí, señor, sí, señor. Me encanta, ¿eh? Me encantan los temitas y todo, pero tengo a Plim Plim por acá, ya lo tengo, ¿no? 20 horas 22 minutos, ahí está, ¿eh? Viene nada más y nada menos que la gente de Plim Plim. Claro que sí, ¿eh? Ese que dice veo, veo, me encanta. ¿Te acuerdas? No, jugábamos cuando éramos chicos. Mirá la de viejo que es el veo, veo que jugábamos nosotros cuando éramos chicos, imagínate. Baristo Calderón. Qué lindo, domingo me vuelvo tilingo. ¿Por qué? Porque llega nada más y nada menos que... 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
0: Ah, Plim Plim, qué lindo, qué lindo, me hace recordar. Uy, qué buen tema este.
3: Como siempre.
0: Sí, señor, una más para el cuaderno con el ranking fiestero.
3: Puesto número 24.
0: Anneley Maxi Espíndola, por ese hombre.

0: todavía.
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0: 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Sí, señor, vamos todavía. Me encanta. Me encanta nuestro ranking, ¿eh? La tengo a Mariana Carrizo dentro. Hola, Sergio, antes que me olvide, quiero que dediques un saludo muy especial a mis queridos profesores. Saludos para la escuela 273, Francisco Antonio Risuto. Ahí está Natalia, Karina y Marcelino, que esta mañana estamos en la semana del maestro de parte de su directora. La flauta de directora Gabriela. Si puede ser el tema, profesor, era sonora imbatible. Ya te lo preparo, ¿eh? Ranking fietero, dale.
1: Número 23.
0: Chica hippie, desacatado, Gaspar Quijena.

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1: 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Reitero el saludito de parte de mi amiga Gabriela para los profesores de la escuela 273 Francisco Antonio Risuto. Hola Natalia, hola Karina, ¿qué tal Marcelino? Esta semana estamos en la semana del maestro de parte de su directora Gabriela, que le dedica profesora la sonora imbatible.

0: No, no, no, se va el caimán, se va el caimán, se va pa' la Barranquilla. No, no puede pasar ese tema. Qué buen tema, ¿eh? Qué éxito de aquella época, ¿no? Escuchá.
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0: Se va el caimán, se va el caimán. Ranking fiestero, dale.
2: Puesto número 22.
0: Acá está el puesto 22 con el Changuito Yuteño y canta Cardenal.

0: Sí, señor, se va.
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0: 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Volvemos con más ranking fiestero. Sí, señor, lo hacemos con el puesto número...
2: Número 21.
0: Acá está, vamos camino hacia la mitad de la planta. Mix de cumbia base con Junior. Aquí estamos llegando a la mitad, a las 20 horas con 35 minutos.
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0: Sí, señor, ella, la voz más linda que la botella, dale.
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0: Así es, se viene ahora un nuevo puesto, vamos a arrancar la otra mitad, los otros 20 mejor y qué mejor que comenzar con Marcela Morelo, ¿no? Sí, acá está el puesto número...
1: Puesto número 20.
0: Para todos ustedes, Marcela Morelo. Luciano Pereira, una y

0: La. Ahí está Marcela Morelo, que va a estar dentro de poquito junto a nosotros, ¿eh? Pasaba al puesto número 20.
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0: Vamos en busca de la otra mitad con el puesto número...
1: Puesto número 19.
0: La quiero a ella. Hernani, la Champions League, Equi Valen Vargas.

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0: señor amor de chat, ¿eh? Ranking fietero, seguimos descendiendo, dale.
1: Puesto número 18.
0: Acá está el puesto 18 con La Tecla M, argentino yo soy. ¡Cómo no!

0: Están. 20 horas 50 minutos. De vuelta, de vuelta, de vuelta, de vuelta. Para mi amiga Susi. Susanita, le mando un beso grande. Está la Susi ahí. Quería escuchar algún tema. Bueno, tenemos tiempito. Seguramente vamos a tener el placer de cumplir. Siempre que tenemos un tiempito. Por eso vamos a ir rapidísimo, porque se viene más ranking fiestero.
1: Número 17.
0: Aquí está el puesto número 17 para nuestro ranking. Y es Desacatado. No se ve por chingón. Cuarteto.

0: Buenos recuerdos, muy pero muy buenos recuerdos a esta hora.
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0: 154-190967 para que estés junto a nosotros, Ranking fiestero con más cuarteto. ¿Más cuarteto?
2: Puesto número 16.
0: ¡Más cuarteto! ¿Con qué locura? For Fam, cicatrices. Aquí está nuestro ranking fiestero, dale.

0: Se va. Gracias por estar ahí,
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0: ¡Cuarteto!
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0: Oye, coqueta.
2: Para el otro lado. ¡Yeah!
0: Llévala. Bueno, empató nomás Boca, ¿no? 2-2 el resultado final sobre la hora, el empatado.
2: El imbatible sabor.
0: Sí, señor. No.

0: Rota, respuesta del reclamo de Vélez, las mejores frases de arroba Ren en Mendoza. Boca vuelve a sabotearse, así es, ¿no? A Boca se le escapó el triunfo ante Gimnasia de Mendoza sobre la hora, 2-2, en el minuto 93. San Lorenzo volvió al triunfo y profundizó el mal momento de Talleres. 1-0 le ganó al final. Mañana juega el equipo de River, ¿no? El documental deja su Nami. ¿Qué pasó y cuándo lo reemplazó? Ah, muy bien. Un partido, una tormenta eléctrica demora el partido entre Inter Miami y Atlanta. Van a jugar dentro de algunos instantes, estoy hablando. Sí, a esta hora ya te debería haber comenzado, a las 21 ya, pero no va a poder ser, ¿eh? Así que una tormenta eléctrica demora el partido donde juega Lionel Messi. Me voy camino hacia las 9 con...
1: Número 15.
0: Aquí está, quedan los 14 mejores ahora. Ángela Leiva, Uge Quevedo, mejores enemigas.

0: Enemigas. Ángela Leiva, Eugenia Quevedo, nuevito, ¿eh? Enemigas, actualizamos los datos
1: vos
0: del tiempo.
1: 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En Radio Fiesta, hora
0: 21:02.
1: Temperatura
0: 15 grados 4 décimas.
1: Humedad
0: 55%, el porcentaje de la humedad. Los vientos soplan del sector este a 6 kilómetros de la hora. El cielo está cubierto, visibilidad 12 kilómetros. Presión atmosférica 918.9 hectopascales. El pronóstico mayormente nublado, lo que resta para mañana domingo. Sube la temperatura, la máxima 20 grados. Mayormente nublado en la mañana, con posibilidad de chaparrones en la mañana. Parcialmente nublado en la tarde, mayormente nublado hacia la noche. Y para el lunes la máxima 18 grados. Algo nublado en la mañana, algo nublado en la tarde, despejado hacia la noche. 15 grados 4 décimas, reitero, la temperatura actual en la ciudad capital. ¡Dios mío!